0: que las promesas del gobierno ahí en Sinaloa se conviertan en seguridad. Y no la seguridad del discurso, de las cifras, de las estadísticas. La seguridad que de verdad se sienta, se palpe, se respire en las calles. Culiacán quiere recuperar su vida. Vamos con David Miranda, corresponsal de Grupo Fórmula en Sinaloa, quien estuvo pues en esta protesta. David, buena tarde.
1: Buena tarde, Juan Pablo. Así se vivió esta mañana en Culiacán la marcha por la paz, una movilización que reunió a miles de personas vestidas de blanco, desde niños y familias completas hasta madres buscadoras y ciudadanos que salieron a las calles para exigir paz. La marcha partió desde la Lomita y avanzó hasta Catedral en un recorrido acompañado de pancartas, fotografías de personas desaparecidas, globos y consignas como Culiacán está de pie y la de queremos paz. Pero más allá de la cifra de asistentes, Juan Pablo, pues esta movilización dejó historias y rostros que reflejan cómo la violencia ha impactado a los sinaloenses. Juan Pablo, en unos momentos los detalles.
0: Gracias, David. En un momento la ampliación. Ángel Guerrero, alias El Canguro, presunto operador del Chapo Isidro del cártel de los Beltrán Leyva, fue capturado en Zapopan, Jalisco. Lo acusan de distribuir fentanilo y otras drogas en Estados Unidos, específicamente en Seattle y Tacoma. La Marina y la Fiscalía General de la República lo ubicaron con información de autoridades estadounidenses. Al capturarlo llevaba un arma, metanfetamina y pastillas de fentanilo. La Comisión Ambiental de la Megalópolis suspendió este domingo por la tarde la contingencia en el Valle de México y el doble hoy no circula. El aumento del viento y la presencia de más nubes, dicen, ayudaron a bajar los niveles de ozono. Es decir, mañana lunes el hoy no circula operará normalmente. Descansan los autos con engomado amarillo, placa 5 o 6 y holograma 1 y 2. La comisión también descartó que la refinería de Tula fuera la principal responsable de la contingencia que se extendió por más de 24 horas. Las emisiones de los autos, dice la comisión, el poco viento y el sol intenso hicieron que aumentara y se acumulara el ozono y por consecuencia esta alerta ambiental atmosférica. Hoy se cumplen 179 años de la gesta heroica de los niños héroes de Chapultepec. Seis cadetes que murieron al defender el castillo durante la invasión estadounidense el 13 de septiembre de 1847. Juan Escutia, Juan de la Barrera, Francisco Márquez, Agustín Melgar, Fernando Montes de Oca y Vicente Suárez. Como cada año hubo un evento conmemorativo al que asistió la presidenta. La crónica más adelante. Alejandro Moreno, dirigente nacional del PRI, sugirió que ningún partido registre candidato contra Andrés Manuel López Beltrán Andy si busca una diputación federal por el Distrito 6 de Tabasco. Alito acusó que el hijo de López Obrador tendría al gobierno y a los órganos electorales de su lado para robarse la elección. ¡Que juegue solo Andy!, dijo Alito.
2: Yo creo que lo que deberíamos de hacer es que nadie registre candidato en ese distrito. Y eso lo estamos valorando en el PRI, que no registremos candidato porque se va a robar la elección. Entonces, que juegue solo.
0: En respuesta, Morena se burló del PRI y dijo que pues ya se están rindiendo antes de empezar. Para quedarse sin votos no necesitan ayuda, publicó el partido en redes sociales. Mientras tanto, desde Tabasco, José Ramiro López Obrador, secretario de Gobierno, hermano del expresidente, también le respondió a Alito.
3: No, nada. A ese señor no hay que contestarle.
4: Pero este llamado que hace que no sea
3: candidato en... ¿Cómo un ratero está hablando de que le van a robar la elección? Pues no, ni contestarle.
5: Usted nomás vino. Muchas gracias. Ruido mediático.
3: Es puro ruido mediático.
0: Siguen las broncas en el Hospital General de México luego del brote de salmonela que afectó por lo menos a 135 médicos y llevó a suspender el comedor de residentes. Ahora el personal amaga con cerrar el comedor de los trabajadores de base. Esto ocurre después de que el pasado lunes, es decir, hace casi una semana, los residentes hicieron un paro para exigir comida de calidad e insumos suficientes para trabajar.
6: Si no tenemos resolución por el lado ni del sindicato ni de las autoridades, se les está avisando, el lunes no va a haber servicio, ni desayuno ni comida. Ya sabrán ustedes.
7: Pues quién sabe quién lo va a decidir, porque no eres tú.
0: En asuntos del mundo, Polonia acusó a Rusia de intensificar la guerra luego de los ataques con drones cerca de su frontera con Ucrania. Uno impactó apenas a 800 metros de territorio polaco y otro alcanzó un tren que viajaba de Kiev a Varsovia con 206 pasajeros. No se reportaron heridos. El ex primer ministro británico Boris Johnson viajaba en el tren que había pasado minutos antes por esa zona. Un segundo ataque de drones rusos en Ucrania dejaron a 2 personas sin vida y 20 heridas en la ciudad de Odessa. En más del mundo, el presidente de Estados Unidos, Donald Trump, llamó fuerzas negativas a quienes piden frenar la inteligencia artificial. Dijo que su país le saca ventaja a China y que quien gana con la inteligencia artificial, gana. Donald Trump desestimó los riesgos planteados esta semana por ingenieros como Jacob Coxon, quien renunció a Anthropic, la empresa detrás del asistente de inteligencia artificial Claude. Y acusó que las compañías están apostando con nuestras vidas al crear sistemas que no saben controlar. Este ingeniero advirtió a mitad de semana que la inteligencia artificial podría acabar con la humanidad antes de 2030. Y después de las 7 de la tarde, portazo en la gira de la presidenta. Buscan a Daniela desaparecida en Veracruz. Golpe a la Unión Tepito. De esto y más platicaremos hasta en punto de las 8 de la noche. Por estas todas las frecuencias de Grupo Fórmula. Y en asuntos más amables, Alfredo González y un avance en los deportes.
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9: ¿Cómo estás, Juan Pablo? Qué gusto saludarte. Vámonos con un avance en la información deportiva. Te cuento que Cruz Azul sufrió. Sí, sufrió. Iba ganando 4-1 y terminó pidiendo la hora. 4-3 frente a las Águilas del América. Goles de Eric Lira, José Paradela, Chiquete Orozco y Gabriel El Toro Fernández. Más adelante escucharemos al técnico de la Máquina Cementera de Cruz Azul, Joel Wiki, que dijo después de esta victoria de la Máquina Celeste de Cruz Azul. Y victoria para Isaac del Toro. Ganó el Gran Premio de Montreal y se convirtió en el primer mexicano en ganar esta clásica de un día. El pedalista de Ensenada se prepara para el Mundial de Ciclismo que correrá la próxima semana encabezando a la delegación mexicana. También hablaremos de Eric Portillo, que terminó tercero, ganó la medalla de bronce en el Ultimate Championship después de superar 2.26 metros. Y también hablaremos de Raúl Jiménez, que es el héroe, ya sabemos, del Wolverhampton en la Championship. Metió un gol y con esto su equipo ganó 1-0 frente al Sheffield United. Ahí la información, Juan Pablo. Más adelante platicamos cómo estará el partido entre Chivas y los Pumas.
0: ¿A qué hora es?
9: A las 7 de la tarde.
0: 7 de la tarde.
9: Ya estará.
0: En algún momento, en alguna época, digo, nunca fue un clásico, pero Chivas-Pumas han tenido siempre una rivalidad. ¿Hubo alguna final o algo así?
9: Sí, sí, una final. La última fue en 2004, ¿sí?, en donde pues prácticamente el equipo de Chivas y Pumas se enfrentaron. Pero sí, es un buen partido. Es un partido en donde normalmente Pumas no, ¿sí?, puede ganar allá en la Perla Tapatía. Un triunfo en los últimos prácticamente 30 partidos.
0: Bien, y hablamos también el ratito de la serie de Julio César Chávez.
9: Sí.
0: Que digo, no es promoción, está en VIX. Está buenísima. ¿Platicamos, te parece?
9: Seguro, claro.
0: Gracias, es Alfredo González y un avance en los deportes. Vamos a la pausa y al regreso iremos a Culiacán, la crónica. La protesta donde exigen paz.

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5: Esquites. Granos de maíz tierno hervidos con epazote y chile verde. Se sirven en vaso con bastante mayonesa, queso fresco rallado, jugo de limón y chile en polvo al gusto. Es la botana callejera más popular durante los festejos patrios.
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6: La presidenta Claudia Sheinbaum Pardo celebró las señales positivas mostradas por los indicadores de la economía nacional, a pesar de las inclemencias del comercio internacional. También destacó que el paquete económico que presentó a las y los legisladores del país haya sido recibido con optimismo, lo cual augura que el próximo año mejorarán las condiciones de bienestar de la población.
7: Todos los indicadores muestran que vamos bien. Aún en condiciones difíciles de estos años, pues somos de los países, sino que el país que tiene menos aranceles del mundo. Vamos bien, estamos muy orgullosos del trabajo que se está haciendo. Se recibió muy bien el paquete económico que se presentó al Congreso y nos ver mejor todavía en el 27.
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8: Son las 6 de la tarde con 15 minutos, 6 con 15 tiempo del centro de la República. Hoy miles de familias en Culiacán, Sinaloa, salieron a las calles a marchar, a exigir un Culiacán y un Sinaloa, porque la violencia se ha extendido hacia otros municipios con paz, con tranquilidad, con certeza, con garantías de seguridad. Garantías que se perdieron hace 2 años, cuando inició la guerra al interior del cártel de Sinaloa entre Los Chapitos y La Malliza. Vamos a Culiacán. David Miranda estuvo en esta protesta, en esta marcha, y nos preparó una crónica. David, buena tarde, te escuchamos y te vemos.
9: Juan Pablo, muy buena tarde. Me encuentro aquí a las afueras de Catedral, donde culminó esta marcha en la que familias completas, jóvenes, adultos, mayores e incluso niños llegaron desde La Lomita para participar en esta marcha que buscó dejar un mensaje muy claro. Culiacán y Sinaloa quieren paz. Con pancartas, lonas, globos blancos y fotografías de personas desaparecidas, los asistentes comenzaron a concentrarse desde poco después de las 6 de la mañana, mientras en los alrededores se organizaba el recorrido rumbo a Catedral. La convocatoria reunió a ciudadanos que, aunque tenían diferentes historias y motivos para participar, coincidían en una misma preocupación: el impacto de la violencia que ha tenido en sus familias y en su vida cotidiana. Entre los manifestantes También estuvieron madres y familiares de personas desaparecidas quienes aprovecharon esta movilización para mantener presentes sus casos.
10: No, pues seguimos todavía aquí en marchas apoyando, queremos paz ya, ya mucho. Tenemos 17 meses sin saber de nuestros hijos, de David y de Isaías, y pues las autoridades igual no han aportado mucho.
9: Con el paso de los minutos, las calles se fueron llenando cada vez más. Los asistentes comenzaron entre consignas, oraciones y globos blancos que se levantaban por encima de la multitud. La movilización fue encabezada principalmente por jóvenes, mientras detrás avanzaban familias y adultos mayores, algunos de estos últimos trasladados en un turibús para poder participar del recorrido. Y aunque la convocatoria estaba marcada por el color blanco, las pancartas mostraban las distintas caras de esta protesta. Había mensajes dirigidos a las autoridades, peticiones de paz, reclamos por las personas desaparecidas y sobre todo mensajes de padres que dijeron querer que sus hijos puedan crecer en un ambiente sin miedos.
11: Nuestros hijos no tienen justicia, somos amedrentadas por los grupos delictivos.
9: La marcha avanzó por las calles de Culiacán hasta llegar a la catedral, donde los esperaba un escenario pues para continuar con los mensajes y la actividad de esta jornada. Allí niños, jóvenes y madres de familia tomaron el micrófono para expresar sus deseos y exigencias, mientras entre la multitud se escuchaban consignas como Culiacán ponte de pie, Sinaloa está de pie y queremos paz. Los organizadores habían planteado inicialmente, Juan Pablo, una expectativa de asistencia de alrededor de 50,000 personas y al concluir la movilización señalaron que la cifra muy probablemente pues habría sido superada. Más allá de la cifra, la marcha dejó una imagen poco habitual en las calles de Culiacán. Miles de personas vestidas de blanco, familias enteras caminando juntas y una misma exigencia expresada desde diversas voces. No más violencia y paz para Sinaloa. Juan Pablo, es el reporte. Buena tarde.
8: Gracias, buena tarde. David Miranda desde Culiacán, a quienes saludo por la frecuencia del 88.7 de FM ahí en Culiacán, a través del 91.3 de FM en Mazatlán, un municipio que también se ha estado viendo golpeado por la violencia en las últimas semanas. Y saludo también con gusto esta tarde al sacerdote Saúl Norzagaray Flores, él es vocero de la diócesis de Culiacán, que se unió a esta protesta, a esta convocatoria dominical. Padre Saúl, un gusto saludarle, ¿cómo está? Buena tarde.
12: ¿Qué tal, Juan Pablo? Buenas tardes para ti, buenas tardes para todos.
8: Cuéntenos, padre, ¿cómo vivió la diócesis de Culiacán esta protesta?
12: Pues en la mañana estuvimos la mayoría de los sacerdotes acompañando a nuestro pastor diocesano, don Jesús José Herrera Quiñones, que nos ha convocado también a todos los sacerdotes a unirnos a esta que fue una iniciativa de la sociedad civil, de algunos organismos, ciudadanos de buena voluntad que nos se acercaron a la iglesia para invitarnos a esta marcha. Y la iglesia que es madre, pues también decidimos participar, acompañando sobre todo a nuestro pueblo ante tanta violencia y el dolor que ha provocado esta misma, pues quisimos estar ahí con ellos, ¿verdad?
8: Sí. ¿Cuál fue la razón por la que la iglesia decidió unirse masivamente a esta protesta? Incluso, padre, entiendo que la misa matutina en todas las parroquias de Culiacán se pausó en busca de que los feligreses llegaran a esta concentración.
12: Las primeras celebraciones del domingo en la mayoría de las parroquias sí fueron canceladas, en otras no, para atención a las personas adultos mayores, claro, que por lo general son las que acuden a la misa más temprano, ¿no? Los domingos. Y la mayoría estuvimos ahí, fue un buen momento para manifestar también nuestra fe, nuestra esperanza. Estamos todos invitados a ser constructores de paz. Somos artesanos, estamos llamados a ser artesanos de paz. Y la iglesia, pues no solamente es la jerarquía, ¿no? Somos todos los bautizados, también es nuestro pueblo, todos aquellos que practican la fe católica y por tanto el obispo, los sacerdotes y las religiosas. Pues no podemos vivir en una burbuja ni aislados del resto de los miembros de la iglesia, por eso marchamos junto con ellos. Por eso también nos pusimos, estamos de pie, estamos llamados a ponernos de pie, porque no solamente compartimos la misma fe en Cristo, sino que también compartimos sus demandas, sus preocupaciones y sus acciones por el bien común. Es un compromiso como religiosos y ciudadanos que somos también nosotros, que asumamos plenamente de manera solidaria para contribuir que las cosas mejoren en nuestro estado.
8: Estoy platicando con el sacerdote Saúl Norzagaray, vocero de la diócesis de Culiacán, donde hoy hubo una importante protesta ciudadana. Usted ha estado en su carrera religiosa en zonas complejas, al menos en el estigma, como Badiraguato. ¿Qué experiencia le ha dejado estar en estas zonas rurales también, como el Campo El 10, Bachihualatito, zonas rurales que suelen de pronto tener problemas de violencia o solían concentrarse ahí los problemas de violencia que se extendieron finalmente hace 2 años a la zona urbana y ahí se han estacionado?
12: Como bien lo dices, hace 2 años se acentuaron más estas situaciones, pero en general hay una estigmación de nuestro estado, de estos pueblos que has mencionado. Mis primeros años como sacerdote los viví en la Sierra de Badiraguato, en la comunidad de San José del Llano, que es una parroquia muy grande y de las más antiguas de la diócesis de Culiacán, en una parroquia misionera. Y pues la realidad de nuestra gente en la sierra es gente trabajadora, gente muy entregada, gente de fe, pero este estigma pues nos acompaña a todos los sinaloenses desde hace ya años, sobre todo a esta región del estado. Y ahora, como bien lo has comentado, estas comunidades del Campo El 10, que son la periferia de la ciudad de Culiacán, que se ha visto muy afectada también por la violencia, y nos ha tocado también nosotros acompañar a las personas. Nos han tocado eventos, estando celebrando la Santa Misa, no en el templo o los alrededores, ¿no? Pero tú sabes que cuando viene una ráfaga de una metralleta, pareciera que está sonando fuera de tu casa, aunque sea algunas cuadras, y eso inquieta, eso la verdad pues llena de miedo también a nuestra gente, lo hemos vivido, y por eso, porque también hemos sido testigos del dolor, nos ha tocado acompañar a familias, madres con hijos desaparecidos, familias que han sido lastimadas por esta violencia que vivimos en el estado, y el sacerdote en cualquier lugar pues es un testigo fiel de lo que está viviendo su pueblo.
8: Dijo el obispo hoy en este discurso frente al pueblo de Culiacán, el obispo Jesús José Herrera Quiñones, que se había reunido con la gobernadora Graciela Domínguez. ¿Qué podría contarnos sobre esta reunión?
12: Mira, Juan Pablo, me tocó estar en la reunión. También acompañé al señor obispo a esta reunión. Una reunión muy cordial. La verdad que con las autoridades ha habido mucha apertura. Lo que ella nos compartió, el plan de trabajo, lo que quiere, se ve y ha mostrado una actitud de disposición a la escucha, a trabajar por Sinaloa. Sí. Nos comentaba ella misma, dice, yo respaldo la marcha, no puedo estar ahí, pero yo respaldo también esta movilización, ¿no? Y creo que muestra una buena intención la gobernadora y su equipo. Lo vimos. ¿Cuántos meses lleva la violencia? Y sobre todo, una de las comunidades que ha sido más afectada es Villa Juárez. Y hace poco la gobernadora estuvo ahí. Es un buen gesto, es un buen signo. Lo que ocupamos ahorita en el estado es precisamente la conciliación, la reconciliación y la conciliación entre todos. Unirnos. No se trata de dividirnos y que cada quien agarre agua para su molino. Sí. No, aquí se trata de ser todos artesanos de la paz.
8: Padre, ¿me permite poner una pequeña pausa para cerrar la conversación?
12: Claro que sí.
8: Gracias, estoy platicando con el sacerdote Saúl Norzagaray, él es vocero de la diócesis de Culiacán tras esta protesta. 50 mil personas son las que ahí se habrían reunido en la principal calle de la capital de Sinaloa. Y platicaré también más adelante con Manuel Cloutier Carrillo. Usted lo conoce, político, pero también empresario. Él dice político retirado, empresario pues sinaloense. Pausa.

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9: Ignacio Allende y el liderazgo. Ignacio Allende era el verdadero líder militar capacitado del movimiento independentista. Aunque Hidalgo asumió la vocería popular por su carisma, las estrategias de combate y la organización de las primeras tropas insurgentes corrieron a cargo del capitán Allende.
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9: La participación de las mujeres. Josefa Ortiz de Domínguez no fue la única heroína. Leona Vicario financió la causa insurgente con su fortuna. Sirvió como mensajera secreta. Escribió en periódicos clandestinos, siendo nombrada la benemérita madre de la patria por su gran valentía.
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9: Ensalada de garbanzos y espinaca. Mezcla garbanzos cocidos con hojas tiernas de espinaca, cebolla morada finamente picada y cubos de pimiento rojo. Adereza con vinagre de manzana y orégano seco. Aporta una excelente cantidad de proteína vegetal y fibra para tu día.
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11: Son las 6 de la tarde con 30 minutos. Ya le dábamos crónica. Miles de familias salieron hoy a las calles de Culiacán, Sinaloa, a exigir paz, tranquilidad y seguridad. A este municipio y a otros que se han visto seriamente afectados por la violencia desde hace 2 años. La diócesis de Culiacán se unió a esta convocatoria, especialmente el obispo Jesús José Herrera Quiñones. Dijo textual que se reunió con la gobernadora, le pidió la verdad, es decir, textual: queremos verdad, queremos que se nos hable con la verdad, queremos que trabajen por la confianza y que nuestro pueblo vuelva a tener confianza. Estoy platicando con el sacerdote Saúl Norzagaray, el exvocero de la diócesis en Culiacán. Sacerdote Saúl, en algunas entidades de la República, en Guerrero, en Michoacán, y usted lo sabe perfectamente, la iglesia de pronto ha intervenido entre criminales. En Sinaloa, ¿esa posibilidad sigue estando lejos?
12: Antes de responder tu pregunta, Juan Pablo, esta parte de queremos verdad, no solamente como iglesia,
11: ¿sí?,
12: como institución eclesial, sino creo que todo nuestro pueblo, toda nuestra gente, queremos verdad y justicia. También por eso marchamos. Ahora, a tu pregunta, hoy el señor obispo, nuestro señor obispo don Jesús, pues hizo un llamado a los grupos de violencia, los que están en estas pugnas de poder o en estas estructuras que han causado tanto daño a nuestra ciudad y a nuestro pueblo. Les dice: deténganse. Con esto cierra su mensaje homilético el día de hoy, antes de iniciar la marcha. Deténganse. Miren lo que está ocurriendo. Miren las familias heridas. Miren a nuestros jóvenes. Miren, sí, a nuestra ciudad. Ningún poder, ningún dinero, ningún territorio y ninguna ambición vale más que una vida humana. Que todavía es posible cambiar de camino. Todavía es posible elegir una vida. Una paz desarmada y desarmante, a lo que nos llama también el Papa León XIV. Nos recuerda que la paz de Cristo es una paz desarmada y desarmante. Nos dice: una paz que comienza por desarmar el corazón, la mente, pero también esto toca, sí, en lo más profundo del ser humano. Y nos hace un llamado también nuestro señor obispo, que esta marcha que comenzaba con la Eucaristía en esta mañana, era una marcha que no caminábamos contra nadie, caminábamos por la vida.
2: Claro.
12: Caminamos por nuestras familias, por nuestros jóvenes, por quienes sufren. Caminamos por la justicia y caminamos por la paz.
11: Padre Saúl Norzagaray, gracias. Gracias por su tiempo, por estos minutos para Grupo Fórmula. Hágale llegar nuestros saludos al señor obispo Jesús José Herrera Quiñones. Es el padre Saúl Norzagaray, además un estupendo comunicador, quien fuera antes de sacerdote, por años cronista de los Cañeros de los Mochis. Padre, un gusto saludarle.
12: Pero ahora culichi, no dejo de ser cañero.
11: Bueno, qué bueno que aclara, porque luego se le enojan.
12: Sí, así es.
11: Gracias, saludos, padre.
12: Dios te bendiga.
11: Gracias, igualmente. Es el sacerdote Saúl Norzagaray Flores, vocero de la diócesis de Culiacán. A la gobernadora Graciela Domínguez le preguntaron pues sobre esta protesta.
13: Muy valioso que los ciudadanos se organicen, que todos estamos buscando que en Culiacán recuperemos nuestros espacios, nuestras calles, y esta participación ciudadana de hoy en la mañana pues habla de que hay que salir a las calles, hay que recuperar nuestros espacios públicos con toda la libertad de manifestarse, de opinar, de que sus voces se escuchen. Y nos sumamos en el sentido de que todos queremos paz, seguridad, y en ese sentido ha transcurrido con tranquilidad la marcha. Eso habla también de que hay condiciones para estar en la calle en una concentración de esta naturaleza.
11: Se unieron familias, se unieron algunos políticos de oposición que aparecieron por ahí, pero se unieron sobre todo ciudadanos, insisto, familias enteras, empresarios, ciudadanos. Quien estuvo ahí y también se manifestó en redes sociales es Manuel Cloutier. Usted lo conoce, el ingeniero Manuel Cloutier. Leo textual: hoy felicito al obispo de Culiacán, Jesús José, porque pudiendo haber oficiado la misa en el Templo de la Lomita, decidió tomar la calle y oficiar en la calle, dando un mensaje que invita a los ciudadanos a tomar la calle sin miedo. Es decir, el Templo de la Lomita está en una parte alta de Culiacán y la misa se hizo al pie de la calle. Y a partir de ahí arrancó esta protesta en donde estuvo Manuel Cloutier, a quien le agradezco la comunicación en esta tarde de domingo. Ingeniero Cloutier, gracias por su tiempo.
14: Al contrario, Juan Pablo, muy a tus órdenes. ¿En qué puedo servir?
11: ¿Cómo vio la manifestación de esta mañana en Culiacán?
14: Muy emotiva, muy bonita, yo iba muy emocionado en la mañana cuando empezamos a marchar, porque la misa también estuvo muy buena, muy bien. Me gustó mucho, como ya lo manifesté, el hecho de que hubieran oficiado en la calle, no solo por la magnitud del evento, sino la importancia que tiene que los ciudadanos dejemos a un lado el miedo y decidamos tomar la calle. La calle es de los ciudadanos y no de los malandrines. La calle es de los ciudadanos y no de los narcotraficantes. La calle debe de ser de los ciudadanos y por eso tenemos que salir sin miedo a tomar la calle.
11: Es una valiosa protesta. A mí me hubiera gustado muchísimo poder estar ahí. Lo estuve desde acá. ¿Cree Manuel que pueda cambiar algo, que haya un antes y un después de esta manifestación?
14: Bueno, la pregunta sería: ¿qué sigue?
11: Sí.
14: Esa sería la pregunta. ¿Por qué? Porque no podemos pedirle a la sociedad que no está preparada, de dar brincos grandes, pasar de aquí hasta acá en un brinco gigante, y entonces vamos a tenerla que enseñar a dar brinquitos. Y hoy se atrevió a dar un brinco importante y tendremos que ir pensando en nuevas cosas para que se vaya acostumbrando a dar, pues, brincos, voy a llamarle así, porque finalmente yo sigo parafraseando a mi padre cuando me decía, el gobierno solo actúa bajo presión, y entonces si no hay presión ciudadana, el gobierno no va a actuar. Hoy creo que empezamos los ciudadanos a atrevernos nuevamente a salir a la calle, y eso es bueno, eso es bueno. También la convocatoria, la participación que tuvo la iglesia en el evento, lo siento muy importante, porque de entrada generó una convocatoria apartidista, generó una convocatoria apolítica y generó una convocatoria de unión. Finalmente lo que estamos buscando los sinaloenses es unirnos de cara a demandar paz. No era en contra de nada, era una manifestación a favor de la paz.
11: Estoy platicando con Manuel Cloutier. Evidentemente no somos pitonizos, no somos adivinos, ojalá lo fuéramos, Manuel, pero ¿cuál será la vía para pacificar Sinaloa? No sé, yo me pregunto, vemos de pronto las narcoseries donde el gobierno se sienta con los criminales y les dice, a ver, tú de aquí hacia acá y tú de acá hacia acá y pónganse de acuerdo, y los dos operan. ¿Es necesario capturar a los grandes capos? ¿Qué hará falta, Manuel, para que regrese gradualmente la paz? Porque ni siquiera hay una gradualidad iniciada.
14: Sí, lo primero que tenemos que entender es el fenómeno. Y el fenómeno mafioso, en particular en Sinaloa, ha sido la unión de la corrupción organizada con el crimen organizado. Es el problema de fondo. Por eso sostengo la tesis de que no existe crimen organizado sin apoyo institucional. De tal manera que si queremos empezar a combatir este problema, habría que empezar por meter a la cárcel a todos aquellos funcionarios políticos y gobernantes que le dan sustento institucional al crimen organizado. Ese es el paso uno, y para eso no hay que tirar ninguna bala. Para eso es agarrar a los corruptos, a los de la corrupción organizada, a los mafiosos políticos que hoy por hoy se han aliado con los mafiosos criminales. Entonces yo creo que ese es el paso uno, combatir eso, combatir el lavado de dinero. También eso no necesita balas. Sí. Y finalmente creo pues que sí hay necesidad de replegar al crimen. Hay que retomar el control territorial. El tema es un tema de soberanía por un mismo territorio, es decir, ¿quién manda en el territorio sinaloense? ¿Mandan los criminales o manda el gobierno? Y hoy por hoy todo indica que mandan los criminales. Entonces habría que hacer también un trabajo muy severo de cara a combatir el armamentismo. En Sinaloa es impresionante cómo la gente anda con armas largas circulando. Y eso no puede ser, o sea, esto no puede ser. Y pareciera que hasta avisan, porque de repente hay retenes militares.
11: Sí. Y no decomisan ni una.
14: Aquí pasan cosas, ¿no? O sea, es decir, muy extraño. Entonces, sí, vemos mucha presencia militar, pero necesitamos ver un combate severo al armamentismo en Sinaloa. Yo sería las tres cosas que estaría invitando. Hay que combatir la corrupción organizada, es decir, la narcopolítica. El grupo este de Rocha y sus secuaces deben de estar en la cárcel, deben de entregarlos a Estados Unidos. Por otro lado, decíamos también combatir el armamentismo, sí, y combatir el lavado de dinero. Desgraciadamente en México no se combate el lavado de dinero porque se lava dinero de dos fuentes.
11: Sí.
14: Se lava dinero de la clase política, de este grupo de corrupción organizada, y se lava dinero de los criminales, del crimen organizado.
11: Manuel, entonces, pongo una pausa breve y cerramos, por favor.
14: Vale.
11: Gracias. Voy a la pausa, es breve.

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5: Presuntos estudiantes de la Escuela Normal Rural Luis Villarreal, El Meche, rompieron el cerco de seguridad e ingresaron al Domo de las Estrellas tras el evento de la presidenta Claudia Sheinbaum en Pachuca, Hidalgo. Exigieron la apertura total del plantel, comedores funcionales y aulas dignas. El Sindicato Independiente de la Industria Automotriz de Volkswagen en Puebla pidió a un juez laboral federal que cite el lunes 14 de septiembre a las comisiones revisoras de la empresa automotriz y de dicho sindicato para definir si reanuda negociación de aumento salarial tras el rechazo de los trabajadores del aumento global de 10.04%. Sentenciaron a 29 años de prisión a Noel N., alias El Flaco Salgueiro, identificado como lugarteniente de Joaquín El Chapo Guzmán y fundador de Gente Nueva en Chihuahua. Es acusado de delincuencia organizada, posesión de cartuchos y portación de armas de uso exclusivo.
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7: Son las 6:45. Estoy platicando con Manuel Cloutier, quien plantea que para comenzar con una gradual pacificación en Sinaloa hay que primero meter a la cárcel a los narcopolíticos, segundo combatir el lavado de dinero y tercero atacar el armamentismo en Sinaloa. Ingeniero, es imposible que no se lo pregunte de cara a 2027. ¿Tiene algún interés vigente? Sabemos que se ha retirado de la política, pero también sabemos de los rumores que han trascendido en los últimos meses sobre que podría usted regresar. ¿Tiene interés?
8: No, ya he dicho demasiado claro que estoy retirado de la política, que tengo más de 7 años retirado y que seguiré, por lo tanto, retirado.
7: ¡Anímese, ingeniero!
8: No, si no es de ánimo, es de hacer un plan de trabajo con la sociedad y con el sector empresarial. No es una cosa improvisar. Aquí los mexicanos y en particular los sinaloenses parecemos preparatorianos queriendo hacer el trabajo final el último día. Yo así no funciono.
7: ¿Y tiene algún gallo?
8: No.
7: No, hasta ahora no.
8: Corresponde a la sociedad. Eso le corresponde a la sociedad. Bien. Ver que aquí van a apoyar, qué van a hacer. Ellos dijeron: Manuel, no nos interesa tu proyecto, vete para tu casa. Y salí muy obediente. Yo creo que la parte importante en realidad es entender aquella frase del juez Falcone en Palermo cuando decía que la arrogancia de la mafia es directamente proporcional a la ausencia o la complicidad del Estado. Hoy por hoy, Sinaloa tiene una mafia muy arrogante y corresponde precisamente a la sociedad misma y a las autoridades decir, ¿es omisión o es complicidad por parte de la autoridad? Ahí está la gran pregunta.
7: Ingeniero Manuel Cloutier Carrillo, un gusto platicar con usted. Gracias.
8: Al contrario, Juan Pablo, que estás muy bien. Gracias.
7: Saludos,
8: a ti.
7: Saludos hasta Sinaloa, donde pues, le reitero y redondeamos, hoy hubo una protesta. Aproximadamente 50,000 personas salieron a la calle a exigir una pacificación en el estado después de 2 años de guerra, después de casi 4,000 homicidios y miles de desapariciones. Así pues, así la historia en Sinaloa. Son las 6:48 de la tarde, tiempo del centro. Vamos a otros temas. Hoy recuperamos una extraordinaria historia de sobrevivencia.

0: Extraordinaria historia. Primero, qué bueno verlo bien, qué bueno verlo en tierra firme con su familia. ¿Cómo está?
1: Pues ahorita la familia.
0: Híjole, ahí tuvimos un ligero problema de comunicación. Nos responde desde Oaxaca. Y ahí tenemos las imágenes de cómo la Secretaría de la Marina tuvo a bien rescatarle mientras estaba varado en aguas del Pacífico. Se alejó de la costa de Oaxaca tras salir a su labor de pesca, y 8 días después de estar ahí a la deriva, fue localizado por fortuna y hoy es una historia de sobrevivencia. Héctor, creo que ya lo escuchamos de nuevo.
1: Sí, ya.
0: Me decía entonces, ¿cómo está?
1: Pues bien, gracias a Dios, ahorita ando bien, la familia ya está más contenta, ya está más tranquila, ya no hay nada que pensar, ¿no? Gracias a Dios.
0: A ver, cuéntenos, el 31 de agosto salió, como solía hacerlo, muy temprano de casa.
1: Sí, el 31 de agosto yo vivo por el Barrio del Sol, 20 para las 5 me bajé a la playa para donde están mis papás y como siempre saco mis cosas, mis cuerdas, mi gasolina y todo y lo subo a mi lancha. Y 5:20 bajamos las lanchas con los compañeros y me fui a pescar el pez vela. Y agarré mi rumbo sobre Salche, como a unas 8 o 10 millas de la costa y me agarran dos pez velas, nosotros aquí le decimos mancuerna. Subí uno y después me agarré con el otro a palomearlo, pero entre la bruma y la nublazón perdí costa, me desubiqué de agarrar para fuera. Unas tantas millas me paré, ya no seguí avanzando porque
0: Sí.
1: estaba acabando mi gasolina, me quedarían como unos 10 litros. Y bajó la tormenta, bajó, pero ya no le seguí corriendo más porque me desubiqué muy feo. Y entonces me paré y ahí dije, pues aquí en el nombre sea de Dios, ¿no? Pasó lunes no comí nada, la noche nada, el martes como a las 10 me dio hambre
0: Sí.
1: y empecé yo a agarrar una tortuga, la subí a la lancha, empecé a tomar la sangre, a comer un poco de carne de tortuga y toda la tarde en el sol tomando sangre de tortuga con la misma tortuga. Martes para miércoles me agarra una tormenta como a las 3:30, 4 de la mañana, que la verdad que un rayerío, un aire tan más fuerte que yo le pedí a Dios que no me dejara que cuidara al lado de mi lancha
0: Sí.
1: para que yo no me hundiera, porque la verdad una marejada grande sí me podía hundir mi embarcación es muy chica. Y gracias a Dios agarré como 5 o 6 litros de agua y ya tenía yo agua de lluvia.
0: Okay.
1: Y empecé a tomar agua de lluvia. Y a ese día el miércoles mato otra tortuga y pongo a comer con agua de lluvia y todo eso.
2: Y todo eso.
1: Y el jueves igual lo
2: Jueves
1: mismo.
2: igual lo
0: Es
1: subo
0: decir,
1: otra tortuga. Ajá,
0: perdón,
1: dígame.
0: Héctor, disculpa que lo interrumpa, es decir, digamos que el comer y beber sangre de tortuga lo ayudó a sobrevivir durante estos 8 días en naufragio.
1: Sí, la verdad sí, me llevó a sobrevivir esos 5 días, digamos, porque de ahí que ya llegó el día viernes, entre el martes y el viernes fueron como 6 tortugas que me comí. Ya el buque yo lo vi como a las 10, a las 11 del día. Ya fue que yo me hinqué, le rogué de corazón que me llevaran para donde ellos fueran, que me llevaran, me decían que iban, que no, porque iban muy lejos, que iban para Panamá. Yo la verdad, yo mi buque, mi lancha yo la quería dejar y subirme al barco. Yo les rogué hasta donde pude.
0: Sí.
1: No me quisieron llevar, quién sabe cuál fue el motivo. Yo les soy honesto, no me quisieron llevar. Yo nunca me quise quedar en mi lancha, yo ya no aguantaba, ya llevaba yo una semana.
0: Sí.
1: Y de ahí me hicieron seña que me iban a bajar botes de agua. Sí, me dieron como unos 30 litros de agua, unas 6 manzanas, galletas, luces de bengala y se retiraron.
0: ¿En
1: Pero
0: qué
1: la verdad no
0: día
1: me quisieron llevar.
0: del naufragio fue cuando se le atravesó este buque?
1: El viernes, mero viernes.
0: ¿Y a usted qué día lo rescataron?
1: El lunes.
0: El lunes.

0: Es decir, pasaron todavía 3 días después de esta esperanza de ir
1: Exactamente.
0: a tierra.
1: Sí, que todo el tiempo con Jesús en la boca, haciendo oraciones, pidiéndole a Dios, y yo sabía que mi familia me andaba buscando y no me iban a dejar de buscar. Y yo fue donde le dije al barco que si podía mandar las coordenadas a Capitanía de Puerto. Y yo creo que las mandó porque luego se pusieron a buscarme por mis compañeros.
0: Sí.
1: Y pasó sábado, ellos me dieron unas luces de bengala también para tirar hacia arriba y manual y dos botes de humo. Pasó sábado, ya no comí tortuga, domingo ya no comí tortuga. El domingo a mediodía me llega un patito de esos buzos y me hace compañía domingo y lunes.
0: Sí.
1: Lunes como entre 7:30, 8, escucho el ruido de la avioneta. Pero como había mucha bruma y todo, no la alcanzaba yo a ver. Y ya cuando la vi, la avioneta estaba arriba de mí. Ya fue que yo le tiré las luces de bengala y empezaron a dar vueltas. Y en mi mente yo decía, ya están tirando coordenadas, ya vienen por mí. Pero mi esperanza, dije, ¿a qué horas me va a llegar el barco?
0: Sí.
1: Y gracias a Dios, el barco de Salina Cruz, el del Monte Albán, salió a las domingo, todo zarpó temprano el domingo, lunes yo ya lo tenía a las 12 pegado a mi lancha, a las 12 del día ellos me encontraron.
0: Oiga, Héctor, es decir, el rescate fue paso a paso y poco a poco, porque quizás si usted no hubiera tenido estas luces de bengala que le dieron el viernes, no lo hubieran alcanzado a ver el lunes.
1: Exactamente, sí. Gracias a ese barco que me dio esas luces de bengala. Ellos fueron los que
0: Sí.
1: casi me salvaron porque no tenía con qué hacerle señas.
0: Héctor, permítame hacer una pequeña pausa para cerrar la conversación. Permítame unos minutos. Estoy platicando con Héctor Márquez. Él es pescador oaxaqueño. Estuvo 8 días en naufragio y nos daba crónica. Se alimentó y se hidrató con tortuga. Comió tortuga y bebió sangre de tortuga durante 8 días hasta que fue rescatado por la Marina, rescate que nos terminará de contar al regreso de la pausa. Ya sabe usted que los domingos nos vamos a esta hora del 103.3 de FM en el centro de la República, pero me quedo a través de la frecuencia modulada del 104.1 en el Valle de México y en otras tantas estaciones en México y en Estados Unidos. 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Pausa. Y aquí hasta las 8, hay más.

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4: Sydney, Australia. Sydney combina de manera perfecta el dinamismo económico de una gran metrópolis financiera con un estilo de vida relajado, soleado y profundamente conectado con la naturaleza. Esta joya de Oceanía da la bienvenida a millones de inmigrantes y estudiantes de todas las nacionalidades, atraídos por su excelente calidad de vida y su vibrante mercado laboral. El puerto de la ciudad es su corazón geográfico y visual, enmarcado por la icónica y majestuosa Ópera de Sydney y el imponente Puente de la Bahía. Sus concurridas playas urbanas, como Bondi Beach, fomentan una cultura del bienestar y el deporte al aire libre que define el día a día de sus habitantes. Sydney es un destino cosmopolita tolerante, moderno, ecológico y abierto al mundo.
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3: Qué gusto volvernos a encontrar, familia bonita de Simi Televisión. Yo soy Jimena Córdoba y en medio de este ambiente tan festivo por las fiestas patrias en México, me da mucho gusto recibirle en nuestro programa que arranca con un reportaje especial sobre lo que cuesta organizar una noche mexicana. Analizamos precios de platillos, bebidas, vestimenta y decoraciones para presentarles la siguiente información. Oigan, se acerca el 16 de septiembre y ya tienen pensado qué le van a dar a toda su familia. No tiene que ser pozole o el chile nogada, que está carísimo. ¿Qué les parece si me acompañan al mercado de San Juan a ver en cuánto nos sale un buffet de guisados que yo, como chef, les sugiero para su economía? ¡Vamos!
0: De acuerdo con el estudio Mexicanidad 2025 de la consultora Kantar, 94% de los mexicanos celebra de alguna manera el 15 de septiembre, siendo la casa familiar el punto de reunión preferido. El mismo análisis indica que 86% de los hogares prepara pozole durante esta celebración.
3: La manera más fácil de hacer pozole es comprando el pozole que viene ya nixtamalizado. Este nada más se lava, se pone en una olla y, bueno, ya le echas el adobo, puede ser verde, rojo o blanco, así sin adobo. ¿A cómo está la bolsita?
5: Hola, a 25 pesos.
3: A 25 pesos, entonces esta te da para
5: Como
6: cuatro personas.
5: Para cuatro personas.
6: Porque todavía es la carne, el caldito.
5: Para bueno, personas. O sea, sí sale barato, pero
0: ya. Pero ya lo escuchó. Para economizar y variar la tradición, puede planear un menú basado en las famosas garnachas de maíz, una de las joyas más rendidoras de la cocina mexicana. El costo promedio, según la chef Audrey Gutiérrez, es de $1,000 por cada 10 personas, incluyendo aguas de sabor y hasta dulces típicos.
5: El kilo de masa está en $20 y más o menos nos alcanzaría como para unas 10 gorditas de 100 gramos para que alcance para todos, ¿no? El kilo de tortilla.
6: ¿Está 22?
5: El kilo de tortilla pues ya está en $22, amigos, y además este es un muy buen maíz.
0: Pero si a los alimentos le sumamos el tequila, la música y la decoración tricolor, la cantidad a invertir aumenta considerablemente. El mismo estudio de Kantar estima que en 82% de los hogares mexicanos se consume refresco durante las fiestas patrias, mientras que 27% de ellos incluyen también bebidas alcohólicas.
7: A nosotros los mexicanos pues nos encanta la fiesta y sobre todo pues es que es la fiesta de nuestro país, pero hemos visto que en promedio una familia se puede gastar entre $1,500 y $10,000, y eso incluye pues dependiendo el tamaño de la familia. Por ejemplo, una familia entre cinco personas, estamos hablando que están gastando entre $1,500 y $3,000.
0: Ya sabemos que en México la cooperacha es de ley, así que para no desfalcarse, los especialistas aconsejan presupuestar desde la comida hasta el gas, así como hacer un ahorro, dividir la cuenta o asignar platillos e insumos a cada miembro de la familia. Pero si lo que quiere es salir de fiesta a algún establecimiento o una plaza pública, mire cuánto gastará.
7: Puedes ir a un, no me gusta decir fondita, pero digamos un restaurante más sencillo.

0: privado. Los asistentes pueden disfrutar de una sesión fotográfica o grabar un video para inmortalizar su creación. Actualmente el camerino está disponible solo en la sucursal de Similandia en el Paseo de Hollywood, Los Ángeles, California. Pero su éxito ha generado interés para que llegue a otras sucursales de México. Con esta invitación especial, ahora los invito a ver, pero el siguiente reportaje.
1: En busca de oportunidades igualitarias y mayor inclusión social, nace Movimiento por los Derechos Humanos de las Personas con Discapacidad en Tuxtla Gutiérrez, Chiapas. Esta organización trabaja desde hace 18 años para impulsar la autonomía social y moral de jóvenes y adultos con discapacidad intelectual.
2: Tengo una experiencia de vida de más de 27 años ya trabajando a favor de las personas con discapacidad intelectual, y para mí el conocerlos me cambió totalmente mi vida. A mí, ¿por qué? Porque la verdad son personas tan amorosas, con una inteligencia tan grande.
1: El objetivo central es dotar a estos jóvenes de herramientas que les permitan desenvolverse con mayor autonomía en su entorno cotidiano mediante diferentes cursos de cocina, danza, yoga, manualidades, vida independiente y laboral.
2: Y es muy importante el trabajo en equipo que hacemos conjuntamente, porque por sí solos Movimiento no lo podemos hacer. Tenemos que tener un trabajo en conjunto con los padres de familia y que los papis vean la potencialidad que tienen sus hijos y que puedan desarrollar.
1: Desde la experiencia directa, padres de familia como Juan Miguel Veraz, quien colabora dentro de la asociación, destaca los avances que ha logrado su hijo Juan Andrés, de 33 años, mediante actividades para enfrentar su vida diaria con mayor confianza.
3: Y Juan Andrés ha mejorado mucho en el tiempo. De ser un chico apático en casa, ahora es más participativo. Y lo quiero repetir de esta manera tan clara. No es un cambio que se note de marzo a junio. Es un cambio que vamos viendo con el transcurso de los años, porque es un proceso de repetir, corregir, repetir, dinamizar, y que él vaya viendo las ventajas que tiene asumir nuevas responsabilidades.
1: El trabajo no se limita al desarrollo personal. Uno de los ejes más importantes es la inclusión social y laboral, donde la organización genera oportunidades para que los jóvenes puedan integrarse a espacios de trabajo y romper las barreras que históricamente han limitado su participación.
2: Tenemos incluido a 16 jóvenes. 4 de ellos ya están laborando como cualquier trabajador en una empresa de aquí del estado de Chiapas, y que tienen su horario de trabajo normal, ¿no? Con prestaciones, seguros, con todo lo que conlleva en un campo laboral, ya integrados. Y los otros chicos igual están trabajando en cafeterías de aquí del estado de Chiapas.
3: Y aquí en esta asociación hemos intentado que mejoren esas debilidades que tienen, ¿cierto? Y mejoren también las fortalezas que les hemos detectado. Por eso los papás traemos aquí con confianza a nuestros chicos, porque hay calidez, hay compromiso de parte de los docentes.
1: Ahora esta asociación busca crecer con el único propósito de ayudar a más personas de escasos recursos y con alguna discapacidad intelectual.
2: Nosotros trabajamos de una manera constante, todos los días de la semana. Nosotros pedimos apoyo. Por ejemplo, ahorita estamos en nuestro proyecto, porque en el lugar donde nosotros estamos ahorita, pues es un lugar que nosotros rentamos. Sí, ahorita tenemos una población de 22 a 27 jóvenes adultos, y pretendemos de que con nuestras instalaciones propias, pues se sume a 40 jóvenes con discapacidad intelectual y síndrome de Down.
1: Este centro se sostiene gracias a donaciones y al esfuerzo de voluntarios. Entre ellos, la fundación del Dr. Simi, que los ha apoyado para equipar su cocina, además de la entrega de alimentos.
2: nosotros la verdad agradecemos mucho a la Fundación CIMI porque siempre ha estado a la par con nosotros en diferentes necesidades. Tenemos más o menos como 8 o 9 años que recibimos apoyo de Fundación CIMI con despensas para los padres de familia, algunas cosas de lo que es de limpieza.
3: Las alianzas entre organizaciones sociales son fundamentales para nosotros, han sido la sobrevivencia, son parte de nuestra sobrevivencia y nuestro crecimiento, porque hay momentos críticos en donde dependemos de aliados como la Fundación del Dr. CIMI para mantenernos o para crecer.
1: En un contexto donde la inclusión aún enfrenta retos, Movimiento por los Derechos Humanos de las Personas con Discapacidad demuestra que, con acompañamiento adecuado y oportunidades reales, las personas con síndrome de Down pueden construir su propio camino hacia la autonomía. Sigamos apoyando esta causa. Si deseas donar, puedes hacerlo en su página oficial.
0: Nos vamos a un pequeño corte, pero ya regresamos con mucha más información.
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12: El gato. El gato doméstico es un felino fascinante que combina a la perfección, elegancia natural, independencia indomable y un magnetismo misterioso que ha cautivado a la humanidad desde el antiguo Egipto. A diferencia de otros animales de compañía, los gatos conservan intactos sus agudos instintos de cazadores solitarios, lo que se refleja en su agilidad superior, su oído hiperdesarrollado y su visión nocturna impecable. Son mascotas extremadamente limpias, que dedican gran parte del día a su aseo personal y demuestran su afecto de maneras sutiles pero profundas, como el reconfortante ronroneo o el suave roce de su cabeza. Su capacidad para adaptarse a espacios pequeños como apartamentos, sumada a su naturaleza silenciosa y pacífica, los convierten en compañeros ideales para la vida urbana moderna, aportando una serenidad única y un toque de misterio al hogar.
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13: Playa de Arena Verde, Estados Unidos. Conocida oficialmente como Papakolea, esta joya exótica se encuentra en la Isla Grande de Hawái. Es una de las 4 únicas playas en todo el planeta que posee arena de color verde oliva. Esta tonalidad tan extraña se debe a la presencia masiva de cristales de olivino, un mineral pesado que se desprende del cono volcánico que rodea la bahía tras las constantes erupciones. El mar erosiona la roca volcánica, lavando los materiales ligeros y dejando este espectacular matiz verde que contrasta con el océano.
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0: Qué bueno que sigue con nosotros en Simi Televisión, porque las buenas noticias son como las semillas, crecen donde se siembran. Ahora los invito a que cosechemos juntos esta selección especial de buenas noticias en las buenas nuevas de la semana.
14: Vámonos a Playa del Carmen, donde el concepto Café Simi y Simi Pet Care llegó a la emblemática Quinta Avenida con su unidad número 78 y la primera con este modelo disruptivo en Quintana Roo.

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1: Playa de las Catedrales, España. Ubicada en la costa de Galicia, el verdadero nombre de este monumento natural es Playa de las Aguas Santas. Su fama global proviene de las impresionantes formaciones rocosas esculpidas por el mar Cantábrico a lo largo de los siglos. Durante la marea baja, los visitantes pueden caminar bajo monumentales arcos de piedra y explorar cuevas marinas que recuerdan a la arquitectura gótica de una catedral. Es un paisaje dinámico y exótico que cambia por completo en cuestión de horas según suba el mar.
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0: Mujer, Belinda y Dana triunfan en Mentiras All Stars, estuvimos en el show y te contamos todo lo que pasó. Pero mientras Belly triunfa aparecen supuestas fotografías de la cantante con su padrino de santería. Gala Montes inmersa en la polémica, la actriz vive el momento más difícil de su carrera y se confronta con Arad de la Torre. En exclusiva platicamos con Ricardo Pérez sobre su nueva película y la relación que tiene con la prensa. Crisis en la casa de los famosos, famosa productora es candidata número uno para subir el rating la próxima temporada. Mientras la granja VIP tiene polémica gala donde hubo casi mentadas de mamá entre sus participantes. Toñita revela que tuvo un romance con Yair y dice si es verdad que pensaron en ser padres. Con esto y más, comenzamos.
1: Muy buenos días a este su programa Todo para la Mujer. Este ya lunes 14 de septiembre estamos a... un día del grito de independencia. Si está usted en el tráfico, que no hay mucho, pues le mandamos un fuerte abrazo. Soy Ernesto Buitrón, a nombre de Maxine Gutsá, titular de esta emisión. Le doy la más cordial bienvenida con esta, pues arrancando la semana. La verdad es que quédese, ya lo escuchó, tenemos muchísima información. Lalito se fue a Mentiras All Stars, dice que está increíble, que es el show que va a cambiar el espectáculo en México, al ratito lo vamos a ver. También tenemos polémica de lo que pasó en la Casa de los Famosos, les tengo en exclusiva información de la posible nueva productora del show que arrancaría la temporada 5.
2: Yo tengo otra versión, ¿eh? Ya hablé también con esa posible.
1: Al ratito lo vemos. Acuérdate que jamás puedes asegurar hasta que no tengas firmado. Exacto. El papelito. Pero bueno, lo tenemos más adelante. Y bueno, antes de presentar a mis compañeros, quiero arrancar con los cumpleaños, porque el día de hoy es cumpleaños de Andrew Lincoln, de The Walking Dead. Lo reconocerán ustedes porque muchos años protagonizó esta exitosa serie de zombies. De Sam Neill, de Jurassic Park, que bueno, pues al final Sam fue una época, marcó una época y pues lamentablemente yo creo que faltan películas como Jurassic Park hoy en día. Silvia Navarro también está celebrando su cumpleaños. Morten Harker, de que es cantante de Aja, que estuvo hace algunos años aquí en México. Cumpliría años Amy Winehouse, así es que bueno, la recordamos con mucho cariño, una de las cantantes más importantes del Reino Unido. Y esta mañana aquí está en esta mesa Marquito Silva.
2: Mi queridísimo Ernesto, pues muy contentos de que no se despeguen porque les tenemos mucha información. Además vamos a decirles qué pasa con esa famosa productora. ¿Qué nos dijo? ¿Qué reveló sobre todo el conflicto de la Casa de los Famosos? Claro. Está triste, está deprimida, está contenta. Más adelante les vamos a tener todos los detalles.
1: Más adelante los tenemos todos los detalles. Y también está la mejor RP de este país. No le gusta ella decirlo, pero sí, tú es. Y yo podemos decirlo, Marco.
2: Sí, lo podemos constatar.
1: Vicky López.
3: Hola, hola, bendecido y feliz inicio de semana, vengo de buenas, de contenta, porque aparte no hay tráfico, señoras y señores, entonces yo creo que como muchos agarraron el puente y aparte muchos niños no van a la escuela, ahora sí, a descansar y nada más que no se despegue, te voy a decir por qué. A mí lo que me gusta es cuando hay escándalo, pero también talento por encima. Y muchos de los que hacen muchos escándalos y nos dan muchas notas, ¿qué crees? Que nos dieron un revés, cachetadón con guante blanco, porque además demostraron del escándalo que tienen mucho talento y yo los voy a ir descubriendo durante el programa.
1: Ahí está Vicky López, que vamos a hablar una de sus representadas que está inmersa en la polémica, ya la escuchó.
3: ¿Cuál de todas? ¿Cuál?
1: Más adelante vamos a escuchar a Toñita de la Academia, que revela 20 años tiene la Academia, ¿25?
3: Como no, 20 años. Como 20, ¿no? 24. La de 24. Ella fue en el 2002, la primera generación.
1: Bueno, 24 más años. Adelante la va a escuchar. Habla del tórrido romance que incluía todo tipo de relaciones con Yair, quien Yair la negó, esto a raíz de la Casa de los Famosos. Pero también nos va a revelar si es verdad que pensaron tener un hijo o se embarazó.
2: Oye, Claudia Álvarez cuidarse, lo confirmaría o lo desmentiría. Porque Claudia Álvarez, acuérdate
1: Claudia
2: que
1: Álvarez fue
2: pareja de pero Yair.
1: Pero ¿qué crees? Que Toñita también ahí, más adelante también lo escucharemos, sacó un nombre que no estaba dentro de la lista. Empezamos a revisar la lista de romances y dijo Maggie Hedgie también estuvo en esa.
2: Ahí
3: está, es que Yair es bravísimo. Uy, sí. Bravísimo. Ahorita nada más con la mamá de su nuevo bebé, ya ella se tuvo. Pero antes, hasta Marta Higareda. Bueno, una lista
1: grande
3: y larga. Y también te acuerdas de una chica que se llama Vanessa Costa.
1: Vanessa Costa.
3: También, claro.
1: Oigan, pero sí, más adelante lo escucharán y me encanta porque toda la gente dice, Toñita, qué chismeo sabroso, chismeo muy sabroso, a ver, hay que traerlo un día, hay que echar chisme, ¿no? Porque y aparte, la verdad se cuenta.
3: No, chismes. Bueno, ahorita te digo, ya no hay que cacarear más, pero trae tan buenos chismes que hasta podría cometerse, si no un delito, porque se supone que Azteca es señal con valor, y dio a entender que dentro de la Academia que había trucu-trucu, traca-traca, sí, matraca-traca.
1: Más adelante lo vamos a escuchar, pero bueno, vamos a arrancar el programa porque Eduardo Yáñez se fue al barrio Bravo de Tepito, su RP

0: Interian y el huracán acapulqueño que le manejan su carrera, lo llevaron ahí a las micheladas.
1: Se quitó la playera, viste, para ponerse todo. La playera de Tepito.
0: Es que sabes que Lalo Yáñez va a presentar su película.
1: Ahí mismo.
0: Yo creo que ahí la filmó. Que la va a presentar ahí mismo.
1: Oye, no sabes qué buen trato le dieron también, ¿eh? O sea, no sabes, de lo que sea una estrella. Desde que pasaba, le regalaban cosas, le decían fotos, piropos y demás, pero...
0: Y me encantó que a Denise de Calaf, que es una señorita, o sea, que la queremos mucho, se la llevaron ahí, le prepararon su caguama a Denise de Calaf.
2: Toma caguama, Denise de Calaf.
0: Y después de esto, le echaron su Miguelito, pero aparte ella dijo, yo quién les voy a cantar, licuachelas. Y dijo, también les voy a cantar, señora, y se aventó ahí un palomazo de Denise de Calaf.
2: Lo que pasa es que está atrapando público porque viene su presentación en Amaraca, entonces está agarrando todos los ámbitos, todo lo que puede para promocionar, porque son 1500 almas en la Maraca.
1: No más, me dijo Ernesto que son 2400. Ernesto, pues, sí, porque es arriba y abajo. Sí, son 2400.
2: No, bueno, yo que soy ahí, trabajo ahí, te voy a decir algo, a lo mejor, pero sin mesas, cuando hacen los conciertos que están sentados.
1: Te digo porque también cuando nosotros hicimos noches de cabaret ahí, era lo que teníamos de afuera.
0: Pues habrá que ver qué número es, pero lo cierto es que le van a faltar 2,397 porque nosotros ustedes vamos a estar ahí apoyando a Denise.
2: Con boleto regalado, móchate, ¿eh? Eso sí, así. Regalado.
0: Oigan, vamos a escuchar lo que dijo Lalo Yáñez ahí en el barrio Bravo de Tepito.
3: Eduardo Yáñez visitó el barrio Bravo de Tepito, donde además de convivir con la gente del lugar, aprovechó para tomarse una michelada preparada especialmente para él por Lupillo. El actor recordó que en su infancia también vivió en un barrio y se vio en la necesidad de inhalar sustancias tóxicas para poder pertenecer a su núcleo de amigos.
4: Bueno, cuando eres niño y pasas por el barrio, sí llegas a ser tentado de mil maneras, e incluso a probar algunas sustancias, las que teníamos a mano, ¿no? Pues, ¿qué sería? Tiner, resistor 5000... O sea, no puedes aspirar a una droga más fuerte. Pero afortunadamente conocí el fútbol americano y pude salir del barrio. Mi mentalidad cambió, mi forma de desarrollarme como persona cambió. Alguna vez nos obligaba a la pandilla a oler el resistol. Había una maderería ahí en el barrio, en la Pensador Mexicano. Y pues todos los chavitos nos metíamos ahí a... sin tener que hacer nada, ya el puro olor a tiner y a guarrás ya era, nos poníamos hasta la madre. En una etapa de mi vida tuve que enfrentar esos retos. Y ya, yo seguí mi vida, lo acabo de mencionar. Pero ¿qué más me querías preguntar?
5: Que si tenías algún vacío emocional.
4: Ah, eso es importante. No creo que a esa edad yo tuviera ese parámetro. Yo creo que solo tenía que seguir viviendo. Sí, pensando adelante, no tenía esa conciencia quizás. Actuaba por imitación o por pertenecer o que te dejaran en paz, ¿no? O sea, las dos.
3: Para Grupo Fórmula, Berenice Ortiz.
0: Oye, ahí está Lalo Yáñez con la señora Denise de Calaf, qué divertido. Tiene razón, la verdad es que Lalo, fíjate, la otra día estaba yo pensando. Lalo se fue a Tepito, pero el único mexicano, no sé si no me dejarás mentir, Marco, el único mexicano que puede andar en Tepito, en Esa, en Chimalhuacán, en el penal de Barrientos, a cualquier hora, sin que lo asalten, se llama Alex Lora.
1: Ah, eso sí.
0: Alex Lora puede pararse en Tepito, puede pararse aquí en La Bondojito, puede andar ahí en La Morelos.
1: Acuérdate que hace muchos años, hace como unos 20 años, quisieron detenerlo para asaltarlo en un semáforo. Y cuando se dieron cuenta los asaltantes que era Alex Lora, dijo, no, pues váyase, señor, lo que lo respetamos y estoy en...
2: Ay, qué mala onda. Y a Chabelo no lo respetaban porque Chabelo también era conocidísimo, el rey de los niños.
0: Pero...
2: Y acuérdate que le quitaron el reloj.
1: Hay de barrios a barrios y de códigos a códigos.
0: Hay de
1: barrios,
0: sí, claro.
2: Pero yo supondría que a lo mejor Chabelo también dirían, pase, señor, no lo asalto.
0: No, pero es de los niños, el rey del barrio es debe ser Alex Lora.
2: Y acuérdate que Chabelo tenía un genio de los mil demonios y aparte de que lo asaltaron, le pidieron el autógrafo.
1: Como a Miguel Bosé, casi.
2: Sí, entonces.
1: Después del asalto, dame tu autógrafo y tu foto todavía, ¿no?
0: Exactamente, pero bueno, ahí está Lalo Yáñez, próximamente estrenará su película que filmó ahí en el barrio, estaba Rey Grupero, también tiene varias celebridades, y bueno, Denise de Calaf me encanta porque le decimos siempre de broma, desde que la descongelaron en Holbox, porque acuérdate que solamente aparecía en mayo, está en todos lados.
2: Lo que pasa es que en Holbox no hay señal, entonces tampoco, aunque estuviera allá, de repente cuando medio tenía señal sube, porque acuérdate que esa es una isla donde es El 80% no hay señales de descanso, es para eso. Oye, Marco, ni tú ni yo tenemos razón. Dime. Ernesto de la Maraca, 1,700 personas. Tú dijiste 2,400 y yo 1,300.
1: Ni tú ni yo.
2: La capacidad, 1,700.
1: Perdimos.
2: Perdimos entonces. Los dos. Ya nada más después de esto.
0: Pues ahí está. Ernesto. Bueno, vamos a un corte comercial. Regresamos, no se despegue porque tenemos información de Marimar Vega. Juan Diego Covarrubias reapareció en el aeropuerto y también habló de su separación en medio de, bueno, de muchos chismes que lo rodean. Y también más adelante, Toñita habla del romance y también habla de Toñita, me contó y se lo voy a decir, que ella engañó a un novio por Yair. Lo contamos regresando.
2: Ese Yair. Ay, Dios.

0: de vuelta. 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
12: La consumación sin armas. 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Tras 11 años de guerra, la alianza entre Iturbide y Guerrero trajo la paz definitiva.
13: Cuida lo que comes.
12: Caldo de pollo con verduras. Prepara un reconfortante caldo utilizando pechuga de pollo desmenuzada sin piel. Agrega chayote, zanahoria, calabacitas picadas y un toque de cilantro fresco. Es una comida hidratante y perfecta para mantener una digestión ligera.
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1: Completamente en vivo aquí a Todo para la Mujer, y vamos a ver esto que platicó Marimar Vega en los 15 años de Netflix, porque Lalito la entrevistó y si no me equivoco, el jueves estrena Señora Lucía, la nueva temporada. Jueves, ¿no?
2: Y ella anda muy bien. ¿Sabes que la vi recientemente en el Foro Shakespeare? No sabes qué actuación de la mujer. La verdad es que merece mucho.
1: Merece mucho. Sí, tienes razón.
2: Ahora sí hay que felicitarla porque qué actriz, ¿eh?
1: Y
2: ¿qué
1: cuando se le pone al tú por tú a Bruno Bichir al final de la obra, recordaremos. Sí, yo te la recomendé. Dije,
2: tengo que ir a verla porque
1: sí, está buena. Está muy buena. Felicidades. Y la verdad, Marco, recordemos algo. La tenemos muy identificada por otro tipo de papeles, pero parársele a Bruno Bichir con la experiencia que tiene Bruno Bichir en esta obra que tenía, que se llamaba Requiem, donde personificaba a un padre que estaba en contra de no era un asesinato, era al final una muerte.
2: La silla eléctrica.
1: Silla eléctrica. Y ella era una abogada que tenía que defender a la, pues obviamente,
2: que
1: la
2: no fuera
1: justicia,
2: la silla eléctrica, claro.
1: Pero cuando se paran y están al tú por tú, tú sientes, les, ahí va a volar un cachetadón.
2: Es que aquí sí, porque está la disyuntiva, obviamente, entre la ley y la moral. ¿Qué es lo que tiene que predominar ante una situación como esa?
1: Claro.
2: ¿O la ley o la moral? Y dices, no está fácil. ¿Y ella qué actriz?
1: Se graduó ahí.
2: Ahí lo hizo, pero extraordinario. Sí,
1: exactamente. Vamos a ver lo que le comentó a Lalito Marimar Vega.
3: Sí, Netflix celebró 15 años de su presencia en México, generando contenido que ha subido los estándares de calidad no solo en plataformas, sino en televisión abierta. Poncho Herrera, quien recientemente estrenó La Captura en ese espacio, ahora prepara una nueva película al lado de Luis Estrada.
4: Ya estamos a la mitad del rodaje, ya pasamos el Ecuador, ya estamos encaminadísimos, estamos felices. Estamos felices de estar en ese rodaje, y yo siempre lo he dicho y yo siempre lo diré, con Luis yo iré hasta la muerte. Es un director que me cambió por completo la carrera, y cuando Luis me llame yo ahí estaré y él tendrá mi eterno agradecimiento.
3: Durante esta celebración, Marimar Vega habló como pocas veces de su dinámica familiar con su esposo, que ha fotografiado las principales series del gigante de la N.
5: Sí, mi esposo la verdad es un talentoso, pues él está atrás y muchas veces no lo ven, pero las 4 series más exitosas de Netflix las ha filmado mi esposo, y pues eso a mí me llena de orgullo y lo admiro muchísimo, y también creo que es perfecto que no sea actor y que se dedique a eso, pero que no sea actor.
3: Durante esta alfombra roja también estuvieron presentes Ana de la Reguera, Cristian Chávez, Mabel Cadena, Irene Azuela y muchos más. Para Grupo Fórmula, Eddie Gutiérrez.
1: Bueno, ahí está Marimar Vega, obviamente pues está hablando también de su esposo, que ha sido un gran pilar en su carrera, y también yo creo que desde que Marimar se casó nuevamente ha encontrado esa paz que necesitaba, ¿no?
2: Sí, porque ya no anda, antes era muy difícil para entrevistarla, complicada, como que no quería, bueno. Tenía como ese rollo, pero ¿sabes qué? También te voy a decir una cosa, es que de repente de ciertos equipos de prensa que no son como tú, Vicky, por eso decimos que...
1: La mejor RP.
2: Porque contraponen al artista con el periodista, piensa que somos sus enemigos. Digo, que eso no es un departamento de prensa.
6: Es que también tuvo que ver, porque acuérdate que ella, todos los romances que tuvo fueron mediáticos. Acuérdate de Adrián Uribe, que fue muy mediático. Ella anduvo con Adrián. ¿Te acuerdas que Adrián hasta lloró cuando ella anunció su boda? Le pegó a Adrián. Digo, ahorita Adrián ya tiene otra vida. Pero también anduvo con otro güerito, no me acuerdo cómo se llamaba.
1: Luis Ernesto Franco.
6: Que también fue polémico. Entonces también tiene que ver.
2: Es que ahí los dos andaban en la fiesta, como dicen.
1: Era una etapa complicada.
6: Y entonces las preguntas evidentemente eran incómodas. Pero ya ahorita yo creo que ya está más allá del bien que del mal.
1: Está muy bien,
6: ¿no?
1: Y sabes que me da mucho gusto que Azteca le dé la oportunidad a doctora Lucía, porque ha sido una, bueno, de hecho es la única serie que tienen ahí y que han estado trabajando, y que al final el público ha respondido, porque acuérdate que sacaron la novela con Daniela Castro y Litzy, y después la otra novela, quién sé qué le pasó.
2: Pero a mí me gustaría mucho que Azteca sí hiciera tour con ellos, porque la verdad es que dices, la serie vale mucho la pena.
1: Vale.
2: Lástima
1: mucho la pena.
2: Que no le den toda la proyección. Necesitaría hacer tour con ellos dos o con todo el elenco a distintos programas, medios, periódicos, para que le den la fuerza y la gente lo vea, porque es un buen producto.
1: Es un muy buen producto. Pues miren, Juan Diego Covarrubias lo cachamos en el aeropuerto y habla pues ahora sí por este tema de su separación, su segunda separación. Recordemos que él estuvo casado con Edda Monroy y tampoco acabaron muy bien, y esto fue lo que comentó.
7: Muy bonito, a mí me encanta estar con mis hijas. Yo sé que una gran parte de mí nació para ser papá, entonces para mí se me facilita muchísimo estar con ellas, y mira, es que son muy buenas niñas, son muy bien portadas, son un encanto y yo las quiero felices siempre.
8: ¿Cómo has llevado esta parte justamente de no estar con tu pareja?
7: Ya, nada más trucha con las preguntas porque aquí están mis hijas. Bien, yo creo que Pues como todo, uno se acostumbra a todo, ¿no? Y honestamente, estoy muy tranquilo, estoy muy feliz porque mientras yo vea a mis criaturitas felices y a la mamá feliz, pues todos felices, ¿no?
0: ¿Cómo se está madurez, tu corazón?
7: ¿Perdón?
0: Hablamos también de que no le quieres decir la madurez a tu padre.
7: Bueno, a ver, ya tengo 39 años. Yo creo que llega un punto en tu vida en donde pues tienes que aprovechar al máximo tu tiempo. No nos podemos quedar estancados en el pasado. Creo que yo siempre lo he dicho y se los vuelvo a repetir. Mientras a mí no me garanticen que voy a volver a vivir, yo en esta vida voy a aprovechar al máximo lo que tengo. ¿Por qué? Porque pues mientras sean peras o manzanas, solo tenemos el ahorita, lo que estamos viviendo ahorita nosotros, ¿no? Mañana no sabemos si estamos aquí.
0: ¿Pero estás abierto a conocer, a darte una nueva oportunidad?
7: Sí, claro, por supuesto, todavía estoy joven, ¿no? Entre comillas, somos jóvenes. Pues no sé si pronto, pero yo creo que todo a su tiempo. La verdad es que nunca digo de esta agua no beberé porque luego cae más rápido un hablador que un cojo, ¿no? Sí, pero la terapia la he tomado desde hace mucho tiempo, desde que se murió mi papá, hace 6 años, casi 7 ya. Siempre he estado como cuidando mi cabeza, mi alma, ¿no? Mi estabilidad.
1: Yo he visto que aquí estamos regresando después de lo que dice Juan Diego
2: Covarrubias. Oye, pero ha tenido muchas broncas él también últimamente.
1: Ha tenido muchas broncas, ahorita está trabajando, si no me equivoco, está creo que en Sabor a Ti, esta telenovela que también presentan próximamente. Y nos vamos a conectar rápidamente a Los Ángeles, California con Pierre Rojas porque está con Los Ángeles Azules. En estos momentos Los Ángeles Azules están develando el nombre de una calle importante en Los Ángeles. Y obviamente
2: ¿van a tener su estrella o qué? Ah, no, la calle.
1: La calle, van a poner unas huellas, la calle completamente va a llevar.
6: O sea que literal, desde Iztapalapa para el mundo. Hasta Los Ángeles. Pues sí, de Iztapalapa hasta Los Ángeles.
2: Todo lo que han crecido estos hombres.
1: Sí, sí, sí. Ahorita Pierre está por allá, anda corriendo porque nos va a platicar un poquito que está con ellos.
6: Pero no es estrella, ¿verdad? Es develación.
1: Es develación de la calle, pero ponen las huellas. Haz de cuenta, también van a dejar las huellas en la calle para que la gente que ande por ahí pase, se tome una foto y ahí está la plaquita que pone.
6: Oye, entonces, ¿cuál es el procedimiento? Por ejemplo, yo soy el Buki. Buki dice, oye, yo también quiero mi nombre de la calle ahora en Las Vegas. ¿Qué se tiene que hacer?
1: Se tiene que hacer un trámite. O sea, mira, en Vegas condado. Es Pablo Castro, uh-huh, claro. Uh-huh. Pablo Castro lo tiene que proponer.
2: No, ejemplo, pero Pablo es de Las Vegas.
1: Sí. Tiene Pablo que ir al condado y hacer una propuesta de por qué. Y entonces ellos te piden papeles de a ver, pero así ¿por qué estás pidiendo esto? No, pues porque es un barrio mexicano y porque es una de las figuras más importantes.
2: Pero aparte tiene exactamente una trayectoria y todo. Claro. Y tienen que pagar mantenimiento. Porque
1: sí.
2: Bueno, en Las Vegas no, donde sí lo tienen que pagar es en Los Ángeles. En Los Ángeles si ponen su estrella, ahí sí tienes que dar una anualidad para que se conserve en buen estado tu estrella, porque es parte de la visión que
1: tiene. De la visión de la calle, y es caro.
2: Es caro, pues te digo. Sí. Pero en Las Vegas no lo tenía así Pablo.
1: Ah, vamos a ver, Pierre, ¿cómo estás? Nos conectamos hasta Los Ángeles, California. Pierre, buen día, ¿cómo estás? Bueno, aquí está Pierre con Los Ángeles Azules.
6: A ver si le suben, a lo mejor estamos escuchando la entrevista.
9: Bueno, para nosotros aquí en Los Ángeles, yo creo que, pues muchas gracias por pensar en Los Ángeles Azules y les damos las gracias a la concejal, al cónsul y más importante, a la gente que está aquí trabajando todos los días, los hispanos, los mexicanos también. Yo creo que es algo pues bien merecido también para ellos lo que nos están dando aquí de regalo en este 2026. Muchas gracias.
10: Y queda para toda la vida esto plasmado delante de la Virgen de Guadalupe, algo icónico.
11: Algo icónico, único para la historia de Los Ángeles Azules, es algo muy importante. Y agradecidos con toda la comunidad latina, con la ciudad, todo lo que han hecho para que se logre, todo lo que nos dijeron ahorita y todo lo que... Es algo muy emocionante, muy, muy emocionante.
10: ¿Cuál fue el mejor mensaje en estos momentos? Además, también celebrando el grito, pues, de la independencia de México.
9: Pues yo creo que esa es una palabra que uno siempre trae en mente cuando es el 15 de septiembre, eso de ¡Viva México! Y toda la gente te grita. Yo creo que es algo bonito que tenemos que festejar pues en este septiembre aquí con toda la gente pues, de México. No, yo creo que es algo bonito para todos ellos y pues muchas gracias por creer en Los Ángeles, así es todavía.
10: ¿Está Maxing en vivo? ¿Qué vale ese aquí, mensaje?
9: No, que sí. Ahí te mandamos el mensaje y disfruta este show porque y todo lo que nos está pasando aquí en Los Ángeles, California, es algo bonito porque huellas, la plaza, la calle, todo, o sea, ¿qué podemos pedir Los Ángeles, no? Gracias.
10: Gracias, muchísimas
1: ahí
10: gracias.
1: Está, ahí está mi querido Pierre Rojas.
10: Pues muchachos, desde Los Ángeles. Esto es desde aquí, desde Manáis, California. Ya vieron Los Ángeles Azules, pues para ustedes en directo. En unos momentos tendremos todas las imágenes y la revelación que están aquí, pues Los Ángeles Azules presentando.
1: Gracias, Pierre. Estamos pendientes en exclusiva. Ahí está Pierre Rojas con Los Ángeles Azules.
10: Muchísimas gracias. Ahí no estamos.
1: Gracias, Pierre. Regresamos contigo más adelante. Bueno, ahí está en exclusiva. Primeras palabras de Los Ángeles Azules. Tienen su nombre de una calle. Plasmaron sus huellas enfrente de la Virgen de Guadalupe. Me comenta Pierre que es un condado donde es obviamente población. Totalmente. Sí, mexicano.
2: Y guadalupano.
1: Exactamente. Pues qué padre. Qué padre. Y qué en lindo. Exclusiva lo vimos aquí. Vamos a platicar con él más adelante porque hubo un zafarrancho con Gabriel Soto el fin de semana, pero nos lo cuenta después. Mientras tanto, vámonos un corte comercial y regresamos aquí a Todo para la Mujer.

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0: 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Maxine está de vuelta.
13: Belinda, Dana y Mariana Treviño pusieron a cantar al Auditorio Nacional. El Coloso de Reforma se convirtió en una auténtica fiesta ochentera y las responsables fueron tres mujeres que llegaron dispuestas a conquistar el escenario.
14: Bienvenidos, bienvenidos a este mentiverso, mentiverse. Yo soy su amiga Lupita, por supuesto que mi comadre aquí también.
15: ¡Ay, qué bárbaro! ¡Qué gusto que estén aquí con nosotros, muchachos! ¡Gracias!
14: ¡Y qué gusto verlas, mis Lupitas of my heart! Y mis Yuritas,
16: ándale, y Dulcecita,
14: aquí, ahí está. Y mis señoras Dani.
17: ¡Hola a todos! ¡Buenas tardes! ¿Cómo están?
13: Belinda, Dana y Mariana Treviño. Las tres se reunieron en una función especial de Mentiras All Stars y desde que aparecieron en escena, el público respondió con gritos, aplausos y mucha emoción.

Belinda retomó el personaje de Daniela, Mariana Treviño volvió como Lupita y Dana se sumó a esta aventura para interpretar a Yuri. El resultado, una noche llena de música, nostalgia, humor y mucho talento.

0: Porque si algo tiene mentiras, es una fórmula que sigue funcionando. Grandes canciones de los años 80, una historia de amores, desamores y traiciones, y personajes que ya forman parte de la cultura pop mexicana. Pero no todo salió perfecto. Durante la función se presentaron algunas fallas técnicas que provocaron momentos inesperados sobre el escenario. Sin embargo, las protagonistas no permitieron que estos detalles apagaran la fiesta. El show continuó y ahí fue donde demostraron sus tablas. Belinda presumió carisma y presencia escénica, Dana puso toda la potencia de su voz y Mariana Treviño se encargó de ponerle el toque de humor a la noche. Y mientras ellas daban vida a sus personajes, el Auditorio Nacional cantaba con cada una de las canciones. Y al final, las tres estrellas consiguieron lo más importante, que el espectáculo continuara y que el Auditorio Nacional terminara cantando con ellas. Belinda, Dana y Mariana Treviño hicieron de las mentiras una gran verdad. El talento estuvo sobre el escenario. Para Grupo Fórmula, Eddie Gutiérrez.
1: Oye, pues bastante éxito de Mentiras
2: Estuvo
1: All
2: súper
1: Stars,
2: bien, ¿eh?
1: sí.
2: Llenaron, abarrotaron la más ovacionada de la noche, Dana Paola. Dana. Después Belinda y después Mariana Treviño. Pero la más, así que la gente cuando la vio salir del escenario, pero se desbordó por
1: Había
2: completo.
1: Muchos fans de Dana.
2: Uy,
3: Lo que
2: muchísimo, no
3: pasa es que
2: sabes.
3: ella cantó La gata bajo la lluvia, un
2: Exacto.
3: solista, fue brutal. O sea,
2: Sí.
3: yo que lo vi, incluso no en vivo, sino en redes, se te enchinaba la piel. ¿Te acuerdas que al inicio del programa dije, me gusta cuando la gente, los artistas, traen chisme, pero también sobrepasa su talento?
1: Claro.
3: Esto es un claro ejemplo porque Belinda, ¿cuántos chismes nos ha dado? Dana, ¿cuántos chismes? Pero en el escenario demostraron lo que
1: Ahora,
3: son unas
1: curiosamente,
3: grandes
1: esa canción
3: artistas,
1: no forma parte del ensamble original.
2: Es que, ¿sabes
1: O sea,
2: qué?
1: no es dentro de, no es mentira,
2: No,
1: ¿sabes? La
2: te voy a
1: serie.
2: decir por qué no, porque este no es el concepto de mentiras. Este es obviamente un espectáculo, pero no tiene nada que ver con la obra, porque no es como tal la obra. Van metiendo incluso temas que no son
1: Que no hay ahí
2: realmente
1: adentro.
3: Por
1: de
3: eso
1: la
3: se llama
2: obra.
3: el multiverso, porque es
2: Exactamente.
3: multi, puedes meter tantito de las dragas, pero tantito de la
2: Así
3: serie, pero
2: es.
3: tantito de esto. Entonces, por eso querían que se luciera la voz de Dana, que lo hizo espectacular. ¿Ves la de La gata bajo la lluvia? No tiene límite. Yo creo que fue la mejor interpretación de la
2: Sí,
3: noche.
2: sí
1: Está
2: tú,
1: increíble.
2: la
1: Sí.
2: mejor fue la de Dana, ¿eh? Porque qué voz tiene
1: Sí,
2: la
1: vi muchas
2: mujer,
1: quejas en redes de Dana. Ahora, debe de ser la segunda obra de teatro, bueno, el segundo show de una obra de teatro que se presenta en el auditorio, porque el primero fue Qué plantón, ¿no?
2: Así es,
1: El segundo es
2: sí.
1: Mentiras y luego, según yo, viene Perfume de Gardenia,
2: También.
1: que va a estar ahí.
2: Aventurera también estuvo en el
1: Aventurera,
2: auditorio,
1: sí.
2: acuérdate.
1: Pero entonces
2: Estuvo
1: Aventurera fue la
2: Aventurera.
1: primera, ¿no?
2: Pues no sé si fue de las, pero fue
1: Sí.
2: de las primeras que estuvo también
1: No, creo
2: en
1: que fue, sí, creo
2: auditorio.
1: que fue Aventurera, Qué plantón. Vendría a ser esta y viene Perfume de Gardenia. Ahora habrá que ver qué pasa con Perfume de Gardenia porque como traen el lío de las sonoras y la Sonora Santanera está anunciada dentro de la publicidad de Perfume de Gardenia, no vaya a pasar como el concierto de la Sonora Santanera que le tiró el auditorio, porque como hay un lío ahí de marcas, pues no sabemos qué
2: Pues a lo
1: vaya a
2: mejor con que
1: pasar.
2: no anuncien ya como tal la sonora, ni nada más digan la sonora, sin que
3: No, la
2: digan tanta
3: internacional,
2: cosa.
3: lo que pasa es que
2: La
3: lo
2: única
3: que
2: e
3: está peleado,
2: internacional
3: la única
2: sonora,
3: internacional.
2: Sonora Santanera.
3: Sí, lo que está peleado es la Santanera.
1: Santanera.
3: Entonces, sí, la zona, como lo han hecho, porque estos señores se han presentado en muchas partes de la República y ponen la internacional y no hay ningún problema. Y dudo que Omar lo saque, porque esta Sonora ha estado desde el inicio, o sea, desde la época de hace 20 años
2: Cuando
3: cuando
2: empezó con
3: inició,
2: la Celia Arámbula.
3: Empezó y estas sonoras
1: los que
3: siempre
1: han
3: están,
1: estado con él.
3: siempre.
1: Bueno, entonces ahí tendría Omar Suárez que modificar la
2: Y
1: publicidad
2: sí
1: porque
2: tiene
1: ese es el
2: más, me
1: problema.
2: gusta más la versión de esta, de la única e internacional Sonora Santanera, que de la otra donde está esta María Fernanda.
1: La de Carlos Colorado.
2: Esa no me encanta. Me gusta
1: Bueno.
2: más esta de la única e internacional Sonora
1: Oigan,
2: Santanera.
1: fíjense que el fin de semana, mientras obviamente veíamos todos estos videos de Belinda en redes y lo de Dana, nos hicieron llegar aquí a correo de la redacción un video que aparentemente son reales, son unas fotografías de Belinda con un padrino de la religión Babalawo, un padrino de la santería.
2: ¿Será?
1: Las revisamos, fíjate, aquí estamos viéndola y no se ve un montaje, no se ve un
2: Sí, se
1: montaje
2: fue
1: como de
2: una foto
1: foto.
2: normalita,
1: Ese
2: casual.
1: sería,
2: ¿Su
1: o sea, el que
2: padrino?
1: se dice su padrino
2: ¿A
1: dentro de la religión.
2: poco?
1: De hecho, era un carrusel de fotos, digo, ahí lo estamos viendo con Belinda. En teoría, Belinda estaría consultando con él cosas. No
2: No
1: vemos
2: tiene
1: que
2: nada de
1: haya la
2: malo, ¿eh?
1: nitidez. No, no, no.
2: O sea,
1: Solamente, digamos, formaría parte de estas famosas o celebridades
2: Como
1: que profesan la
2: Galilea Montijo,
1: religión, pero que no quieren
2: que se
1: hacerlo
2: sepa.
1: público. Entonces, bueno, en teoría esto nos llegó a raíz de todos estos videos que hubo de Belinda. Y esta persona que, bueno, tenemos su identidad, pero no la daremos, bueno, se dedica, es un padrino, es un babalawa. Y el texto que a mí me llama mucho la atención y que de repente nos pusimos a investigar dentro de la identidad de las fotografías.
3: Ahora, que no tiene nada, sí, de malo. No, cada quien malo puede creer en lo que
2: para
3: quiera, porque
2: practicar lo que quiera.
3: Antes de salir al show de mentiras, ahí hay una virgen gigante en el lobby del Auditorio Nacional. Belinda sacó rezándole a la virgen para que le fuera bien. O sea, a lo mejor, digo, puede ser también su amigo. Si tuviera algo malo, no,
2: pero te voy a decir una cosa.
3: Una foto,
2: incluso
3: ¿eh?
2: La Constitución
3: posando
2: lo dice. O sea, que cada quien puede practicar la religión que se le pegue la gana. O sea, no es de que, como es ni ilegal ni nada. Y aparte, a nivel espiritual, si a ella le sienta bien,
1: claro,
2: el poder ir con estas personas.
3: Porque
2: también,
3: tan así,
2: ¿no?
3: Puso una foto. Porque hay unas personas que sí esconden eso.
2: Exactamente.
3: Y se ocultan. No, y ella tan posó y sabía que al posar en una foto.
2: Bueno, más bien no creo que quisiera que se hubiera publicado. Porque si no, ella lo hubiera publicado.
1: Es correcto.
2: De
1: yo creo que sí. Mira, revisamos la foto. Aparentemente es real. Le digo, no.
2: Sí.
1: No
2: claro.
1: Somos expertos en Photoshop. Son fotografías del año pasado, pero aparentemente viendo las sombras, viendo la parte como lo está abrazando, incluso vimos la nitidez antes de sacarla al aire, de decir, bueno, es una fotografía que no trae rasgos de que haya sido con inteligencia
2: modificada alterada o algo, ¿no?
1: Y el texto de esta fotografía de esta persona dice en la consagración de Babalawa e Iyafani, consagración de Ojbani y Sefá. Estuvimos buscando y al final es como un inicio como de, digamos, como el inicio dentro de la
2: religión
1: Yoruba.
2: Okay.
1: Entonces, bueno, estas imágenes que te mostramos en exclusiva nos llegaron porque obviamente mucha gente, y ahí vemos después a su padrino, que es el que, su supuesto padrino, que vendría ya de blanco, que es el Babalawa. Entonces, bueno, yo coincido con Marco, estas fotografías nunca antes las habíamos visto, pero probablemente ella no autorizaría que salieran esas fotografías.
2: No, yo creo
1: ¿no?
2: que no la autorizó. Y aparte, ¿sabes qué? Te voy a decir una cosa, muchas veces ellas, como están tan en el foco público, tienen que acudir pues en la parte energética,
1: claro,
2: para poderse proteger, porque imagínate la cantantidad de envidias.
3: Uy.
2: Y de cosas negras. Bueno, a ti lo que te han
3: envidias,
2: hecho, Vicky,
3: envidias.
2: Y tú que dices
3: sí,
2: que no eres Belinda, imagínate ya que Belinda. Imagínate con Belinda.
1: Ahora,
2: todas las
1: ojo,
2: cosas.
1: Me llama mucho la atención la foto, porque en la foto Belinda viene con una bata en color gris, que como dice Marco, si nosotros, digamos, especuláramos, sí sería un atuendo que,
2: llegan,
1: que tú usarías para entrar a cualquier lugar sin que te vieran.
2: Exactamente.
1: ¿Sabes?
2: No, y aparte te voy a decir una cosa, por el tipo de como es, a lo mejor después de que le pudieron haber hecho la limpia o el trabajo, porque tienes que llevar ropa especial, después de eso se pone su bata ya como para poder haberse tomado la fotografía, porque creo que con el otro día estaba viendo incluso una cosa en YouTube del tipo de limpias que les hacen cuando los están haciéndolo a la práctica de la religión, y esto es un proceso y les piden determinado tipo de ropa, determinado tipo de sin nada de elementos, sin maquillaje, y yo creo que después de eso se puso su bata y se tomó la
3: foto. Y ahorita a ver si buscan nada más la foto de donde está también Belinda, que justamente antes de estas dos funciones de All Stars, también ella justamente pone a la Virgen, donde está rezando para que todo salga perfectamente.
1: Bueno, pues habrá que preguntarle a New York a Marcos en cuanto la echen de la granja VIP, porque recordemos que New York es como el directorio de las anteriores en el espectáculo.
2: Y se la sabe
1: todo. Tú sabes quién, tú le preguntas y dices sí, no, no, sí. Ella en algún momento fue quien reveló lo de Galilea Montijo.
2: Pero dice que ella es blanca, porque dicen que también en ese de tipo de religión también hay cosas quien se dedica a hacerlo negro.
3: Entonces, ella es blanco, o sea,
2: de ella
3: es blanca.
2: Es blanco. Ella dice que no se dedica a hacer cosas feas en contra de la gente, que no es cierto que la mete al caldero.
1: Bueno, creo
2: y
1: que el único que sí metió al caldero fue a Juan Osorio, pero el del pasado. Juan Osorio cuando se separaron.
2: Ah, bueno, pues
1: ahorita ya traen una.
3: Lo metió al caldero cuando hizo la película de Mi Beldad.
1: De Mi Beldad,
3: al otro día.
2: Liz Vega era la protagonista.
3: Se estrenó el domingo y el lunes todos.
1: Toda
3: hasta el José Julián, ¿te acuerdas?
1: José Julián, el esposo de la tigresa.
3: Porque él fue el que hizo el del Bobby, del perro malagradecido, y no tocas que salió un perrito con los lentes.
2: Oye, ves que después de esas fotos que fue un de diciembre, que tú debes de acordar perfectamente que la revista TV Notas saca a Niurka y a Bobby Larios en una playa ya exhibiendo su relación, que los dos habían estado en Aventurera, pues cómo no se iba a enojar también Juan Osorio, porque dijo, pues cómo. Y ella decía, es que no me cumplió, prefería ver al teacher López Dóriga que hacerme el amor.
3: Hasta
2: ¿no?
3: López Dóriga salió.
1: Ay, no.
3: Sí,
2: eso lo puso.
1: Hay que preguntarle a don Joaquín
2: al
1: ratito que llegue.
3: Porque Juan Osorio dice que
2: serio.
3: Déjame, Niurka, no me toques, quiero ver a López Dóriga en la noche, en el noticiero que estaba en la noche.
1: Ah, bueno, pues Belinda estará el 15 de septiembre en Valle de Bravo, y mientras tanto vamos a un corte comercial y regresamos aquí a Topa de la Mujer.
3: Ay,
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10: La presidenta Claudia Sheinbaum dio a conocer que se beneficiarán 12 millones de familias durante su administración con el Programa Nacional de Vivienda.
11: 12 millones de familias van a ser beneficiadas por todo el programa de vivienda en el sexenio. Y significará cerca de 1.2% del PIB anual de inversión. Y por supuesto los empleos que genera, son 2.4 millones de empleos asociados a lo que se contrató de viviendas y que muchas de ellas ya están en construcción.
10: Los festejos patrios de los días 15 y 16 de septiembre dejarán una derrama económica de 39.600 millones de pesos, estimó la Confederación de Cámaras Nacionales de Comercio, Servicios y Turismo. Informó Amy Arriaga. 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

0: Maxine está de vuelta.
1: Gloria Trevi llegó a Ciudad de México después de sus vacaciones y aseguró que viene muy desconectada de todo. Sin embargo, sí dijo que hay algo que no puede seguir pasando, que es que otras personas digan mentiras de ella y de los demás.
2: Yo no he visto nada, todo se lo dejo así a Dios, en manos de Dios. Y de mis abogados.
3: Claro. ¿En contra de seguir en contra de este tipo de mujeres? Septiembre.
2: No, yo no estoy en contra de nadie. Es que no estoy en contra de nadie.
3: En contra de tu nombre.
2: Mira. Lo único que sí quiero decirles es que yo soy la primera en estar a favor de la libertad de expresión. Claro. ¿Ok? La primera. Lo único que no considero que sea correcto es que se digan mentiras, y eso no le conviene al país, no le conviene al pueblo. El pueblo ya no debe de recibir mentiras, ni políticas, ni de ningún tipo de cosas de esas. O sea, ya no.
1: Gloria aseguró que todo este resurgir de la información en su contra es porque la demanda que tiene versus una televisora va muy bien y que espera que no se falte a la libertad de expresión de nadie.
2: Ustedes saben que no es cierto. Ustedes me pueden decir greñuda, ojerosa, fachosa, todo lo que quieran, pero no pueden decir mentiras de otras personas. Eso no lo pueden hacer.
4: Gloria, en ese sentido, preguntarte también,
5: Gloria, solamente marcar un precedente.
2: Ay, mijo, yo no le deseo eso a nadie. Eso yo lo viví y de verdad que no se lo deseo a nadie.
4: Gloria, ¿en televisora hay algún avance? En Argentina.
2: Claro que hay avances, por eso hay tanto. Claro.
4: En Argentina se va a reabrir la investigación, Gloria. ¿Las autoridades argentinas o mexicanas se han comunicado contigo a pesar de que tú fuiste absuelta en su momento,
2: muchachos, Gloria? Y voy a trabajar. Chicos. Nos vemos en Puebla. Ahí vamos a dar el grito permiso, y viva México.
4: Gracias, Gloria.
1: Con información de Liz López para Grupo Fórmula, Eddie Gutiérrez.
6: Trevi, regresamos completamente en vivo, Gloria.
7: Pero ella es una estrella y se detiene, Ernesto, se detiene a hablar con él. Claro. Pesa un caso difícil, ¿eh?
6: Es un caso difícil.
7: Y ya ves que Kenia Oz le ya enjalada de los pelos a esta mujer, que a ver, vamos a ver si dura 30 años dentro del medio artístico y que su música perdure y quede ya realmente como para el colectivo, no lo creo, ¿eh?
6: Y Gloria, lo que está haciendo también es que, como tú dices, dentro de lo poco que habla, habla mucho, porque ha habido dos veces en el aeropuerto donde no la hemos encontrado y realmente son temas complicados. Uno, las demandas que tiene de las Jane Doe, que esa todavía está en Los Ángeles.
7: Esa sigue,
6: la demanda que acaba de ganar por el nombre, sus derechos de su nombre, de un libro que hizo Carla de la Cuesta, que al final Carla de la Cuesta buscará otra alternativa para poder publicarlo, y todavía falta la demanda de Pati Chapoy.
7: Es que sabes que yo creo que ahí Carla de la Cuesta se confundió, porque tuvo que haber puesto realmente, si quería hacer como es su denuncia o su momento o lo que ella vivió, pero con el nombre de pila de ella, no con el nombre artístico, que es una marca. Ya es totalmente diferente. Ahí vino el error, no tuvo la asesoría legal, y porque ella está pegando a la marca, no le está pegando, es Gloria Treviño, María de los Ángeles Treviño. Tendría que ir por ahí, la escrito su libro. Yo conviví con María de los Ángeles Treviño y pasó esto y esto y esto, y no
6: es
7: como Gloria Treviño.
6: Claro,
8: bueno. Pero fíjate cómo trae el equipo de seguridad. Solo trae dos personas de seguridad, Gloria Treviño, siendo la estrella que es.
7: Claro.
8: Y mira cómo la abrazan de manera de que a ella no la toquen, pero tampoco ellos agreden a la prensa. Entonces, fue un camino muy fluido, donde le hicieron preguntas fuertes, porque todo tenía que ver cárcel, demandas, o sea, nunca le dijeron Gloria, ¿cómo te fue en tu palenque de Chiapas? Yo nunca escuché, ¿cantaste la de Con los ojos cerrados? No, y aún así contestó, y cuando es algo legal dicen, miren, los abogados lo tienen que hacer, pero contesta, siendo que Gloria Trevi, para mi gusto, es la estrella del pop de México.
7: Claro, no como que ni a vos, que quién sabe cuánto dure su carrera, porque realmente esa mujer, el talento que tú digas, es más viral que talento.
8: Oye, pero me encanta, de mí podrán decir fachosa, fea cuerpo, mala, no, ay, ¿cuándo vamos a decir eso de Gloria?
7: Si jamás, nunca, o sea, siempre anda guapa, arreglada.
8: Ahí sí se quiso tirar al piso para que la levantáramos, o sea, ya sabes,
7: exactamente,
8: casi, pero bueno, ahí está Gloria Trevi.
6: Oigan, por otro lado, trasciende, y hay varias personas que me lo han comentado, que dentro de la cúpula de Televisa, al ver, Marco, lo que está pasando con la Casa de los Famosos, han pensado en un refresh, debido a que estas cuatro temporadas pues han ido diluyéndose. Primera temporada fue un éxito rotundo, la segunda, de Adrián Marcelo, pese a lo de las marcas, generó bastante empatía en el público y generó muchísimo rating, y también las ganancias, aunque los patrocinadores hayan ido, recordemos que la pauta ya está pagada. La tercera
7: no, que no fue se la fueron, de Aldo. ¿Qué crees que hablé, Ernesto? Pregunté precisamente con alguien
6: de... O sea, ahí, lo de Adrián Marcelo fue una mentira.
7: No, de Adrián, recientemente, con lo de Aldo, no, sí. Porque ellos ya tienen un contrato firmado. Y cuando firmas, no es de que ya me voy, nada más si ellos llaman para señalar, oye, no, mi marca no quiero que se relacione ya con eso, sí tienen que cambiar
8: Es que Ernesto se refería a lo de Adrián Marcelo, o sea, que sí, eso sí, ahí sí fue mucho rollo, fue que ahí demasiado. Sí, hasta fue... Ya en esta es diferente, que yo sí, bueno, ahorita vamos a escuchar lo que dijo la productora Rosa María Noguerón, pero lo que sí le doy un punto es que tiene algo de razón. Para bien o para mal, llevamos semanas ya sea criticando o diciendo esto es mentira o que si Aldo no se salió, como sea, pero estamos hablando. Y cuando hablamos de algo, es exitoso de antemano, porque no vamos a hablar de un fracaso.
6: Alexis Núñez habla porque es el candidato, sabemos que es el candidato número uno a regresar para el programa hoy, porque buscan, obviamente por todos los éxitos que ha tenido Andrea Rodríguez, como la nueva productora de la Casa de los Famosos 2027, no se han reunido, no ha habido como tal el ofrecimiento, pero dentro de los cuatro ejecutivos que manejan eso, una persona trascendió que sí, que ella está contemplada como número uno, Andrea Rodríguez, productora de hoy, que termina su contrato en hoy, a finales de este año, que sería noviembre. Y que le estarían ofreciendo la Casa de los Famosos. Conoce muy bien a Galilá Montijo, conoce muy bien cómo funciona el programa. Andrés Calón.
7: O sea, a mí me dijo Andrea, ya hablé yo ayer con ella, antier, y me dijo que me va a dar entrevista hoy en la noche. Dice, hasta ahorita nadie me ha hablado, nadie. O sea, dice, yo te doy la entrevista porque sí, quiero que quede claro. Nadie me ha hablado para ofrecerme ni que me vaya del programa, ni que me vaya a la Casa de los Famosos. Dice, obviamente, ya si no te diría, mejor no puedo hablar. Porque es más fácil, pues, porque entonces yo estropeo la negociación. Dice, si me están hablando, yo te digo, mejor no te digo nada, porque sí me van a...
6: Ya pues la van a buscar.
8: Y aparte estuvieron juntas, son muy amigas, porque estuvieron Andrea Rodríguez, la productora de hoy, y la productora de la Casa de los Famosos, justamente en el concierto que fuiste.
7: Sí, ahí estuvo, en el
8: Mentiras All Star. Y estuvieron juntas y compartiendo palomitas y cervecitas. Pues,
6: mira,
8: ¿eh?
6: Yo sé de buena fuente que ella es la candidata uno, que debería es la más capacitada. Ella hizo Guerreros 2020,
7: le fue muy bien.
6: En plena pandemia.
7: Aparte.
6: Y vamos a ver lo que dice Alexis Núñez, porque él sería el candidato para ser productor de hoy nuevamente, después de que él pues inició este show hace 28 años. Vamos a escucharlo.
8: Alexis Núñez.
0: Creé el programa hoy, nunca me imaginé que iba a durar 28 años. Y lo que me parece increíble es el mérito de cada productor que ha pasado por ahí. Y sobre todo el trabajo de Andrea al frente del programa, ¿no? Andrea ya le dio su propio estilo, le dio su propia dinámica, le dio su propio ritmo, su propia energía. Y me encanta, me parece fabuloso que lo logre. Es difícil después de tantos años reinventar el mismo programa y con casi el mismo elenco, ¿no? Claro. Entonces es un gran reto para un productor que tiene una camisa de fuerza poder crear algo nuevo. Y ella lo ha hecho muy bien.
6: Alexis, pero sin duda tú y Xavier han hecho una mancuerna muy importante y tú has sonado como, pues no sucesor, pero al final retomar y darle un rumbo nuevo al programa. ¿Tú qué harías en este momento? ¿Qué quiere la audiencia? Porque además en tu libro eres muy claro, el que hiciste y que presentaste hace un tiempo, de lo que quiere el público. ¿Has analizado muy bien al público mexicano desde tu llegada?
0: Bueno, ¿tú te refieres a hoy, al programa? Sí, bueno, el programa hoy no lo haría yo nunca otra vez.
6: ¿Pero por qué?
0: No, porque ya lo hice. Sí. Y me tocó en una etapa muy bonita de estrenar un elenco nuevo, todo nuevo. Entonces para mí fue fabuloso. Pero creo que lo interesante es cómo los productores actuales se han ido renovando el programa hasta el extremo de que Andrea ha hecho un programa con su estilo propio, con su propia energía. Y me encanta lo que ella ha logrado a pesar de tener una camisa de fuerza, que es un programa que ya tiene una estructura y que dentro de esa estructura y con ese mismo elenco tratar de tener éxito, y ella lo ha hecho muy bien.
6: Regresamos completamente en vivo aquí. Bueno, eso es lo que comenta el productor Alexis Núñez. Ahora,
7: es un retazo
6: lo que
7: eso,
6: de la jugada que sería, bueno, Rosa María lo ha hecho muy bien. El hecho de los números y el hecho de los patrocinadores, como dices tú, Marco, se firman en el inicio del show. Tú firmas 20 patrocinadores y se van sumando, y obviamente, pues no puedes decir que fue un fracaso. Lo cierto es que sí ha perdido mucho ritmo la casa,
7: ritmo,
6: y aunque tenga las ventas necesarias, la audiencia quizá no está respondiendo.
7: Pues dice Rosa María, bueno, no, que esto, son 3 millones.
8: Justamente estaba revisando las audiencias.
7: ¿3 millones?
8: Y dentro de lo bueno o malo, que tiene casi 3 millones.
7: Es lo que digo.
8: Y ayer tuvo también récord de votos. Ajá. O sea, a un programa que no es tan visto. A lo mejor está diferente. Es criticado, pero sí es visto. A lo mejor que si Aldo, que por qué se sacaron a Janet, o sea, ha sido muy
7: que manoseado. Galamontes y todo el rollo. Ajá, y todo.
8: Pero eso es diferente a no tener éxito o no verlo.
6: Pues sí.
8: Pero entonces ahí yo creo que cambia.
6: A ver qué pasa. Bueno, mientras tanto vamos con otro tema. Al ratito platicamos de Rosamariano Aguerón. Toñita hace fuertes revelaciones de Yair, anduvo con él y casi pensaron en tener un hijo, ella no lo
8: recuerda. Ay, no.
9: Muy sencillo. Yo con él no tuve una relación de novios, tampoco con Maggie Higgins, así que no te hagas mano. También ella debería estar en la lista de las que no se saben por qué. ¿Lo dijiste porque era Maggie Higgins? O sea, yo soy artista, cariño, y no cualquiera. Ay, bien, vamos.
10: Sí, exacto.
9: No, la verdad, a mí no me interesa porque no tengo como... Si hubiera tenido una relación formal y no me hubiera mencionado, ahí sí me enojo. Pero como...
10: Fue una fe.
9: Fue un romance... ¿Una calentura?
10: De academia, ella.
9: ¿Cuánto duró? Calculándole, porque muchos fans de ellos que se me vinieron encima, les dije, perdón, pero no fue una noche. Fue un año y medio casi, contando.
6: ¿Y cómo fue ese año y medio, Toñita, de relación? ¿Cómo era él? ¿Cómo? Porque al final, bueno, como tú dices, él menciona lo que le conviene, pero ¿cómo era como pues tener una relación como de pareja? Porque había todo, había relación.
9: Sí. ¿Y sabes qué? Yo me vine a dar cuenta cuando... Me di cuenta cuando andaba como con dos más. Entonces, yo soy... Ustedes saben que yo vengo de un pueblo chiquito, que ya ahora ya es bien grande, tanto Yuca, Veracruz. Entonces, la ideología de nosotros es... Si estás con alguien, estás con ese alguien nada más.
6: Oye, ¿pensaron en tener un hijo, perdón? ¿Planearon tener un hijo, de embarazarse?
9: ¿Eso nada más era calentura? No.
6: ¿Nunca te quedaste embarazada? ¿No pasó ahí?
9: No. Eran métodos exóticos, pero... No. Lo que pasa es que...
6: Un tecito de tanto yuca,
9: ¿no? Mira, yo creo que toda mujer, y se van a identificar conmigo, sabe con quién sí, con quién no. Okay.

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1: Un conductor murió y otro más resultó lesionado en un choque en la avenida Miguel Alemán en el municipio de Apodaca. Con la inauguración de la tercera etapa de la obra, el municipio de Escobedo dio a conocer haber concluido finalmente la rehabilitación integral de la avenida Raúl Salinas. Mientras realizaba pruebas de hermeticidad en las bombas de una gasolinera, un hombre se desvaneció y falleció presuntamente tras inhalar vapores de combustible en Santa Catarina. Un hombre atacó a machetado a su pareja tras una discusión y pleito por un presunto ataque de celos en el municipio de Escobedo. El presidente de Estados Unidos, Donald Trump, tachó de fuera negativas a las voces que piden ralentizar el desarrollo de la inteligencia artificial, una opinión expresada por los gigantes de la tecnología cuando se multiplican las advertencias sobre sus riesgos. Lisa, el fenómeno mundial del K-pop que se catapultó con Blackpink, fue la sensación de Toronto con la presentación de su documental Orwell a Lisa. Después de 45 años, la Fórmula 1 se volvió a las calles de Madrid para que el piloto italiano Kimi Antonelli conquistara el Gran Premio de España. 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
2: El periquito australiano. El periquito australiano es un ave doméstica verdaderamente encantadora que llena cualquier hogar de alegría gracias a su colorido plumaje, sus cantos melodiosos y su inteligencia social. Estas pequeñas aves exóticas son sumamente comunicativas y disfrutan enormemente de la interacción constante, por lo que se recomienda criarlas en pareja o dedicarles mucho tiempo diario para evitar la soledad. Poseen una habilidad innata para aprender a imitar sonidos del entorno e incluso palabras sencillas si se les entrena con paciencia y cariño. Observar su comportamiento curioso, sus acrobacias entre las perchas y escuchar sus alegres trinos matutinos convierte a los periquitos en una opción de mascota fascinante, colorida y sumamente viva para toda la familia.
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0: través de la aplicación de Grupo Fórmula. Y bueno, pues también estamos ya aquí en la señal de Telefórmula, donde le damos la más cordial bienvenida. Está ya tarde, en esta mesa se encuentra Marquito Silva.
1: ¿Cómo estás, mi queridísimo Ernesto? Pues la contentos en esta segunda hora, ya sabes. Ahora sí que vamos a hablar ahorita duro y tendido.
0: Duro con y tendido.
1: Y la Casa de los Famosos y la granja que está dando.
0: No, picosa.
1: Me encanta la granja.
0: También está Vicky López, la mejor RP de este
2: hola.
0: País.
1: La mejor.
2: Hola, Virginia. Hola, López feliz, Uñas. Feliz, encantada. Uñas. Y como quien nos escuchó desde el inicio... ¿Saben que hemos pasado ya ahorita hasta ahora 12 notas? ¿Y qué tal?
0: Puro
2: faltan
0: chismes.
2: 10 notas, ¿no? Y talento, porque eso pero también hay que venir a... Que si los artistas que son chismosos lo pesan, no hay un equilibrio con su talento, nos dejaron callados muchos. Como Belinda, como Dana, que ya pasamos la nota de su gran talento de Mentiras All Stars, y de otros que vamos a hablar en esta
0: exactamente
2: hora.
0: Bueno, para hacer un breve resumen, suena que el productor Alexis Núñez estaría en el programa hoy, pero lo más importante es que Televisa le daría el proyecto más importante de la empresa a Andrea Rodríguez, productora del programa hoy, quien obviamente ha tenido muchísimos éxitos como Las Estrellas Bailan en Hoy, lleva, si no me equivoco, como 6 años en el matutino, y también, bueno, tuvo Guerreros 2020, que fue un formato que pasaba en Canal 5, que es el único programa de Canal 5 que le ha ganado a Exatlón en horario prime time, entre semana. Entonces,
1: oye,
0: tiene muchas
1: yo hablé con Andrea, y me dijo Andrea que de momento, por lo menos, nadie le ha hablado, o sea, hasta hoy, nadie le ha hablado para decirle, sí, Andrea, sí, ve preparando maletas, porque ya viene un cambio nuevo, porque te vas y demás. Dice, no, si no te diría. De hecho, hoy en la noche quedó a darme una entrevista, dice, pues le hablo, pues porque la verdad a mí nadie
0: me ha
1: hablado.
0: Habrá que ver qué pasa.
1: De momento, no.
0: De momento no.
1: Ahora
0: y
1: sí,
0: bueno,
1: por ahora las cosas cambian.
0: Soy Ernesto Butrón, nombre de Maxine Gulsey. Recordemos que Max está tomándose el puente, pero sí, ya estará aquí mañana.
2: Como los niños, lo hizo como los niños.
0: No, pero los niños si fueron a la escuela.
1: No,
0: no, no, una escuela atrás y yo los escuché, sí,
2: pues
0: claro.
2: Algunos, pero
0: claro.
2: Algunos.
1: ¿Pero por qué la ciudad estaba tan vacía?
0: Pues qué raro. Porque el otro día, acuérdate que llegamos tarde, Maxine, Vicky y yo, ¿te acuerdas?
2: Sí, por eso salimos ya con 3 horas antes, como si fuéramos a Cuernavaca, y hay que salir como si fueras a Cuernavaca.
0: A Cuernavaca. Oigan, por cierto, vamos a platicar de la gran VIP. Anoche hubo una noche de eliminación, la primera, comparándolo, ahorita vamos a platicar de la Casa de los Famosos, pero para mí hubo una gran falla, Marco, dentro de la granja, y es, tiene mucho ritmo, sí, tiene bien, muchísimo contenido, arranca en media hora antes que la Casa de los Famosos, pero la dinámica esta de que los jueces se enfrentaban a los granjeros, totalmente tibios, Linet Puente, Ferca, me parece que no dieron comentarios, yo esperaba ver a Alfredo Adame en contra de Carlos Trejo o en contra de alguien, totalmente desatinado.
2: O sea, era como un chismógrafo, ¿no? Eran sí preguntas, respuestas, pero más chismógrafo.
0: Muy light.
1: Suavecito,
0: muy light.
1: Muy suavecito. Y eso no se trata tampoco de eso. Se trata que ya les digan, no, señores, no estás dementadas de mamá, pero sí es decirle las cosas como son. Y no,
0: sí, estuvo muy suave. O sea, creo que eso quitó mucho tiempo porque de repente se volvió aburrido. Que es que el público pregunta que tú eres una guerrera.
1: Pero
0: ahí
1: es que
0: queríamos ver confrontación.
1: Linette, aquella ocasión que hicieron lo de la presentación, le dije, a ver, ¿hasta dónde te vas a medir, Linet? Porque a ustedes hablan que los muebles, que aquí no va a haber muebles, Linet.
0: Ajá.
1: Y entonces ya están siendo ellos muebles también.
2: Los del panel.
0: El panel es mueble. El panel de la granja es un mueble.
1: Es un mueble.
2: Menos Alfredo. De ahí quitar más Alfredo.
0: Pues Alfredo tiró, fíjate, Alfredo sí, dentro de su dinámica no se quedó tan callado y sí tiró 2-3 factos. Uh-huh. Pero Rey Grupero, Flor Rubio y Ferca y Linet Puente sí me decepcionaron porque no escuché yo un comentario explosivo en contra de algo. Y eso que Rey Grupero
1: tiraba material para poder hacerlo.
2: ¿Sabes cuál es el problema? Que el Rey Grupero es amigo de muchos de ahí, pero amiguísimo.
1: Bueno, pero él lo contratas para eso.
2: Sí.
1: Pero los demás, que es Flor, que es esta línea y demás, ellos deben ser más sanguinarios en cuestión de los comentarios. No estamos diciendo que los se ofendan, que les mienten la mamá, que los demás no, pero a la hora de partir el corte, sí le das con todo.
0: Exactamente. Bueno, mira, dentro de todo, yo rescato el polémico byte de la confrontación entre Maneli, que tenemos en edición,
1: bueno,
0: y Rafa Mercadante.
1: Me encantó.
0: Fue brutal porque lo que está haciendo Adal Ramones es un interlocutor de lo que está pasando. Él saca lo más picoso y le dice, oye, por cierto, Mane, Rafa Mercadante dice esto de ti, se lo avienta en su cara y Rafa a un lado, minutos antes de la eliminación. Vamos a escucharlo.
1: Todos son explosivos.
0: De milagro no se mentaron la mamá ahí.
2: Exacto. No.
3: Influencer que se le ha pasado vendiendo su cuerpo para hacer famoso.
4: Si vas a responder algo, que sea breve.
5: Sí, yo tengo una pregunta.
6: Mi.
4: No que vendieras tu cuerpo.
5: ¿Lo acabas de decir?
4: Sí. A lo que me refiero es que vienes de realities en donde hubo encuentros sexuales.
5: ¿Y eso qué tiene?
4: Pues que eso te dio fama. ¿Lo estás negando?
5: Pero vendo mi cuerpo, eso es muy grave, eso es ser una prostituta.
4: No. En ningún
5: vender
4: momento.
5: Vender mi cuerpo.

0: ¿Y que yo tenga relaciones sexuales me hace una mala mujer?
1: No, para nada. En ningún momento dije ni mala mujer ni nada.
0: Vendes tu cuerpo. No quieras endulzar y darle la vuelta.
1: No, no estoy endulzando las cosas, te lo digo de frente. Vienes de realities en donde se te dio a conocer por tener encuentros sexuales con diferentes personas.
0: No, no, no son diferentes personas. Mira, yo tuve un novio que seguro está por ahí, que todas las temporadas fue mi novio. Primero, infórmate. Y si yo me cojo a 100, eso es algo que a ti te vale más.
2: Okay. Pasó en el prime time de anoche.
3: Y ahí estaban dormidos. Flor, estaba dormida esta Linet. Pero ahí tendrían que haber entrado, ¡fum! Porque ahí sí tenías que decir su punto de vista con lo que están diciendo.
2: Exactamente, yo creo que estuvo mal planeado. Hubieran quitado esta parte de la confrontación porque había otra dinámica que me gustó que se llamaba el palenque. Uh-huh. Pusieron a la confrontación de la semana Niurka contra Mane, que Niurka se vio muy contenida, pero dentro de su parte de histriónica se vio como muy diva. Pero esta fue para mí la pelea de lo que va de las dos temporadas.
4: Pero se vio muy tibio Rafa, o sea, pues, viste que hasta se puso nervioso.
3: Pues normal, ¿no? Normal.
4: Porque nunca se imaginó que se lo iban a poner. Y ahora, yo sí le doy un voto a Manelik. O sea, ok, que venías de 20 realities, que si tú vendes, no vendes. Últimamente, como lo dijo, ah, si claro, yo me quiero...
3: Claro, es su cuerpo, es su vida, es sus cosas.
4: Ese es mi...
3: Claro.
4: Y ahí se quedó callado, pues sí, ahí queda.
3: Sí, es que la verdad, como dices, el contexto, bueno, más bien la expresión que tuvo Rafa, pues no fue la más correcta, decir que vendes de más. Hubiera dicho, oye, se te da a conocer, se te conoce exactamente por el tipo de formato que se has venido haciendo y demás.
2: Exacto.
3: Pero eso de vender tu cuerpo ya tiene
4: es
3: otro contexto.
4: Como lo dijo.
2: Ahora, Rafa, bueno, hoy en día se le da otro contexto. Está faltando a una de las reglas. Nosotros vimos aquí en exclusiva el contrato de Fremantle Media Productora, donde dice, tú puedes atacar a los granjeros uh-huh. como quieras, yo lo vi, uh-huh. y ahí dice, tú no puedes atacar a los granjeros por cosas que hayan pasado fuera de este reality. Entonces, Rafa Mercadante tendría que tener una sanción, no lo está respetando Adal Ramones.
3: Hay una irregularidad ahí, porque imagínate, todos tenemos también un pasado, todos. ¿Y entonces de qué van a hablar? Si nada más de lo que están viviendo ahí en la granja, pues no, también tienen que hablar del pasado y demás. Y de ahí salen las anécdotas, las confrontaciones, los puntos de vista distintos.
4: Como Igor Montero, que acaba de preguntar, oye, y su fallida boda de hace 10 años, que murió, bueno, lamentablemente, Fabio. No habló que la dama de honor de la boda le engañó a los 6 meses con él. ¿Desde la boda?
2: Desde la boda, Borrea.
4: Andaba.
2: Oigan, y por otro lado, errores en la casa de los famosos. Yo no sé a quién se le ocurrió meter y desperdiciar a Aldo Rendón. Lo escondes 2 semanas para sacarlo en un sketch y un monólogo aburridísimo. Pero esto pasó en la eliminación de la casa de los famosos.
5: Comienza la recta final para la casa de los famosos. Y es que se quedaron con la boca más que abierta propios y extraños ante la inminente salida de Masat Altamimi, el cual no se esperaba mucha gente que fuera uno de los eliminados, convirtiéndose en el 7º eliminado de esta 4ª temporada. Es así como se incrementó la tensión, y es que fue la propia Galilea Montijo quien le recordó a los participantes que la competencia está llegando a su etapa decisiva, y de esta manera se tendrán que formar alianzas, tomar decisiones y armar nuevas estrategias para ponerle sabor a dicho formato. Y aunque usted no lo crea, son 50 días que inició este juego. La cercanía de la final hace que conseguir el respaldo del público sea fundamental para continuar dentro de la competencia y poderse llevar, ¿por qué no?, esos 4 millones de pesos. Pues una de las cosas que cambió es el ser líder. Ya no significa obtener de manera automática la inmunidad. Pero una de las grandes sorpresas de la noche fue el congelamiento de toda la casa. El único que tuvo verdaderamente imagen en vivo y a todo color fue el propio Aldo Rendón, quien regresó a la misma para reencontrarse con los habitantes, y esto comentó.
6: ¡Ay, no!
4: Aldo, bienvenido. Primero que nada, queremos que nos cuentes cómo estás, cómo va tu tratamiento, ¿qué nos puedes contar?
6: Gali, les puedo contar hasta el momento que se siente increíble toda la buena vibra de la gente. Muchas gracias. De verdad que no estaba para nada en mis planes dejar la casa. Y hacerlo así de una, tan repentinamente, fue un golpe duro para mí, emocional. Pero ahorita estoy 100% dedicado a hacerme los estudios, a ir eliminando cosas. Y pues, obviamente, tengo problemas en el hígado, en la

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4: Tequila, Jalisco, ubicado a las faldas del imponente volcán homónimo. Este destino es la cuna de la bebida más emblemática de México. El paisaje azul de los campos de agave, declarado Patrimonio de la Humanidad, enmarca un pueblo de haciendas antiguas y destilerías históricas. Recorrer sus calles permite reconocer el proceso artesanal del tequila, fusionando historia, sabor y una fiesta cultural constante.
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5: Los cerdos no pueden mirar hacia el cielo físicamente debido a la estructura ósea y muscular de sus cuellos rígidos.
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0: Regresamos completamente en vivo aquí a Todo para la Mujer. Y uno, platicábamos de que al final tanto la granja como la casa de los famosos tuvieron bastantes errores. Para mí, meter a Aldo en una dinámica de congelados sin haberlo coachado, porque estaba muy bien armada la secuencia de lo que tenía que hacer, no le aportó nada a la casa.
1: Sí lo coacharon, pero no le aportó nada a lo que hizo.
0: No, nada,
1: porque sí dieron la dinámica de cómo iba a ser y que todos iban a estar congelados, desde Galilea Montijo hasta todos, y cómo iba a dar el recorrido, pero como dices, no generó nada.
0: Le sacamos más nosotros, Marquito Silva, Liz López y yo, el otro día en la comida, en un minuto 30,
1: claro,
0: que 10 minutos que estuvo en la casa.
1: Así es.
0: Porque en 10 minutos no respondió las preguntas que quizá tendría que haber respondido, y quizá haber tirado los zarpazos de lo que estaba pasando afuera.
1: Exacto.
0: Y Lalito también, porque ya se sintió.
2: Entonces nosotros Lalo cuatro Gutiérrez, le sacamos espérame, más. Espérame, espérame, mención honorífica. Y también
0: Lalo Gutiérrez.
2: Lalo Gutiérrez, ¡eh!
0: Oye, entonces para mí me pareció realmente, y mucha gente lo estaba juzgando así, innecesario, así como también la granja tuvo este posicionamiento entre críticos y granjeros innecesario, que nada
1: más
0: esto
1: se
0: rompió el ritmo. Ahora, empezaron al mismo, se empalmaron cuando fueron las eliminaciones, alrededor de las 11 se fueron empalmando, pero lo que sí creo que le falta a la casa y le ha faltado es, ya no tienes historia adentro. ¿Por qué no tienes una historia afuera? Si tienes a todos los que ya corrieron, pues los metes ahí a pelearse con los críticos, o por lo menos a confrontarse y crear contenido. Y el problema ahí es que no tiene ritmo el programa. Creo que no tiene ritmo la casa.
1: Es que el problema es el casting, Ernesto.
2: ¿Qué crees que
1: a
2: mí sí me gustó? La idea de lo de Aldo sí estuvo buena, pero desde el foro. Porque tener a todos, a Galilea, hasta la productora Wendy Guevara, todos, eso
1: congelados.
2: Sí me gustó. Lo de congelados, o sea, fue buena idea.
1: Pero después de eso se les cayó. Ajá. Después del congelamiento y de lo que vino, es como dice Ernesto y demás, y parte de esa dinámica, ya se les cayó por completo. Ya no sabían cómo rellenar lo que les faltaba, que era como ahora 20 minutos todavía para terminar el formato. Ya no había polémica, ya no había nada que aportara y que te divirtiera, que te hiciera reír.
2: Y luego al pobre
1: Massad,
2: que lo batearon
1: ese
2: porque
1: problema.
2: Hubiera seguido todavía la historia del romance. Pero Abrianda dice, no, pues tú no, esto, como dicen, estas pulgas no brincan en mi pelo.
1: Y como dice Ernesto, hubiera habido una confrontación ya afuera entre los que están, los concursantes y los panelistas, porque ahí cada quien va a defender su punto de vista, porque tiene una visión de los que están afuera que los que están adentro.
0: Ahora, Aldo de Nigris, recordemos algo, Aldo Rendón sale, él es el villano, no lo puede regresar como un mártir, porque él no fue mártir. O sea, Adrián Marcelo sigue siendo el gran villano de la casa sin estar ahí.
1: Sí.
0: Aldo Rendón era el villano de la casa y lo regresas como un mártir para que cuente. O sea, al final él tenía que llegar a soltar lo mismo que resentó en el reality. Y tiene razón Marco Silva. Después de eso, ahí se empezó
1: ahí
0: a caer.
1: Ahí
0: se le cayó todo, que era aburridísimo y largo. Pero bueno, platicaste con Rosa María Noguerón.
1: Fíjate que sí, platicamos con Rosa María Noguerón y le preguntamos pues todo lo que teníamos que preguntarle con respecto al formato. Y vamos a ver qué nos dijo.
3: Después de todos los dimes y diretes que se han suscitado en torno a los bajos niveles de aceptación de la Casa de los Famosos, platicamos con su productora, Rosa María Noguerón, a quien le preguntamos si es cierto que habrá cambios dentro de la misma producción y que el próximo año ella ya no formaría parte como la productora ejecutiva de dicho proyecto, y escuchen lo que dijo.
4: Mira, no lo sé, o sea, la realidad es que esas son decisiones que se van tomando. No sé, la próxima temporada es un proyecto muy fuerte, muy duro, se trabaja 24/7, se trabaja por supuesto siempre en equipo de la mano de ambas empresas, de Endemol y de Televisa. Hoy por hoy yo sigo al frente de la casa y lo agradezco mucho, creo que ha sido una temporada espectacular, a pesar de todo lo que algunas personas empeñan en decir, vean los números. Vean toda la conversación en redes sociales.
3: Al preguntarle si realmente como producción realizaron un mal casting, escuchen lo que dijo.
4: No, yo creo que es un casting espectacular. Toda la gente agradece muchísimo poder ver a Karina, que tanto la han pedido. Yair, no me digan que medio México no está enamorado de Yair. Gema ha sido una gran sorpresa. Está moviendo la casa de manera increíble. Aldo, creo que haber tenido a Fede Villevani, ¿no? En la temporada ha sido un gran logro.
3: Por otro lado, comentó que todos los habitantes están generando contenido y que lo único que necesitaban eran sentirse más familiarizados.
4: Yo creo que están dando mucho contenido. Ayer nada menos estábamos viendo y nos poníamos de risa de cómo iban a despertar a dos habitantes que estaban dormidos en la tarde, ¿no? Rezándoles alrededor como si estuvieran muertos. Y creo que esos son momentos muy divertidos. Entonces, pues quien ve el 24/7 sabe que la casa se está moviendo, que la casa es muy divertida, que hay muchísimos momentos, ¿no?, que viven en las redes sociales, ustedes los pueden ver.
3: Le preguntamos sobre la competencia franca que tiene con la granja y esto nos dijo:
4: vean los contenido. Vean los números, yo solo les puedo decir eso. Qué fácil es hablar, ¿no? Lo importante es que puedan ver los números. Los números no mienten, los patrocinadores no mienten. Entonces creo que pues con eso me quedo. Cada quien puede decir lo que quiera decir, pero a las pruebas me refiero. Oye,
3: vimos. Así también le preguntamos sobre la salud de Aldo y por qué lo vimos en días pasados, en pleno cumpleaños de Maxine, donde comentó que le habían hecho algunos estudios.
4: Estuvo muy delicado, tenía un tema de salud muy delicado que gracias a Dios ya se pudo controlar.
3: Y para concluir le preguntamos si le afectó la salida de Aldo de dicho formato y esto nos dijo:
4: chicos, revisen los números, el rating, gracias a Dios, es espectacular, entonces revisen los números, la salida de Aldo creo que nos afectó a todos, porque finalmente nosotros extrañamos a Aldo, hay mucha gente preocupada por la salud de Aldo, pero pronto tendrán noticias.
3: Para Grupo Fórmula informó Marco Antonio Silva.
0: A Mariano Guerrón y también saludamos esta tarde a Alex Palomo porque nos vas a hablar de dos productos importantísimos.
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1: sí,
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5: 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Por ejemplo, este saco a mí no me cerraba ya desde hace mucho tiempo. Hoy día ya cierra. Y eso es una maravilla. Cuando tú te vuelves a sentir bien, ay, sí, con esa ropa que ya no usabas, es una bendición.
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5: 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Y hoy día no son el número de kilos, sino la calidad de kilos que suba tu músculo, que baje tu grasa, que tengas más fuerza.
2: No, y hasta emocionalmente, porque bueno, ahorita tú lo estás diciendo, este saco a ti no te quedaba antes, yo ahorita sí. ¿Qué sientes? Algo más emocionalmente, psicológicamente te sientes mejor, no nada más es físico.
5: Absolutamente, Vicky. Además, con la pareja, la novia, el novio, la esposa, el esposo, te vas a sentir mucho mejor, más a gusto en tu cuerpo. Porque el tener sobrepeso no nada más es un riesgo de salud, es también una cuestión emocional, como tú bien lo dices, Vicky. Es sentirte bien contigo.
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0: 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Alex, gracias, muchas gracias. Y vamos a un corte y regresamos aquí a Todo para la Mujer. Platiqué con Ricardo Pérez, lo vamos a ver más adelante.
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0: Pues regresamos aquí a Todo para la Mujer y bueno, fíjense que uno de los temas que ha sido tendencia en los últimos días ha sido la salud o la pues supuesta recaída de Gala Montes, que ha generado opiniones divididas porque bueno, mucha gente dice que ¿por qué meterse en la vida privada si a Gala le gusta la fiesta? ¿Por qué criticar que le guste la fiesta? Hay mucha gente que ha salido a relucir y a
1: porque
0: decir
1: existe
0: que
1: la libertad salven. De expresión simplemente, nada más por claro, eso. Porque pues existe la libertad de expresión.
0: Ha estado fuerte. Fíjate, Gala es la única que ha dicho que no necesita que nadie la ayude. Lalito preparó una
1: nota,
0: pues una nota y vamos a verla.
2: Pleitos, respuestas, un cambio de look radical y hasta nuevos dimes y diretes. Gala Montes tuvo un fin de semana de alto voltaje después de su polémica salida de la Casa de los Famosos México. La actriz permaneció apenas unas horas dentro del reality y, desde entonces, las versiones sobre lo ocurrido no han parado. La producción sostiene que Gala decidió abandonar la competencia, pero ella cuenta otra historia y asegura que no quería salir. Gala explicó que tuvo un problema relacionado con su periodo menstrual y que, después de pedir un producto de higiene, terminó fuera de la casa. Y entonces comenzaron los enfrentamientos. Uno de los más fuertes fue con Joana Vega Biestro. Gala acusó a la periodista de difundir información falsa sobre ella. Joana respondió y dejó claro que podría tomar acciones legales. Pero Gala no se quedó ahí. También respondió a comentarios de Poncho de Nigris y Arad de la Torre, quienes habían opinado sobre su salida del reality. Y mientras algunos pidieron empatía para la actriz, Alfredo Adame salió en su defensa y cuestionó la manera en que se manejó su participación en el programa. Pero todavía faltaba una bomba. Su participación en Malinche, el musical, quedó pospuesta de manera indefinida. Y cuando parecía que la polémica ya había llegado al límite, Gala apareció con un nuevo look. La actriz sorprendió al mostrar los laterales de su cabeza rapados y el cabello largo en la parte superior. ¿Y la razón? Prepararse para viajar a Las Vegas y apoyar a Ryan García, a quien llamó públicamente mi novio. Gala Montes volvió a convertirse en uno de los nombres más comentados del espectáculo. Eso sí, entre tantas versiones y señalamientos, hay información que no ha sido confirmada oficialmente. Por eso, más allá del ruido en redes, lo cierto es que Gala está escribiendo un nuevo capítulo y vaya, que viene cargado de polémica. Para Grupo Fórmula, Eddie Gutiérrez.
0: Bueno, ahí está Gala Montes, pues obviamente.
1: Se metió con Yair, con el hijo de Yair, ya ves que ahora
0: se metió con el hijo de Yair brutal, y Arad de la Torre también se metió el hijo. Arad textual le dijo a ella, bueno, si no me defendieron cuando fue el pedo o la bronca, perdón, de Arad, perdón, de Adrián Marcelo, yo estoy bien. Tenemos uno de los videos que grabó.
1: Es que antes de eso nada más Arad subió a su red social diciendo que habían intentado todos ellos como compañeros de ella de apoyarla en este proceso y pues Gala Montes se enojó, dijo apóyenme con dinero. Ahora, nada más con frases.
3: Dice la gente, ¿no? ¿Por qué no estamos metiendo que si ella quiere, no quiere, que si sí o si no?
1: Porque ella abrió esa puerta.
3: Pero aparte de que ella abrió la puerta, desgraciadamente hace dos semanas entró al reality más importante, más visto y más famoso en cadena premium. Evidentemente, pues sí nos incumbe, porque también la salida fue abrupta. Obviamente sí nos incumbe como periodistas de espectáculos, como público, porque ella está actualmente muy vigente en
1: el
3: medio
1: artístico. Esa es la parte mediática de ella.
3: O sea,
1: y lo que le
3: no
1: gusta.
3: Es de que, ay, ella estaba escondida y nosotros la sacamos, la estamos molestando, pues no. O sea, obviamente hablamos del
1: que
3: tema.
1: Que ha tenido una etapa muy difícil a lo largo de su vida, porque ha contado cosas muy difíciles que le ha tocado pasar y que ahorita, es que mucha gente ha dicho que no la ven bien, que ojalá, compañeros de ella, que ojalá y pudieran apoyarla con algunos especialistas para que, pues dicen que no saben cómo anda ella.
3: Bueno, ella cuenta, ¿no? No es normal que desde los 5 o 6 años tú tengas que trabajar como niña. No tengas una infancia normal. Así porque es. Tu mamá te puso a trabajar para que luego ella lo dice. Ella tenía que mantener a la mamá, a la hermana, al chiquito, ta, ta, ta, ta, ta. Entonces, cuando para ella era una diversión, a lo mejor, pero ya cuando creció se dio cuenta lo que le hicieron. Y evidentemente esto te genera traumas, ¿no?
0: Pues sí, pues vamos a ver con Wendy Guevara, que le habló de este tema, sobre todo, pues, de qué fue lo que pasó con la entrada o no entrada de Gala. Recordemos que aquí en exclusiva Gala me comentó que le quisieron poner un 4, entonces es. Ella me mandó un mensaje de texto y después de ahí perdió comunicación con mucha gente, pero me dijo, me quisieron poner un 4 porque para mí entonces la versión de que ella sí pidió algo y no se lo dieron es cierta, pero esto es lo que te dijo
1: Wendy Guevara.
2: Wendy Guevara acudió a la celebración por los 15 años de Netflix en México y ahí defendió a Gala Montes. Incluso dijo que puso a temblar a todos los habitantes y que considera que dio muy buen contenido.
4: Se hablaba muchísimo de que la producción que no la exhibiera así, que no sé. O sea, yo creo que ya somos personas adultas y cada quien sabemos lo que queremos. Si estás bien o estás mal, no lo digo por ella, lo digo por todo el mundo, porque también yo he estado en situaciones difíciles y yo tengo mis propias decisiones. Ella decidió entrar hacia el reality y ella hoy vi que dijo que entró en un personaje y dije, wow, se vale, ¿no? Y qué chingón lo hace, entonces. Pero yo creo que cada quien ya somos adultos, ya somos personas que sabemos lo que es bueno y lo que es malo. Y si Gala quiso entrar así y si quiso salirse, son decisiones de cada quien. Pero bueno, en lo personal les voy a decir algo. A mí me encanta esa polémica. Me gusta, Gala es explosiva y todos los habitantes le tenían muchísimo miedo. Entonces yo veía que todos así, luego ella pasaba caminando y todos. Entonces, pues bueno, la verdad a mí me encanta en lo personal, pero pues bueno, si ella dice que no está mal, pues créanle, es su vida de ella, déjenla.
2: Wendy quiso decir que al final la gente sigue viendo el reality y desmintió que haya problemas de rating.
4: Yo creo que la producción y cualquier programa tiene derecho a cambiar y hacer dinámicas, porque de eso se trata la originalidad. Entonces, a mí se me hace bien. Hay gente y personas en el medio que dicen, ay, ya no hayan que hacer. La verdad nos ha ido súper bien, hemos tenido puntos de rating muy bien y a nosotros nos han felicitado en las pregalas y posgalas porque hemos tenido muy buena audiencia, pero bueno, lo importante aquí es que hablen, ¿no? Y pues, mira, a veces los habitantes ya no quieren dar contenido, les da miedo porque la gente ya de todo te funa, todo les parece mal y luego que quieren contenido y hay un alegan o algo, ay no, qué horror, qué misógino, que ay no, güey. Entonces yo pienso que el mejor contenido, yo en lo personal, es divertir al público, hacerlo padre, sanamente, con diversión. Por ejemplo, en mi temporada yo me la pasé increíble y me divertí y sin necesidad de hacer polémica ni de pelearme con nadie, nada más con Apio cuando me lo iba a chingar porque andaba bien peda, pero esa es otra historia.
2: Para Grupo Fórmula, Eddie Gutiérrez.
0: Ahí está Wendy Guevara, a mucha gente opinando de Gala, y Gala se le está pasando pues aparentemente bien en Las Vegas, ¿no?
1: Ella dice que se le está pasando bien, pero sí se ha visto como verdaderamente como esos cambios de humor bastante extraños, ¿eh?
0: Sí,
1: y ahora... Y es que incluso a mí, Emiliano Aguilar también salió a decir, a mí no me estén achacando que yo fui el que convertí, que casi casi hizo que recayeran sustancias.
3: Claro. Ahora, sí está bien defenderse, Gala que se defienda, pero lo único malo es que ya Gala ya pasó como la raya o el límite atacando a hijos inocentes, a niños, que a lo mejor ellos no la han atacado.
1: No, pues madre, o sea, no tendría que haberlo hecho.
3: O sea, sí, enfréntate contra el periodista. Que se ataque,
0: sí, yo creo que aquí Gala sí tendría que medirse un poco, porque soltó dinamita pura contra todo mundo. Uno de ellos, Poncho de Nigris, que también se metió ahí como al lío, Arad de la Torre.
3: Pero Poncho dijo, ya pintó su raya. Sí. Después de lo que le tocó a Poncho, ya dijo, no, hasta aquí muere.
1: Bueno, viste incluso el reto que mandó Poncho de Nigris. Ernesto, te diste cuenta que ya ves que subió incluso hace 3 días a su red social. Dijo, si necesitan un productor y un creativo para la Casa de los Famosos, rescatar ese muerto, aquí estoy. O sea, es que Poncho también le sigue.
0: Oye, Adrián Marcelo estuvo en la Ciudad de México. La verdad, vayan a YouTube, al canal de Adrián Marcelo. Tuvo una entrevista con Ricardo Peralta explosiva. Habla de los malos tratos que recibió Ricardo Peralta, Agustín y mucha gente. Bueno, Mariana Echeverría dentro del programa hoy. Porque al final convirtieron el reality en un problema social. Que cosa que me parece equivocada. Pero dentro de todo hablaron de Arad de la Torre. Y ellos revelaron que supuestamente Rosa María Nogarón y la producción tenía contacto directo con Arad y le daban información para que él lo usara a su favor y entonces no se quisiera salir de la casa en su momento. Y esto es lo que comentaron Ricardo y Adrián Marcelo.
5: Yo te voy a comentar. Ahí no son las mismas reglas, carnal. Eso, sí está,
6: eso es lo que a veces tampoco entiende la gente, que nos enojaba.
5: Eso me enojaba un putazo.
6: Que de pronto, güey. Y no lo digo porque qué bueno, ¿no? Pero pues entraba destruido por lo que le decías este señor, ¿no? Arad. Y de pronto, lo que no entiende la gente es que salía y nos... No, deja tú eso, nos ve...
5: Traigo, pa.
6: No te acuerdas que nos veía con cara de pendejos. Sí, no tienen ni idea. Y decíamos, ¿cómo? O sea, ¿cómo una persona puede cambiar su estado de ánimo en 5 segundos?
5: Sé que mucha gente va a decir, no lo ha superado ni nada. Y pues no, tal vez no, pero pues ese es cuando eres parte de esto, es el riesgo que tienes, que se te quede una cicatriz así. Disculpen si no lo he superado, pero... ¿Cómo él sabía que a mí me querían quitar la cédula? Porque eso me pasó, claro. Que me querían quitar mi cédula de psicólogo y de que... También. Y él lo menciona ahí, de que no se preocupen, a este güey se lo va a llevar la verga. La Secretaría de la Mujer y le quieren quitar su cédula. De que, ¿cómo, güey? ¿En qué momento tú te enteraste de eso? ¿Cómo es? ¿Qué competencia era esta en la que tú sabes eso? Y después de que te quieres ir, porque amenazó 4 veces que se quería ir, y siempre se metía al confesionario una hora y medio y salía.
6: Y nos veía con cara de pendejos, sí, no tienen ni idea.
0: Peralta y Adrián Marcelo.
1: ¿Sabes qué me sorprendió? Hacer una cosa ahí rápida, nada más, como paréntesis, que Adrián Marcelo con su churro, todo el tiempo.
0: Ah, ¿no? Es que se llama su churro. Ahí. Se llama un porro el podcast. Porro. Y él le dice todavía a Ricardo, oye, yo fumo un porro, tú no, pero yo sí.
1: Pero este imagínate contaminado en plena entrevista echándose su porro.
0: Oye, pero soltó buenos zarpazos.
3: Sí, se mostró todo. En el hotel Santa Fe. No. Pero pregunta, ¿el hotel lo registra? Porque ves que el hotel registra humo del tabaco normal, pero el porro, pues también, ¿no? Pues
0: ventilador o la ventana.
1: Yo creo que eso fue lo que motivó más a Ricardo Peralta que soltara más.
0: Soltó raja, ¿eh? Ahora tienen razón ellos. Dentro del... Busquemos las grabaciones de La Casa de los Famosos, temporada 2. Sí hay veces donde sale Arad con el Team Mar y les dice, por cierto, yo sé, les van a echar esto. Tiene toda la razón y toda la lógica. Entonces, lo que alimentaría la versión de que sí les daban información dentro de la casa en esa temporada a Arad de la Torre. Pero lo cierto aquí es que Adrián, bueno, ha agarrado mucha fuerza y todavía nos hace falta que entre el granjero número 20 a la granja. No sabemos si es Adrián Marcelo o Pablo Montero.
3: Julio Camejo dijo anoche en la granja, guárdenle su cama porque yo sé que viene alguien de Monterrey. O sea, Julio Camejo sí cree que es Adrián Marcelo el que va a entrar a
1: incendiar todo ahí, esa casa.
0: Bueno, esa granja. Vamos a un corte comercial y regresamos aquí a Todo para la Mujer.

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6: El presidente de Estados Unidos, Donald Trump, anunció este lunes que Rusia y Ucrania acordaron no atacar objetivos del sector energético entre ellos, y añadió que la subida de los precios del diésel se debía a la guerra en Ucrania, no a la guerra con Irán. El primer ministro de Israel, Benjamín Netanyahu, viajará a Nueva York para asistir a la 81 Asamblea General de las Naciones Unidas, del 23 al 25 de septiembre, que incluirá la participación de jefes de Estado y gobierno de varios países. Tras el asesinato del estudiante español en Morelos el fin de semana, el ministro de Asuntos Exteriores, Unión Europea y Cooperación del Gobierno de España, José Manuel Álvarez, mandó sus condolencias a los familiares y prometió que el gobierno buscará esclarecer lo ocurrido para llevar a los responsables ante la justicia. Informó Diana Cruz. 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

0: Alfredo Adame lamentó que Gala Montes nuevamente se encuentre en medio de la polémica tras su escandalosa salida de la Casa de los Famosos México.
1: No, lamentable. Lamentable.
2: Salieron que una videos que está tomando en la calle.
1: Una jovencita vulnerable como es esta persona, la haya utilizado la productora y la producción para hacer ese tipo de, o sea, para querer ganar el rating. Yo cuando fui productor nunca, ni siquiera me pasó por aquí armar un escándalo o hacer algo o vulnerar a alguien o aprovecharme de las vulnerabilidades de las personas para exhibirlas y para ganar un punto de rating.
0: El actor, quien estrena romance con su novia Benicia, dijo que aunque el amor les sonríe a los dos, no se casarán ni tendrán hijos.
1: No, yo creo que casarme ya no, ya lo hablamos ella y yo, y ni nos vamos a casar ni vamos a tener hijos, y vivir juntos pues en un tiempo prudente a lo mejor sí, si es que encontramos. Ahorita se fue a Turquía, ahorita está en Madrid y en Pamplona, y creo que mañana pasado se van a Turquía, y es de 23 días su viaje. Me habla 5 veces al día, y ya te vas a portar mal, y ahí me anda checando.
0: Y dijo que ahora que ya tiene pareja, Laura Bozzo ya no tiene cabida en su corazón.
1: Laurita ya me tuvo miedo, ya cuando íbamos en el tercero, agarró y véngase para que hay 4 sin Zacatlán. Pero no, ya Laurita, ya caducó.
0: Para Grupo Fórmula, Berenice Ortiz.
2: Regresamos, ahí está Alfredo Adame hablando de esto, y bueno, pues Alfredo, que también está preparando boda con Venecia, actual, la mamá de Fernando Lozada, participante de la granja VIP, está muy enamorado, y la verdad es que a mí me consta que cortaba, y no, sí se va a casar.
3: Sí se va a casar.
2: A mí me dijo que sí, porque...
4: O sea, se va a casar Alfredo, pero sin tener
2: hijos. El domingo
4: hijos.
2: Dijo que sí, el jueves dijo que no.
4: Ah, bueno, pero en 3 días pasan muchas cosas, puedes dar el anillo el sábado pues, y ya se va a casar. Lo que sí es que noticia de último momento ahorita en la granja, no lo van a creer, está entrando ya Pedro Sola.
3: Pero ya como participante, como el otro, como el
2: Pues es, él es el practicante de Don Pepe, ahora sí que es el chalán del tío Pepe. Creo que tenemos el videíto, vamos a verlo, porque Pedro Sola está entrando y Marco tiene razón. ¿A quién se le habrá ocurrido este circo cómico, mágico, musical? Vamos a ver, porque Pedro Sola parece Woody de Toy Story, pero otros tres versiones
4: más. No, pero déjame
2: más.
4: Lo que parezca Pedro. Entró y dijo, ¿qué es eso? ¿Un gallo, un perro? Eso es un borrego. O sea, no sabe ni los animales.
2: No, pero entró divertido, Pedro.
4: No, claro, vamos a ver. Porque eso nos da risa.
2: A ver, vamos a verlo rápido.
4: Claro, eso nos da risa.
2: No, todavía no está.
3: Oye, mientras está, nada más como en
2: noticia
3: de última hora también, Maribel Guardia ya anuncia que será Alonso Beseiro, ya se juntó, y dice Alonso Beseiro, no se modifica el propósito, se endurece la estrategia. Maribel Guardia y el abogado Alonso Beseiro.
4: Sí, justo te iba a decir que dijeras quién es Alonso Beseiro, abogado, y está junto con Maribel, entonces seguramente
3: por
4: viene
3: su caso, hay algo
4: raro. De Imelda Tuñón, yo creo.
3: De Imelda Tuñón, claro.
4: Oye, y otra noticia de último momento, Edwin Luna confirma separación de Kimberly Flores tras 9 años.
3: ¿Por qué
4: juntos.
3: Sería, Vicky?
4: 9 años. Pues, ¿sabes que
3: el amor
4: siempre
3: se acaba?
4: Pues después de 9 años hasta duraron, ¿no? Yo creo, ¿no?
2: Sí, o sea, yo sí los vi muy enamorados en Ring Royal, no sé qué haya pasado. Vamos a ver a Pedro Sola en este momento en la granja VIP.
5: Yo veo no soy de andar apapachando, porque no estoy acostumbrado, se protege.
6: Y luego pues nunca fui.
5: Yo aprendí a montar caballo de chico.
3: El granjero.
2: Ahí está Pedrito Sola. Oye, qué padre, trae un gasné, Pedrito Sola. Trae una camisa de leñador.
3: Pero qué han dicho ya de la verdad en las redes sociales.
2: A ver, las redes sociales dicen
3: Pedrito Sola.
4: Él no suponía que lo que metió, nada más le dijeron métete.
2: Mira, redes sociales está haciendo tendencia en este momento. Está Cuno como peón. Ajá. Pueden estar ustedes. Luego hay otra que dice Pedrito Funado llega a la granja y se parece al de Toy Story versión Hochis.
3: Ajá,
2: esto
3: sí, lo
2: está diciendo en la granja. También ponen a Celia, se sigue peleando con Niurka. Amamos la granja. Y yo creo que en tendencia Pedrito Sola debería de estarse posicionando en este momento.
4: ¿Sabes a quién? Rápido. ¿A quién se parece con este look Pedrito Sola? Al fallido look de Cristian Castro. Ves que este fin de semana estuvo con Karim León. Ayer. Cristian, te lo ruego, por favor, a ti te queda el smoking, el hasta es más, hasta cuando sale encuerado se ve mejor. Pero ayer quiso hacer como el rancherito valiente ahí al lado
2: ranchero
4: de Karim.
2: Chilo, ahí está, mira, te tenemos,
4: no,
2: Lalito.
4: No, no, no, no.
2: A Cristian Castro con Karim.
4: Ahí está, ve el look de Cristian. Sí. No, no.
2: No, está mejor el de Pedrito. Es que sí, el de Cristian es como de
4: campesino, pero de quien se paró, ve eso, panzoncito.
2: Sí, panzoncito, trae una, no sé cómo se llama esto, como en la hora de corbata.
4: Y el cinturón abajo de la panza. No, no, Cristian, sí, te lo ruego, regresa al smoking. Yo sé que cantaste con Karim, tenías que ir de rancherito, pero no te quedes. Eso sí, cantaron espectacular. No,
3: la presentación que le hizo Karim a Cristian Castro, diciendo, sí, maestro de maestros, sí,
4: claro,
3: para mí es un honor que estés aquí en la esfera conmigo, maestro Cristian Castro. Sí, porque canta,
4: sí, es un maestro, la verdad es que, ¿no?, como vos, como nadie, como vos, Cristian,
2: pues mira,
4: Castro,
2: irle a engordar, sí, el caldo a Karim después de haberle quedado mal a 20,000 personas, claro que tiene que ponerle un altar, porque no se nos olvide, no, que mucha gente viajó.
3: Pepe Aguilar.
2: Ajá.
4: Pero eso fue el viernes.
3: Eso fue el viernes, claro, distintos días.
2: Creo que Karim tiene una deuda con el público, pues sí, que no ha aclarado. Y creo que Cristian es el claro ejemplo de que puedes desviar la atención de un tema que no has resuelto, pero Cristian, increíble, no, velo nada más, parece como un ranchero.
4: No, no, no, no, no, está mejor el look de Pedrito Sola.
3: Que lo traigan para la granja también.
4: Yo que lo amo tanto a Cristian, yo lo dije, no es real, así no puede verse ni vestir, no, se ve muy chistoso, pero eso sí, nos calla la boca con su voz, porque Karim, en efecto, cuando canta, aunque Karim tenga muy buena voz, cuando hace sus agudos, Cristian, porque cantó dos canciones, sí, cantaron la de No Podrás y la de Yo Quería, uh-huh, Cristian revienta, claro, eso es la verdad. Es
2: que sí, Cristian revienta. Entonces, bueno, tendencia, Edwin Luna se está separando, creo que está fuertísimo. Acuérdense que él fue a sacar a su mujer de un reality por celos, y yo creo que ahorita aquí la que debe de estar poniendo una veladora es su exesposa.
3: Oye, ¿y qué habría, infidelidad y demás? Porque ya hay todo tipo de versiones en redes sociales.
4: Pues todo el mundo se menciona, ¿verdad?, que sobre, pero principalmente lo raro, que es más supuestamente de ella con él. Acuérdate que siempre estos líos de los reality shows eran más de ella, y le achacaron muchos romances a ella, exacto, con galanazos. Sí. Entonces Edwin de celos dijo, a ver, tú no tienes, acá yo tengo el billuyo, tú no tienes que andar, ¿te acuerdas? Si es por dinero, salte, mijita, okay, y ya viste que de todas maneras tronaron.
3: Oye, la mamá, ya es que nunca, creo que nunca llegaron a reconciliarse hija y mamá, ¿verdad? Porque ya es que la mamá también habló unas cosas horribles de la propia hija aquella ocasión, porque vivía en es guatemalteca, claro, ¿no? Esta, la esposa de Edwin, bueno, la ex mujer.
2: La ex esposa, Erika. Erika. Uh-huh. Bueno, mira, mientras tanto, fíjense que fui con Ricardo Pérez, Cojo Feliz y Max del Río a hablar de esta nueva película de comedia. Esto es lo que me platicaron en exclusiva.
6: En exclusiva platicamos con el Cojo Feliz, Max del Río y Ricardo Pérez sobre el estreno de su nueva película Toda Madre. Fue este último quien comentó sobre esta aventura de comedia pura próxima a estrenarse.
7: Sí, pues muy emocionados de poder entregar una película a la que no le tuvimos que cortar nada ni quitar diálogos porque alguien muy importante nos dijo que no podía salir así. Contentos de que la levantamos entre nosotros y que pues ya ahora podamos contar con Más Que Cine para poderla distribuir en salas de Cinépolis y que llegue a la gente, sí, que vea el por qué nos dieron C.
6: Ricardo habló de cómo es su relación con la prensa en estos momentos, después de haber hecho un sketch en contra de algunos medios de comunicación y haber sido protagonista de varios zafarranchos.
7: Pero sí, definitivamente es un cambio de velocidad importante, o por lo menos así se siente cuando no piensas, o sea, cuando de repente se activa, ¿no? O sea, que tú piensas que estás teniendo un momento normal de tu día y de repente se convierte en interrogatorio. Bueno, ahí está, claro, y todo ya un lore de todo un episodio en el que no me lo tomaba tan agradable,
2: sí,
7: y tampoco se lo tomaban a bien del otro lado.
6: Sin duda, está enfrentando una nueva etapa en su carrera, en la que asegura quedaron atrás los malos entendidos y él está bien con la prensa de espectáculos, respetando los límites que hay entre famoso y reportero.
7: Ni nosotros nos quedamos con el odio a la prensa, ni, ajá, creo que la mayoría de la prensa se quedó con ya eso. No. Hay unos que otros de los que salieron mucho en el sketch que les va a tomar tal vez un poco más de tiempo, pero yo lo veo más bien como un roce que tuvieron con unos comediantes, pero hasta ahí. Realmente también para nosotros era un aprender a tomarnos las cosas con más tranquilidad y hasta con comedia. A mí ahorita ya el Heraldo prácticamente me escribe mis nuevas rutinas. Okay. Antes, en lugar de enojarme, antes más bien decía como, ¿cómo dicen eso? No, ¿por qué pusieron el otro? Ahorita ya más bien digo como, uy, este está buenísimo para contar qué ahora dijeron.
6: A toda madre se estrena en México y promete ser un éxito tanto por el nivel de comediantes que hay en el elenco como por todas las estrellas que fueron invitadas al proyecto.
2: ¿Ya huyes? ¿Ya prefieres mejor irte a otra terminal?
7: No, mira, ¿estás bien? Justo ya no huyo. Okay. Más bien, yo ya ahora acostumbro acercarme a los micrófonos de las personas que están sonriendo, que te abordan con buena onda, con buena educación, y pues por eso digo lo de la calle de doble sentido, ¿no? Porque pues vamos pasando los dos, ¿no? Y depende de cada uno el que obtiene también del otro lado. Justo como comentas el otro día, tanto en la alfombra roja de la Premier, o ahora, por ejemplo, que fui a lo de los 300, este año dije, este año sí me paso por la alfombra. Y con los que quisieron hablar, platiqué, entonces, digo, lo vas aprendiendo de nuevo. Como ahora ya estamos un poquito más acostumbrados a este otro lado, pues ya también lo aprendes a manejar un poquito mejor. Claro.
6: Para Grupo Fórmula, Ernesto Buitrón.
2: Bueno, ahí está Ricardo Pérez. La película se estrena, si no me recuerdo, el día de mañana, en la noche. Bueno, en la tarde ya estará en toda la cartelera.
3: Buena a onda, Ricardo.
2: Buena onda, Ricardo Pérez, como feliz. Y se nos acaba el programa, Marquito, gracias.
3: Un placer, saludos a Maxine.
2: Gracias, Vicky.
4: Vicky López TV, y me gusta que ya haya aprendido. Como él dice, Ricardo, aprendí. Exacto. Y lo de esta demostrando.
2: Y al millonario también en los dos. Saludamos a tu novio millonario.
4: Claro, claro.
2: Yo soy Ernesto Botero, en nombre de Maxine Gutzaya, y está Samia, le mandamos un beso. Y desvélese con nosotros y mañana aquí en
4: Punto de Cristian Castro. Castro, su gran amor.
2: Gracias, nos vemos
3: mañana. Ese tórrido romance de Samia.

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3: 97% de los planteles en Nuevo León operan con normalidad en el ciclo escolar. La saturación de cupos se focaliza en 8 a 10 escuelas de municipios de la periferia. Se registraron 718 carpetas de investigación por el delito de extorsión y secuestro virtual en el estado, en lo que va del 2026. El municipio de Escobedo concluyó la tercera etapa de modernización de la avenida Raúl Salinas, con una inversión de 48 millones de pesos, beneficiando a 150 mil habitantes. El costo del metro cuadrado de vivienda en Nuevo León superó los 57 mil pesos, situándose como la segunda entidad más cara de México. Autoridades informaron sobre una reducción acumulada del 48% en la tasa de homicidios dolosos en los municipios del estado. Se pronostican temperaturas máximas de 35 a 37 grados en la zona metropolitana, con un rango de probabilidad de precipitación del 0%, la presencia de humedad en un 57%. Los municipios de Monterrey, San Nicolás, Guadalupe, Juárez y Santa Catarina implementaron operativos de vialidad y perímetros de seguridad por la celebración del Grito de la Independencia y desfiles. El Congreso local solicitó a la Secretaría de Medio Ambiente publicar de forma íntegra los resultados del catálogo de fuentes de contaminantes. Comercios de la metrópoli reportaron incrementos en los precios de la canasta básica, particularmente en cebolla y lechuga, debido a pérdidas por clima en estados proveedores. Apodaca y Pesquería avanzan en obras urbanas sobre la avenida Gaspar Castaño y la infraestructura de comedores comunitarios, respectivamente. Es una producción de Nene Bernal, redacción y locución, Francisco León.
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4: Cochinita pibil, orgullo de la gastronomía yucateca, elaborado con carne de cerdo marinada en achiote y jugo de naranja agria, envuelta en hojas de plátano y horneada. Se sirve en tacos o panuchos acompañada de cebolla morada curtida con chile habanero.
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7: Muy buenas tardes, tenga usted muy buenas tardes. Y sí, claro, es la una en punto, pero en punto, tiempo del Centro de México. Y yo soy Joaquín López Dóriga, transmitiendo para usted con mucho gusto, como todos los días en vivo. En vivo desde la Ciudad de México, para toda la República Mexicana, a través de 97. Sí, estamos transmitiendo a través de 97 estaciones de radio en todo el país, como todos los días, y en otras 30 estaciones de radio más en Estados Unidos para nuestros paisanos.
8: A quienes les enviamos besos y abrazos en California, Arizona, Texas, Nueva York, Illinois, Georgia, Utah, Kansas, Oklahoma, Carolina del Norte y del Sur, Tennessee, Oregon, Colorado y Florida. Y en Telefórmula Estados Unidos a través de las cadenas Xfinity Latino y Latino View.
7: Y también estamos en YouTube, en radioformula.mx, en lopezdoriga.com y en Instagram.
8: Y en Telefórmula estamos en Easy Canal 121, Sky Canal 157 y 1157, Total Play 161, Mega Cable Canal 153 y en Dish nos encuentra

0: Bueno, pues hoy es cumple de la señora Carmen Roque, mamá de nuestro querido Mario Ávila, que es director ejecutivo de operaciones de noticias de Telefórmula. Qué felicidad, Mario, tu mamá cumple jubilosos 81 años. Algo bueno debes haber hecho. Muchas felicidades, doña Carmen. Regina Campos, hija del querido Roy Campos, también es su cumple. Muchas felicidades. De José Luis Cuevas, nuestro compañero el pintor, de nuestra corresponsal en Morelos, Teresa Flores. Hoy también es cumple de Arturo Sarucán, de Rodolfo Ríos Garza, de Pepillo Origel. Pepillo, muchas felicidades, de Guadalupe Corral. Y si todo esto es hoy, Laura, también es cumpleaños de Silvia Navarro, muchas felicidades. ¿De quién va a ser santo mañana? Ya martes y 15 de septiembre, la noche del grito.
1: Claro que sí, Joaquín. Mañana vamos a festejar a Nicomedes Porfirio y va a ser el día de Nuestra Señora de los Dolores. Felicidades adelantadas.
0: ¿Cuál fue el primero que dijiste?
1: Nicomedes, Joaquín. Y
0: Bueno,
1: Porfirio.
0: pues voy a empezar contigo. Felicito Trujillo. Este operativo ahí cerca de donde vive el gobernador o exgobernador, ya no sé qué es, con licencia o exgobernador, Rubén Rocha Moya. Te escucho, Fórmula Sinaloa.
2: Desde este fin de semana, elementos de la Secretaría de Seguridad Pública Estatal desarrollan cateos en el residencial privado Coruña del complejo Banus 360 en el sector de la isla Musal, el mismo en donde vive el gobernador con licencia Rubén Rocha Moya. De acuerdo con las autoridades, se ubicaron inmuebles que al parecer funcionan como casas de seguridad. Joaquín, los detalles más adelante.
0: ¿Y de quién serían esas casas de seguridad? Porque no se dijo nada. Bueno, voy a ir contigo, Tere Flores. Es tu cumpleaños, muchas felicidades, pero la nota es terrible. En Cuautla, otra vez en Cuautla, asesinan a una estudiante española que había ido hasta ahí de intercambio. Y la asesinaron, ¿en dónde? En la Casa de la Cultura donde se fue a refugiar. La asesinaron a puñaladas. ¿Qué estamos viviendo? Cuautla sigue siendo el punto de riesgo, parte de lo que es todo Morelos, vamos. Teresa Flores.
3: Joaquín, desafortunadamente se registró un feminicidio en el estado de Morelos. Se trata de un estudiante de nacionalidad española, quien era estudiante de la Universidad de Granada y se encontraba en un intercambio con la Universidad Autónoma del Estado de Morelos. Fue asesinada con un arma blanca en las inmediaciones del Centro Cultural Cuautla, al oriente de la entidad. Ya las autoridades investigan. Mientras tanto, se mantiene una comunicación con autoridades consulares de España. Más adelante con todos los detalles.
0: Gracias, Israel Alave, la presidenta habló de este crimen.
4: Sí, ¿qué tal, Joaquín? Muy buenas tardes. La presidenta de México, Claudia Sheinbaum, lamentó este asesinato de la estudiante española Claudia Tacoronte. Dijo, Joaquín, que la Secretaría de Relaciones Exteriores ha entablado ya comunicación con el consulado español, mientras que la Secretaría de Seguridad coadyuva con las autoridades del estado de Morelos para esclarecer este lamentable muerte. El adelanto, Joaquín, y por supuesto el detalle más adelante.
0: Gracias, gracias, gracias. Y voy contigo, David Galván. ¿Quién cayó?
5: Joaquín, personal de la Marina y de la Fiscalía General de la República detuvo este fin de semana en Zapopan, Jalisco, a Ángel Guerrero, alias Canguro, señalado de ser operador logístico de una facción del cártel de los Beltrán Leyva para distribución y venta de drogas en Estados Unidos. El también coordinador de transporte de este grupo, a decir de las autoridades, es parte del cártel de Guasave, grupo que lidera Fausto Isidro Mesa, alias El Chapo Isidro.
0: Gracias, Sara Pablo. El presidente del Senado dice que tienen que pasar a la báscula a todos los precandidatos y candidatos de Morena. Él es de Morena.
6: Joaquín, en medio de la designación de los coordinadores de la defensa de la transformación, el presidente del Senado, Higinio Martínez, señaló que en Morena deben pasar a la báscula a todos los candidatos, no solo para evitar que estén vinculados con el crimen, sino para verificar su patrimonio y garantizar que sean aspirantes limpios. Los detalles más adelante.
0: Gracias, Ulises Soriano. El desastre de la estación Tláhuac.
7: Joaquín, nos hemos trasladado hasta la CETRAM Tláhuac, donde por el cierre de la línea 12 pues está llevando a cabo el apoyo con camiones de RTP a los usuarios. Sin embargo, ellos han insistido que sus trayectos se han prácticamente descompensado. Incluso algunos de ellos tienen que viajar hasta 3 horas para llegar al sur de la Ciudad de México desde este punto de la alcaldía Tláhuac. Y más adelante, todos los detalles con las imágenes de Aldo y Julio Reyes.
0: Ah, pero el director del metro viaja con

0: su camionetota con sus escoltas. Sí, se le vale madre que cómo esté el metro, la estación de Tláhuac, ¿sí? Voy contigo, Óscar Zúñiga. Esta condena a las expresiones de antisemitismo aquí en México en 2026 es inaceptable.
1: Joaquín, la comunidad judía de México condena expresiones de odio durante una manifestación realizada el pasado viernes en la Ciudad de México y exigen frenar el antisemitismo, pues es inaceptable cualquier manifestación de rechazo o discriminación motivada por la identidad o religión de sus integrantes. Joaquín.
0: Ulises Soriano, alcoholímetro desde las 9 de la mañana.
2: El operativo alcoholímetro en la Ciudad de México por las fiestas patrias, Joaquín, ya se ha puesto en marcha. Mientras tanto, también ya se ha dado a conocer el menú del Torito para este 15 de septiembre, que incluirá 3 tostadas, así como agua y, por supuesto, café. También el 16 de septiembre los infractores tendrán el goce de comida típica mexicana. Y, por supuesto, entre el 11 y el 13 de septiembre, 175 conductores han reprobado esta prueba del alcoholímetro. Y más adelante, todos los detalles.
0: Gracias. No acabo de entender esta fiesta que les hacen a los que manejan en estado de ebriedad. No lo entiendo. Porque le dan lo de todos los días. No sé por qué les hacen una fiesta. ¿Qué hay que celebrar? Que los detuvieron manejando en estado de ebriedad. Y en el resto del mundo, Laura.
3: Gracias, Joaquín. Anuncia Trump que Ucrania y Rusia acuerdan no atacar sus infraestructuras energéticas. Partidos independentistas de Escocia, Gales e Irlanda del Norte reviven la petición de separarse de Reino Unido. Y a lo suyo, Trump dice que la inteligencia artificial no necesita más control que tenerlo a él como presidente. En tanto, Microsoft acuerda mantener sus futuros modelos de IA bajo control humano. El Papa León XIV cumple hoy 71 años y deroga la reducción de sueldos a cardenales y funcionarios del Vaticano por la crisis en el COVID. Y la gran Celine Dion regresó con un concierto en París tras 6 años fuera, ya que padece el síndrome de persona rígida. Joaquín.
0: Gracias, ayer vi la final de tenis. Bueno, ayer fue un día bien complicado que tuve yo, ¿sí?
4: El cierre.
0: ¿Eh?
4: El cierre.
0: Sí. Mire, vi el tenis. Vi la Fórmula 1. En la noche vi el fútbol y luego el otro partido. Acabé agotado. Sí, pero lo que más me llamó la atención fue el campeón de la vida del US Open. Ganó y no se había dado cuenta lo que es la concentración. Le tuvo que decir su entrenador, ya ganaste. No se había dado cuenta que había ganado. Bueno, pues en las finanzas en este momento el dólar interbancario se está cotizando en 17.15, en ventanilla se vende en 17.77, en los bancos en 17.81, un euro en el mundo se vende en $1.16, un euro en México en 21.33, y que en esta tarde, le recuerdo que está al aire el capítulo actual de María José Más López Dóriga en todas las redes, en todas mis redes, en todas las plataformas, mi vida, le voy a tener a usted. Todo esto.
3: 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Le recuerdo, siga todos los comentarios de Joaquín en sus redes. 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
13: Playa de Vidrio, Estados Unidos. Situada en Fort Bragg, California, esta playa tiene una historia de transformación ecológica asombrosa. Durante la primera mitad del siglo XX, el lugar fue utilizado activamente como un vertedero público de basura y botellas. Con el paso de las décadas, las olas del Océano Pacífico limpiaron la costa y trituraron los desechos de vidrio, puliéndolos hasta convertirlos en millones de pequeñas joyas de colores lisas y brillantes. Hoy, es un área protegida en donde la naturaleza transformó la contaminación en un paisaje artificialmente hermoso.
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0: Bueno, pues es Celine Dion, se presentó en París después de cantar una canción en la inauguración de los Juegos Olímpicos, que ya hablaremos de todo eso en un momento, porque vamos a ir a lo realmente grave. Teresa Flores, fórmula Morelos, Morelos sigue víctima de la violencia, y en Cuautla, marcadamente, está detenido el presidente municipal, dos exalcaldes, vamos, funcionarios relacionados con el crimen organizado. Pero esto creó un clima de violencia nunca visto en Morelos y nunca visto en Cuautla, que se venía arrastrando de hace años. Pero de hace años, yo me acuerdo que alguna vez me dijo Graco Ramírez, no hombre, ya puedes ir a Cuautla, ya ve que yo soy hijo adoptivo de Cuautla. Puedes ir a Cuautla cuando quieras. Esto fue hace 15 años. Y mire, asesinaron una joven estudiante española, fue a Cuautla de intercambio para estudiar y la asesinaron. A ver, Teresa Flores, ¿qué pasó?
1: Así es, Joaquín. Desafortunadamente, esta estudiante de nacionalidad española fue asesinada con un arma blanca en el municipio de Cuautla, presuntamente tras ser despojada de sus objetos de valor. Se trata de Claudia Tacorente Aguilera, estudiante de tan solo 21 años, quien realizaba una estancia de intercambio académico en la Universidad Autónoma del Estado de Morelos. Ante esto, la UAM ha expresado su profunda indignación ante el feminicidio ocurrido en las inmediaciones de la Casa de la Cultura de Cuautla, en donde se llevaba a cabo una feria de medicina tradicional y en donde este estudiante precisamente participaba. La máxima casa de estudios activó los protocolos y mecanismos institucionales correspondientes para mantener abiertos los canales de comunicación y atención con la familia a través de la Universidad de Granada y con las autoridades consulares españolas. La UAM ha demandado a la Fiscalía General del Estado y a las autoridades competentes una investigación inmediata, exhaustiva y con estricta perspectiva de género para poder garantizar justicia y evitar la impunidad. Mientras tanto, ya el fiscal general de justicia en Morelos, Fernando Blumenkron Escobar, señaló que se activó el protocolo de delito de feminicidio. Y bueno, el día de hoy, Joaquín, hace algunos minutos acaba de concluir una reunión que se ha mantenido por parte de la gobernadora del estado, Margarita González Arabia, y también el propio secretario de seguridad del estado y otras autoridades. Estuvo presente también el fiscal general de justicia con el cónsul. Se reunió con el cónsul de España en México, en donde mostraron pues su solidaridad y están a la espera, ha dicho el propio fiscal general de justicia, Fernando Blumenkron Escobar, que están a la espera de que llegue un familiar a quien se le estarán entregando pues el cuerpo de este estudiante, en donde no se pues ya se han iniciado las investigaciones correspondientes, han acudido personas a declarar y también se están verificando las cámaras de videovigilancia tanto de la zona de muebles particulares como de la propia Casa de la Cultura que se ubica en Cuautla. Ha pedido no realizar ningún tipo de especulación porque se hablaba de una pareja sentimental de la estudiante. Sin embargo, pues señaló que se están con las investigaciones correspondientes para esclarecer este feminicidio, Joaquín.
0: Gracias, gracias. A mí me indigna que las fiscalías digan, ya empezamos las investigaciones. Una, gracias. Pues es su obligación legal, ¿sí? Ya iniciamos las investigaciones y luego, es que ya es parte de la burla y de la impunidad. Ya iniciamos la investigación, dicen las fiscalías, la de Morelos y otras más, todas, en sus comunicados, y no permitiremos la impunidad. Luego siempre ponen ahí una moraleja. No, ya dejen de hacernos el favor de investigar, cumplan con su deber, y no de investigar, de aclarar, de encontrar a los culpables, y luego de que sean presentados ante un juez, y que el juez los sentencie, que cumplen la pena en la cárcel. El 1% de los casos terminan en una sentencia judicial. Esa es lo que llamo la impunidad legal. El tema llegó a la presidenta, Israel Aldave.
2: Sí, así es, Joaquín. ¿Qué tal? Gracias. Muy buenas tardes. La presidenta de México, Claudia Sheinbaum, lamentó el asesinato de esta joven estudiante española. Dijo que la Fiscalía de la Secretaría de Seguridad está coadyuvando con las autoridades del Estado de Morelos para dar con los responsables, mientras que la Secretaría de Relaciones Exteriores ya ha entablado comunicación con el Consulado Español en México. Y esto fue lo que dijo por la mañana.
3: Está en contacto ya la Secretaría de Relaciones Exteriores de este lamentable homicidio. Está ayudando la Secretaría de Seguridad y Protección Ciudadana, el Gabinete de Seguridad, a la Fiscalía del Estado de Morelos, y ya está la Secretaría de Relaciones Exteriores en contacto con el Consulado de España.
2: Lo que señaló Joaquín a la presidenta Sheinbaum Pardo, como lo escuchamos, dice que la Secretaría de Seguridad a cargo de Omar García Harfuch ya está en coordinación con las autoridades del Estado de Morelos para dar con los responsables de este lamentable hecho. En otro tema, Joaquín, la titular del Ejecutivo refrendó su compromiso con la defensa de la soberanía nacional.
3: Por nuestra historia, por lo que somos, por el sentido nacionalista, por el orgullo de ser mexicanos y porque además ven que se está trabajando. Está en contra de una intervención extranjera, cualquiera que ésta sea, y particularmente Estados Unidos. Y además nosotros siempre la vamos a defender, que no haya intervención, que no haya injerencia, que solamente hablemos de coordinación y además sin subordinación. Esa siempre será nuestra posición, por principio, por historia, por convicción y porque además así lo dice nuestra Constitución.
0: Presidenta, yo ¿está viendo usted algún riesgo de una intervención de Estados Unidos en México? A ver, todos los mexicanos, todos como uno solo, rechazamos cualquier tipo de intervención porque hay una historia. Lo que pasa es que en la ignorancia hasta eso quitaron de la nueva escuela mexicana cuando la época de vergüenza de Marx Arriaga en el gobierno pasado. Nadie puede estar a favor de la intervención de Estados Unidos, absolutamente ningún mexicano, ninguno, presidente. Entonces, le he escuchado varias veces señalar el riesgo de la intervención, el riesgo de la injerencia. A lo mejor es posible que por el acceso que se privilegiado que tiene la información, usted sepa algo que todos los demás desconocemos. Sería muy importante que nos diera el detalle de si efectivamente hay un riesgo real de una intervención de Estados Unidos a México, de si efectivamente la injerencia, pues la injerencia existe y hay que rechazarla, por supuesto. Pero en el tema de la intervención, recordemos el 47, recordemos el 14, el 16. Entonces, eso es, en eso hay unanimidad nacional de rechazo a eso. En lo demás, luego le cuento. Perdón, Israel, continúa.
2: Sí, Joaquín, y fíjate que otro tema que se abordó hoy en la conferencia de prensa matutina aquí de Palacio Nacional fue referente a todo este patrimonio por parte del ahora director del Infonavit, Octavio Romero. Salió al paso, Joaquín, de estas publicaciones, dio a conocer que los tres departamentos con los que cuenta, pues dice que los adquirió a través de igual a número de créditos hipotecarios, que no tiene una cuenta de 50 millones de pesos y que tampoco incluso tiene automóvil.
4: Se atrevieron a decir que ocultaba yo, porque no aparece en mi declaración, que ocultaba yo autos, joyas y obras de arte. Mi vida. No tengo auto, he tenido autos, en este momento no tengo auto. Nunca jamás en mi vida he comprado joyas. Pero yo no provengo de una familia con esas costumbres ni con ese nivel socioeconómico. No estoy acostumbrado a eso. Nunca he comprado joyas y obras de arte menos.
2: Joaquín, el reporte con las imágenes de Jorge Aguilar.
0: A ver, dice, no tengo, gracias, dice el director del Infonavit. No tengo coche, pues no, ¿para qué? tienen las camionetonas machuchonas que decía López Obrador, que le pagamos todos los mexicanos desde hace al menos 8 años. ¿Para qué va a querer coche? Coche, chofer, escoltas, gasolina, celular, todos los gastos. Así que no me vengan a mí con que yo no tengo coche. ¿Para qué quiere coche? Si tiene coche, y coches en plural, y camionetas en plural. Así que no nos venga con el cuento, señor ingeniero agropecuario, por favor. Segundo, salió un boletín, hay un comunicado, le llaman ahora sí, del Infonavit, diciendo que es falso que él gane más que la presidenta de la República, que gana 3.346 pesos menos al mes que ella. Que su sueldo equivale al de un subsecretario de Estado. Nada más que no es subsecretario de Estado. ¿Por qué ocultó su declaración de bienes? Es que la ley, el reglamento del Infonavit lo permite. Un reglamento no puede estar por encima de la ley. De verdad lo que dice es lo que tiene. De verdad, no dudo que lo haya adquirido, como dice usted, con créditos hipotecarios. Pero usted pagar créditos hipotecarios de 2 departamentos por 40 millones de pesos, no sé cuánto será al mes. Primero hay que dar un enganche, ¿no? Y luego no sé cuánto será al mes. Entonces, el manejo, la manipulación, estaba muy indignado. No se indigne y luego dijo que había cometido un error en su declaración porque lo había puesto en pesos viejos y no en pesos nuevos, que eran 3 ceros más. Nada más que hay un detalle. Carlos Salinas eliminó a principios de los años 90 los 3 ceros. De los 3.100 pesos que costaba. Ya el peso por la devaluación, fíjese, de 12.50, nada más para ver cómo perdió, de 12.50 hasta el 31 de agosto de 1976, a 3.100 pesos, menos de 2 años después. Le quitó los 3 ceros, nada más que al director de Pemex, exdirector de Pemex, fíjese, los millones que manejó, no sé con cuántos ceros. Y ahora director del Infonavit, que no sé cuántos millones, miles de millones, cientos de miles de millones manejó en Pemex y ahora en el Infonavit. Con los 3 ceros o sin los 3 ceros, se le olvidó quitarle los 3 ceros, China. Eso dijo. En fin, que saben qué, que hay cosas que son como los pantanos, las arenas movedizas. Mientras más se mueven, más se hunden. Voy a unos anuncios. Y después de los anuncios, repuntan muertes. ¿Se acuerdan que una vez hice una entrevista al secretario de Salud de Baja California y me reveló, esto fue hace más de 2 años, eran tiempos de López Obrador, los estelares de la 4T, que cuando decía que en México no se producía fentanilo ni se consumía, ¿no? En Baja California se había empezado a detectar un ligero registro de muertes por fentanilo. Pues ha seguido subiendo, porque es inevitable. Es como la heroína. En México no se consumía heroína. Pero en la zona fronteriza, sobre todo en Juárez, en Tijuana, había lugares donde estaban unas vallas o unas bardas como de madera con un agujero. Un agujero. La gente llegaba, pagaba y metía el brazo para que lo inyectara. Nunca se ha hablado del consumo de heroína en México. Bueno, la contaminación del aire ya es la sexta causa de la muerte en México. Ah, pero hay un día que no circulan los coches. Sí. Es como el domingo, ¿no? Sábado y domingo. Bueno, medio sábado y medio domingo. Bueno, las actividades al aire libre no se suspendieron. Yo vi ayer el paseo ciclista de Reforma y la gente corriendo con la contingencia ambiental. Clara Brugada, ¿qué pasó? ¿Y la norma? Ahí iban todos, la gente llena, porque además que fue una gran idea eso. Esa la estableció Marcelo Ebrard cuando fue jefe de gobierno de la Ciudad de México. Es extraordinaria, ella, sí. Pero ayer había contingencia ambiental. Y ahí estaban. Sí, paseo dominical, bicicletas, corredores, pero lleno Reforma, como se llena. Y la contingencia ambiental, pues valiendo re madre, ya saben, ¿no? Continuamos.
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19: Los sentimientos de la nación. En 1813, José María Morelos y Pavón propuso formalmente en los sentimientos de la nación que el 16 de septiembre se declarara como Día Festivo Nacional para honrar el inicio de la gesta libertaria y recordar a sus héroes.
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0: Le decía que la estaba recuperando porque el sábado se pues reapareció en la Plenitud Arena que está en Nanterre, afuera, en París, pues, afuera de París. Y fue un concierto extraordinario después de 6 años. Bueno, cantó una canción en la clausura de los Juegos Olímpicos de París. Ella y su pianista, el de siempre, que ahí estaba, por supuesto, en la Torre Eiffel. Extraordinario, con toda la modernidad, todos los efectos, todo lo que se hizo. El hit fue, lo único que nos acordamos es de una cantante, Celine Dion, y su pianista. Ahora volvió, después de 6 años, con su problema de salud, y va a ser una residencia, larga residencia en París. Van a ser 16 o 26, 16 conciertos, pero va a abarcar este año y el año que viene. Fue un privilegio, yo vi aspectos extraordinarios, mucho más delgada, igual de bella, con un esfuerzo. Cuando dio la nota más alta, aquí fue estrujante. Bueno, pues yo le quiero decir que pasado mañana es el desfile militar. Aquí hemos hablado con representantes de la defensa y hoy le aprecio mucho al capitán de navío del Cuerpo General Diplomado de Estado Mayor de la Marina Armada de México, Rafael Tiburcio Domingo, porque como nos explicaron, va a ser de la defensa, Guardia Nacional, Ejército, Fuerza Aérea en el aire y en tierra también, y la Marina, como siempre, ¿no? Capitán, gracias por venir, buenas tardes.
1: Muy buenas tardes, Joaquín, gracias por la invitación.
0: ¿Qué va a hacer la Marina en este desfile?
1: Me gustaría comentarle, Joaquín, que este año la Secretaría de Marina Armada de México se honra en galardonar este magno evento celebrando los 100 años de la aviación, los 25 años de la creación de las Fuerzas Especiales, los 25 años de la instauración del Instituto de Desarrollo Tecnológico de la Armada de México, así como también la creación de la Subsecretaría de Asuntos Marítimos y Portuarios y de la Jefatura de Operaciones Navales, como parte de una transformación integral de la Secretaría de Marina Armada de México en beneficio de las y los mexicanos.
0: Dígame, quizá lo más espectacular siempre son las Fuerzas Especiales de Marina, ¿no? En el desfile.
1: Así es, la Unidad Naval de Operaciones Especiales, compuesta por diferentes grupos de élites, como son las Fuerzas Especiales, el Batallón de Comandos, el Batallón de Fusileros Paracaidistas y el Batallón de Armas de Apoyos, contribuyen de manera integral a esta unidad naval creada a partir del 2001 con un objetivo primordial, la protección del Estado mexicano contra objetivos de alto valor estratégico para el país.
0: Yo recuerdo que Fuerzas Especiales de Marina fueron las que detuvieron las 2 veces al Chapo Guzmán, una vez en Mazatlán y la otra vez allá en Guamuchil. En Los Mochis.
1: Sin lugar a dudas, la Unidad Naval de Operaciones Especiales, como bien lo comenté, es una unidad altamente adiestrada y capacitada, compuesta por elementos de infantería de marina de élite, cuyo objetivo y misión es el aseguramiento de objetivos estratégicos de alto valor para el Estado de la Nación.
0: Entonces, ¿cumple 25 años las Fuerzas Especiales?
1: Así es, Joaquín. 25 años estamos celebrando de la creación de esta unidad naval.
0: Bien, los 100 años de la aviación, naval, ¿no? Llamémoslo así, es así, ¿no?
1: Así es, Joaquín. Tenemos un hecho muy memorable que es aquel 15 de abril de 1914, donde el biplano Sonora realiza una operación aeronaval táctica de apoyo aéreo cercano al cañonero Tampico, defendiéndose del cañonero Guerrero, y gracias a este hecho heroico en aquel tiempo es que a partir de marzo.
0: ¿Esto fue en?
1: El 15 de abril de 1914. En Topolobampo, Sinaloa. Fue el primer combate aeronaval de la historia del mundo y a partir de marzo de 1926 se crea el primer cuerpo de hidroaviones de la Armada de México.
0: Digo, los hidroaviones. Yo una vez volé hidroaviones. Es muy impresionante el despegue, pero sobre todo el aterrizaje, porque ahí sí no hay pista.
1: El amarizar es una maniobra sumamente importante para un piloto aeronaval. Requiere mucho capacitación, adiestramiento, entrenamiento, y es así como las y los pilotos de la Secretaría de Marina Armada de México tienen y cuentan con esa capacitación.
0: Y ver cómo están las condiciones del mar, ¿no? Porque...
1: Por supuesto que sí, depende mucho de las condiciones meteorológicas para poder definir cuál es el lugar más idóneo para realizar este tipo de maniobras, así como también el poder anaviar a bordo de una unidad de superficie.
0: ¿Cómo me dijo? ¿Anaviar?
1: Anaviar, es el término correcto del poder aproximar y posar un helicóptero o una aeronave de ala rotativa en un buque de la Armada de México.
0: Ah, eso sí lo he visto. Sí, es impresionante porque es un cuadrito en medio del mar.
1: Así es, Joaquín, pero gracias a la capacitación, el entrenamiento y el adiestramiento, es como hoy en día nuestras unidades aeronavales cuentan con esa capacidad para poder realizar todo este tipo de maniobras en la mar.
0: ¿Cuántos barcos tienen ya?
1: Tenemos cerca de poco más de 120 unidades de superficie en la Armada de México, con diferentes conceptos operacionales. Hoy en día la razón de ser de la Marina es poder ejercer la defensa del país, la protección de los intereses marítimos nacionales, y es así como mediante un sistema integral de operaciones navales multidominio es que combinamos las unidades de superficie o buques con la aeronáutica naval, la inteligencia, el apoyo logístico, la ciberdefensa, la infantería de marina, las operaciones de información, el mando y control, y todo ello, Joaquín, coadyuvan a que estos 120 buques de la Armada de México puedan interoperar con todos estos elementos componentes con el fin de proteger la soberanía del Estado mexicano.
0: Yo he navegado en estas lanchas impresionantes, las que tienen los asientos por el golpe del mar, que llegan a, digo, en kilómetros, 70, 80, 90 kilómetros, que en el mar es bárbaro.
1: Hoy en día, Joaquín, en nuestra columna naval vamos a innovar una embarcación multimisión, la Interceptor 35, su cifra es por los 35 pies de longitud o eslora con que cuentan, cerca de aproximadamente un poco más de 10 metros, cuya característica es la que usted comenta, cuenta con una agilidad y rapidez táctica que permite el desarrollo de una velocidad cerca de los 60 nudos para poder realizar operaciones.
0: 60 nudos son más de 100 kilómetros por hora.
1: Cerca de 80, casi 100 kilómetros. ¿Sí? Y esto permite el poder realizar intercepción e interdicción marítima al interior de las aguas marinas nacionales.
0: Fíjese, yo me acuerdo cuando era presidente Luis Echeverría, que hizo la primera visita a México la reina Isabel II, que luego volvería con el presidente de la Madrid, una segunda visita. Y yo navegué las lanchas aztecas con... que venía el príncipe de Edimburgo, que él era marino, ¿sí? Que llegaron a Veracruz. Esas, pues como guardacostas o algo más que guardacostas, ¿no? Las aztecas, que eran hechas en el Reino Unido.
1: Así es, Joaquín. El concepto operacional era una patrulla costera, cuya misión era el poder vigilar desde la línea de costa, de donde se mide los límites del mar territorial hacia las 12 millas náuticas al interior. Es así como estas patrullas tenían esa misión, el vigilar y proteger de la línea de costa hasta las 12 millas náuticas, denominado mar territorial, pues lo que hoy en día son los intereses marítimos nacionales.
0: Sí, si navegamos casi pues esas 12 millas, y recorrimos las 12 millas hasta llegar cerca de la escuela naval, y ahí estaba la reina Isabel con el presidente Echeverría recibiendo al príncipe de Edimburgo, bueno, los tres ya fallecidos, por cierto, recibiendo estas aztecas, creo que fueron 14.
1: Así es. Fue un diseño que en su momento innovó la Secretaría de Marina. Hoy en día, actualmente, continúa el desarrollo a través de la construcción naval de patrullas costeras que tienen el mismo concepto operacional, pero obviamente ya innovando todo el desarrollo tecnológico del Armada de México.
0: Estamos hablando de más de medio siglo, imagínese lo que ha cambiado, ¿no?
1: La Armada de México siempre va a la vanguardia y evolucionando de acuerdo a la demanda que exige el país.
0: ¿Y en cuanto al desfile?
1: El desfile, Joaquín, me gustaría invitar a las y los mexicanos a que nos acompañen a ver esta columna naval compuesta por cerca de poco más de 3.100 elementos, de los cuales el 30% son mujeres, constará de 28 escoltas de bandera, 13 banderas de guerra de los diferentes planteles que conforman el sistema educativo naval. También se mostrará el contingente de las fuerzas y regiones navales, elementos fundamentales para la defensa exterior del país y coadyuvantes de la seguridad interior del país, 20 camas temáticas donde podremos invitar al pueblo de México a observar la creación de la Subsecretaría de Asuntos Marítimos y Portuarios, la Jefatura de Operaciones Navales, que es parte de esta nueva reingeniería que tiene al interior Marina en beneficio de las y los mexicanos y en pro de la protección de los intereses marítimos nacionales.
0: Ustedes siguen a cargo de las aduanas de los puertos, ¿no?
1: Como parte de las atribuciones en el ejercicio de la Autoridad Marítima Nacional, se coadyuva con el sistema de la Agencia Nacional de Aduanas a fin de poder fiscalizar, controlar y apoyar en la protección portuaria de todos los 14 estados costeros que tiene puertos.
0: ¿Son 14 estados costeros con puertos?
1: 17 estados costeros.
0: ¿Cuántos puertos son?
1: Tenemos alrededor de 103 capitanías de puerto, que son las responsables o las máximas autoridades en todos y cada uno de ellos para poder controlar, regular, fiscalizar el movimiento comercial marítimo que tiene el Estado mexicano en sus aguas marinas nacionales.
0: Y supongo que hay una renovación total del tema de claridad y transparencia en las aduanas, ¿no?
1: Hoy en día, a través de la Subsecretaría de Asuntos Marítimos y Portuarios, mediante dos ejes rectores importantes, que es la unidad de la Autoridad Marítima Nacional y la unidad de Capitanías de Puerto, es así como se regula todo ello.
0: Bien, no le voy a preguntar a usted detalles de lo que pasó porque no es de su ventanilla, ¿sí? Pero le aprecio mucho y pues ahí nos vemos en el desfile.
1: Con mucho gusto, Joaquín. Le hago extensiva la invitación a usted, a su muy respetable auditorio, para que nos acompañen este 16 de septiembre.
0: Ay, ya no hay que invitar a nadie. Todo el mundo está invitado, se da por invitado, porque es el evento más multitudinario que se lleva a cabo en la Ciudad de México, el desfile del 16 de septiembre de las Fuerzas Armadas.
1: México se viste de gala, la Marina está cerca de todas las y los mexicanos, en beneficio de la protección a los jóvenes, evitando que las drogas lleguen a ellos desde el mar.
0: Muy bien, gracias, capitán.
1: A sus órdenes.
0: Muchas gracias al capitán de navío del Cuerpo General Diplomado de Estado Mayor, Rafael Tiburcio Domingo. Unos anuncios.
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10: El alemán Alexander Zverev conquistó el US Open tras derrotar por parciales de 6-3, 7-6, 5-7 y 6-2 al estadounidense Ben Shelton. En la rama femenil, Elena Rybakina derrotó a Arina Sabalenka por parciales de 6-4, 5-7 y 6-2. Los Gigantes de Nueva York derrotaron 28-20 a los Vaqueros de Dallas, mientras que Minnesota derrotó 39-22 a los Empacadores de Green Bay. Hoy se cierra la semana 1 con Jefes de Kansas City enfrentando a Broncos de Denver. Las Chivas Rayadas del Guadalajara son los nuevos líderes de la Liga MX, tras derrotar 3-0 a los Pumas. Chivas tiene 17 puntos, mientras que Toluca y América, con partido pendiente, son segundo y tercero de manera respectiva con 16 unidades. Informó José Luis Cuevas. 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

0: Ahí está Celine Dion en París, espectacular. Laura.
1: España pide investigar y aclarar asesinato de estudiante española en Cuautla, Morelos. La presidenta Sheinbaum afirma que el gabinete de seguridad colabora en la investigación del crimen. Un muerto y 6 heridos en ataque en un partido de fútbol llanero en Guanajuato. Repuntan muertes por fentanilo en México. La ONU advierte que todos los derechos humanos están de riesgo por el avance de la inteligencia artificial. La Comisión Antimonopolio abre indagatoria por eliminación del ascenso y descenso del fútbol mexicano. Joaquín.
0: Gracias, Laura. Muchas gracias. De hoy, los anuncios. Después de los anuncios, elementos de emergencia capitalinos se convierten en héroes al evitar que un hombre se arrojara de un puente en la calzada Ignacio Zaragoza, ahí en Iztapalapa. El sistema Cochamala sigue rebasando, por fortuna, y qué paz, ¿sí?, los niveles de almacenamiento. Llega al 85% de su capacidad por sus lluvias, ¿se acuerda? Cuando llegó a estar hace poco por las sequías, por debajo del 25%. Continuamos.
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3: 97% de los planteles en Nuevo León operan con normalidad en el ciclo escolar. La saturación de cupos se focaliza en 8 a 10 escuelas de municipios de la periferia. Se registraron 718 carpetas de investigación por el delito de extorsión y secuestro virtual en el estado, en lo que va del 2026. El municipio de Escobedo concluyó la tercera etapa de modernización de la avenida Raúl Salinas, con una inversión de 48 millones de pesos, beneficiando a 150 mil habitantes. El costo del metro cuadrado de vivienda en Nuevo León superó los 57 mil pesos, situándose como la segunda entidad más cara de México. Autoridades informaron sobre una reducción acumulada del 48% en la tasa de homicidios dolosos en los municipios del estado. Se pronostican temperaturas máximas de 35 a 37 grados en la zona metropolitana, con un rango de probabilidad de precipitación del 0%, la presencia de humedad en un 57%. Los municipios de Monterrey, San Nicolás, Guadalupe, Juárez y Santa Catarina implementaron operativos de vialidad y perímetros de seguridad por la celebración del Grito de la Independencia y desfiles. El Congreso local solicitó a la Secretaría de Medio Ambiente publicar de forma íntegra los resultados del catálogo de fuentes de contaminantes. Comercios de la metrópoli reportaron incrementos en los precios de la canasta básica, particularmente en cebolla y lechuga, debido a pérdidas por clima en estados proveedores. Apodaca y Pesquería avanzan en obras urbanas sobre la avenida Gaspar Castaño y la infraestructura de comedores comunitarios, respectivamente. Es una producción de Nene Bernal, redacción y locución, Francisco León.
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2: 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Cuida lo que comes.
5: Ensalada fresca de atún. Mezcla una lata de atún en agua con cubos de pepino, jitomate, hojas de espinaca y cilantro picado. Adereza únicamente con limón y sal de mar. Esta opción es rápida, económica, refrescante y aporta proteínas de excelente calidad.
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0: Bueno, ayer 13 de septiembre, la ceremonia de aniversario de los niños héroes de Chapultepec, como siempre, extraordinaria. Los cadetes, de lo más impresionante, bueno, el paso de lista, que estuvo a cargo de la presidenta Sheinbaum, la salva de 100 cadetes, 100 rifles, que suena como un solo tiro. Enrique Hernández.
1: La presidenta Claudia Sheinbaum llegó 10 minutos antes a la puerta de los Leones del Bosque de Chapultepec, donde ya la esperaba el secretario de la Defensa Nacional, Ricardo Trevilla, y el titular de la Marina, Raimundo Pedro Morales, en un jeep descubierto, donde recorrieron casi 200 metros en medio de aplausos de las escoltas escolares, y ya en el altar a la patria, la presidenta encabezó el 179 aniversario de la gesta heroica de los niños héroes del Castillo de Chapultepec. Asistieron también representantes del Congreso de la Unión, del Poder Judicial de la Federación, así como integrantes del gabinete legal y ampliado.

0: Las bandas de guerra y orquestas militares interpretaron en el himno nacional mexicano. Posteriormente, se realizó el pase de lista de honor de los cadetes inmortalizados de 1847, Juan de la Barrera, Juan Escute, Agustín Melgar, Fernando Montes de Oca, Francisco Márquez y Vicente Suárez.
1: Del heroico Colegio Militar, Teniente Juan de la Barrera. Cadete Juan Escutia. Cadete Agustín Melgar. Cadete Vicente Suárez. Cadete Fernando Montes de Oca. Cadete Francisco Márquez.
0: La primer mandataria entregó 6 espadines a jóvenes cadetes como símbolo del valor y lealtad, tal y como se entonó durante el himno del heroico Colegio Militar.

0: En su mensaje, los jóvenes cadetes refrendaron también su compromiso de continuar preparándose en las aulas y en las áreas de adiestramiento para responder con eficacia a la patria. Es el cadete de cuarto año, Elías Daniel Chávez Manríquez.
1: Vivimos tiempos diferentes, pero en la responsabilidad, en la disciplina, en los valores y en la conciencia patriótica, habremos de encontrar las herramientas que nos permitirán superar los retos que se nos presenten cuando nos toque contribuir al bienestar de la sociedad y al progreso de México.
0: Se descargaron salvas de fusilería en memoria de los caídos. El secretario de la Defensa Nacional, Ricardo Trevilla, hizo uso de la palabra para dejar en claro que la patria se honra, la independencia se preserva y la soberanía se defiende.
2: Esta conmemoración no es solamente un ejercicio de memoria, es también una afirmación de confianza en nuestra nación, en la fortaleza de nuestro pueblo y en las generaciones que habrán de conducir su destino. México reafirmó una convicción que lo ha acompañado a lo largo de su historia. La patria se honra, la independencia se preserva y la soberanía se defiende.
0: Y recordó que la convicción que animó a quienes defendieron el castillo de Chapultepec en 1847 permanece y está más vigente que nunca. Hoy por hoy, advirtió, México determina su propio destino, ejerce plenamente su soberanía y cuenta con instituciones sólidas para preservarla.
2: Que hay ideales que no mueren y sacrificios que jamás serán en vano. Al honrar a quienes dieron su vida por México, las Fuerzas Armadas renovamos el compromiso con la nación y reafirmamos que mientras exista un mexicano en uniforme militar dispuesto a servirla y a honrarla,

0: Arsenal en Rosario, Sinaloa. Y voy a hablar con Alfonso Ramírez Cuellar, quien es el vicecoordinador de Morena en la Cámara de Diputados. Continuamos.
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10: Durante el presente sexenio, 12 millones de familias tienen garantizado su derecho a una vivienda digna a través de los programas que ha implementado el Gobierno de México, que además impulsan el empleo en todo el país, celebró la presidenta Claudia Sheinbaum.
11: 12 millones de familias van a ser beneficiadas por todo el programa de vivienda en el sexenio y significará cerca de 1.2% del PIB anual de inversión. Y por supuesto los empleos que genera, son 2.4 millones de empleos. Pero sobre todo lo más importante, se da acceso a lo que nosotros consideramos un derecho, que es una vivienda digna.
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0: Bueno, pues ahora le aprecio mucho al senador de la República, Alfonso Ramírez Cuéllar, vicecoordinador de Morena en la Cámara de Diputados. Estimado Alfonso, ¿cómo estás? Buenas tardes.
1: Pues muy buenas tardes, muy agradecido. Todavía soy diputado federal.
0: Sí,
1: y
0: perdón.
1: Te agradezco muchísimo esta oportunidad de
0: bueno,
1: poder conversar
0: próximamente,
1: contigo y con todo el auditorio.
0: Próximamente serás puerto de mar en Toluca o en el Senado.
1: Pues en estos momentos recibimos ya el paquete económico 2027. Sí. Estamos ya iniciando los trabajos de debate en la Comisión de Hacienda y también en la de Presupuesto. Pero lo más importante...

0: de este periodo legislativo, quizá del último año de la doctora Claudia, de la legislatura que inició con la doctora Claudia, pues es un paquete muy robusto de reformas legales y constitucionales en materia de lucha contra la corrupción, con el propósito de erradicar privilegios también y terminar con una impunidad que ya nos desespera. Lo primero es quitar todas las protecciones indebidas que tenemos los políticos y los gobernantes. Ya es una vergüenza nacional la permanencia del fuero y la inaplicabilidad del juicio político, porque aquí se están escudando muchísima gente, Joaquín, de políticos de todos lados, que no quieren ir a comparecer ante la justicia, sino que se escudan en una protección que ya resulta una vergüenza nacional que es indebida. En segundo lugar, estamos ya discutiendo
1: nada más,
0: cómo
1: déjame.
0: Acabamos con esta casta de acaudalados nuevos que están vinculados a la facturación falsa, sí, y también al huachicol fiscal y a una red muy tupida de complicidades para el cobro de piso y la extorsión. Ya hemos presentado una iniciativa específica para evitar este robo de combustibles y también para erradicar la facturación falsa, porque esto es un despojo de miles de millones de dólares al año. Estamos ya esperando también una reforma para cambiar las fiscalías anticorrupción, porque en muchos lugares pues son simples caricaturas, prolongaciones de los poderosos que no logran perseguir a nadie, mucho menos recuperar. Es un paquete de reformas que va a reconstruir todo el sistema de auditorías y de fiscalización. Queremos cuidar muy bien el dinero del pueblo, que se gaste bien, que se audite en tiempo real, para que de esta manera, pues, como dice la Constitución, sea un presupuesto que se nos regrese en calles, en seguridad, en clínicas, y de esta forma, bien, pues, damos el beneficio de una vida digna. Entonces, estamos esperando ya este paquete. De mi parte, pues, ya he presentado lo del huachicol y lo de la facturación. Sí. Es una casta muy poderosa que pone en jaque a las instituciones y que despoja de miles de millones de dólares al presupuesto público. Entonces, pues este es, junto con el paquete económico, lo que vamos a discutir ya en este último año de la 64 legislatura.
1: Bien, déjame ir en orden primero algo que yo siempre he coincidido contigo: la eliminación del fuero. No puede haber mexicanos de primera y de tercera. ¿Sabes qué? Lo usan hasta para no pagar una multa. Lo usan hasta para no ir a una delegación cuando los agarran manejando, pocos manejan, todos tienen choferes, en estado o tomados, o para estacionarse en un lugar prohibido, dejan la charola. Es decir, son intocables los legisladores y los gobernantes con el fuero. Es inaceptable que en una democracia igualitaria siga exigiendo el fuero, y ahí sí, querido Alfonso, tendrías el respaldo nacional, menos de tus compañeros legisladores, claro, pero de todos sí.
0: Pero esta coalición, que a veces se porta como una coalición muy conservadora, no quiere renunciar a los privilegios, no. Quiere seguir manteniendo esta protección indebida, pero para entrar al principio de que el que la hace la paga, el que la hace debe ser investigado y en su caso pagarla, pues necesitamos dar este primer paso, que es quitar el fuero y ejercer a plenitud el juicio político con la destitución que esto conlleva. Y no es fácil, el licenciado López Obrador lo quiso hacer, no alcanzamos los votos, también nuestra presidenta Claudia insistió y todos insistimos en el periodo pasado.
1: No todos.
0: No se ha podido lograr porque es una complicidad, es una red ahí muy tupida de todos. La verdad es que da vergüenza encontrarse a legisladores que siguen negando la posibilidad de erradicar el fuero y de expresar la plenitud del juicio político, pero esta es una lucha que vale la pena dar, y yo agradezco mucho tus palabras de respaldo.
1: Siempre.
0: Porque es una de las grandes pendientes democráticas que tenemos.
1: Es una vergüenza democrática el fuero. Es una ofensa para los mexicanos.
0: En cuanto a la opinión, a los votos legislativos, pero no la inmunidad procesal, porque nos coloca por encima del ciudadano normal que sí acude cuando lo llama la justicia.
1: Y si no lo detienen,
0: pues no.
1: Oye, y si no lo aprenden y lo llevan, porque más que inmunidad es impunidad.
0: Impunidad es la puerta para generar un superávit de impunidad, ahora que están de moda los términos económicos de.
1: Sí.
0: Pero aquí tenemos un problema de impunidad realmente grave en el país, y entonces esto es lo primero. Lo segundo, Joaquín, es que necesitamos ir más a fondo, con mayor contundencia, con mayor fuerza, porque el huichicol y la facturación falsa.
1: Estoy totalmente de acuerdo. Y eso, ¿sabes qué lo mueve? Las complicidades políticas con la delincuencia organizada y, de nuevo, la impunidad.
0: Es una casta de políticos, empresarios, criminales.
1: Sí.
0: Queremos darle mucha fuerza para detener a los que introducen de manera ilegal, pero sobre todo a los que compran, y con esto llevar a la realización plena la extinción de dominio, porque tanto cometen el delito los que declaran aditivos
1: claro,
0: o tipo de productos y meten diésel y gasolina, como aquellas obras públicas que compran huachicol, gasolineras que compran combustible de contrabando, muchas mineras, muchas redes de transportistas que también se ven involucrados y que no reciben prácticamente ningún castigo. Es una red muy complicada.
1: No.
0: Y creo que la iniciativa que presenté yo el viernes contra esto y contra lo de la facturación nos puede ayudar mucho.
1: Ahora vamos con los factureros, ahora vamos con ellos. Mira, con el presidente López Obrador se disparó, aunque él dijo que lo había resuelto, como nunca, el tema del contrabando. Yo lo llamo contrabando de combustible, aunque le llamen huachicol fiscal, en fin. Estamos hablando de cientos o quizá miles de millones de litros que entraron de Estados Unidos básicamente a México por mar, por tierra, en pipas, en ferrocarriles. El caso de Ramos Arizpe, que fue el 6 de julio allá en Coahuila, del año pasado apenas, ¿sí? Eran 15 millones de litros de combustible en 129 carros de ferrocarril que miden entre 1.800 y 2.300 metros de longitud. Nadie los vio pasar en la frontera, nadie los vio llegar hasta Ramos Arizpe. El caso del buque tanque de Altamira, ese fue el 31 de marzo, también del año pasado, porque siguieron operando en el cambio de gobierno hasta que los paró ya este régimen. ¿Qué ocurre? 10 millones de litros. Y estos son solo dos de decenas o centenares de casos. Esta era una organización delictiva de clase mundial. ¿Por qué? Porque no puede detenerse todo en un vicealmirante y en un contraalmirante. No, había empresarios, había políticos y funcionarios en aduanas que los protegían, en las carreteras, empresarios que compraban, porque esos millones, miles de millones de litros no se venden al pie de la carretera, no, se venden en empresas privadas y públicas, se venden a transportistas, en fin, toda una organización de compradores y también de lavadores de dinero.
0: Claro.
1: Sí.
0: Por eso estas dos iniciativas que yo he presentado fortalecen ya lo que nos ha mandado la Presidenta de la República, la doctora Claudia. En este paquete económico le da un golpe severo a las prácticas de huachicol fiscal, a todo lo que tiene que ver con facturación falsa. Creo que debemos ir mucho más allá, y estas reformas, porque fíjate que los vehículos principales para las operaciones inexistentes y la facturación falsa son sindicatos,
1: también
0: son gobiernos municipales y gobiernos estatales, son muchos entes autónomos, es decir, es una red, como tú bien dices, es una casta muy peligrosa que tiene en jaque a las instituciones y que nos despoja de miles de millones de dólares al año una cifra incalculable que muy bien se pudiera utilizar para la salud, la educación. Para todo, no solamente uno paga impuestos, sino que se le regresa y IVA por
1: las operaciones. para todos los recursos que faltan, tú lo sabes muy bien porque siempre has manejado estos temas. Eres un especialista en temas de ley de ingresos y presupuestos de egresos y paquetes fiscales desde que te conozco, ¿sí? Y el tema de la impunidad de los factureros, ahí los ves comiendo en Polanco.
0: La verdad es que un empresario sufre para pagar la nómina, cubrir las obligaciones financieras, y ellos, como Pedro por su casa, llenos de aviones, de barcos, de yates, y no se les toca ni con el pétalo de una rosa. Por eso la iniciativa que ya mandó nuestra presidenta de la República y que discutiremos en estos momentos va en contra de la facturación falsa. Cierra los caminos, pero tenemos que ir mucho más allá, Joaquín. Esto ya es insoportable, el huachicol fiscal y la facturación falsa.
1: Sí, a ver, pero te repito, tienen como común denominador la impunidad y las complicidades, privadas y públicas.
0: Una gran impunidad. Por eso yo creo que el otro tema que ya va a venir en el paquete es una reforma de las fiscalías anticorrupción, Joaquín, sí, auditorio, porque en muchos lugares son caricaturas, son simples prolongaciones de gobiernos estatales y de poderes locales, no persiguen a nadie, y el objetivo de resarcir el daño por la robadera del presupuesto pues nunca se logra, porque pues hay esta complicidad y se genera la impunidad. La impunidad ya es algo también ya insoportable. Por eso la doctora Claudia va a mandar este paquete para erradicar esta práctica que nos está debilitando mucho las instituciones, que degrada y eleva la desconfianza en la democracia, en nuestro sistema. Entonces, pues estamos decididos a ir a fondo. Esto es lo que requerimos: radicalizar la lucha contra la corrupción y contra la impunidad y acabar con los privilegios. No tenemos quizá todos los votos acá porque, como bien somos parte de una coalición que muchos quieren seguir manteniendo para restaurar protecciones indebidas.
1: A ver, en abono de lo que tú dices y en afán de documentar, ¿cuántos, y me voy para atrás, sí, diputados, cuántos senadores han sido desaforados? No recuerdo. ¿Cuántos diputados? El único desafuero que recuerdo fue el de López Obrador en 2005. Estamos en 2026. ¿Cuántos factureros están en la cárcel? Nada. Están, te repito, en Polanco, comiendo con todo su personal armado afuera. Hay restaurantes donde hay más personal armado afuera que comensales dentro. Y ahí están. Y ahí están. Y además, ¿sabes qué es más grave? Que lo lucen, que lo presumen. A mí me hacen los
0: estos. La ostentación llena de agresividad contra la población mexicana. Insoportable.
1: Entonces, mira, promover esto me parece no fundamental, me parece esencial en la vida pública y en la vida de la sociedad de este país, que muchas veces, por mirar otro lado, forma parte de la complicidad, que muchas veces por celebrar forma parte de la complicidad, que muchas veces por abrirle las puertas, ya déjame decirle, sociales, sí, incluso hasta familiares, forman parte de la complicidad.
0: Afortunadamente tenemos una presidenta de la República decidida. Sí. Muchos de nosotros la vamos a acompañar en esta batalla. Ya llegó la hora. El que la hace la paga. El que la hace debe ser investigado y en su caso pagarla. No podemos ya omitir esta situación de tanta impunidad, y por eso este paquete que se va a enviar desde el Ejecutivo y que estamos respaldando y reportando nosotros: terminar con privilegios, combatir la corrupción, superar los niveles tan altos de impunidad, porque es la única vía, el único camino para el fortalecimiento de un gobierno honesto como el que tenemos en estos momentos encabezado por Claudia Sheinbaum.
1: Ahora, de lograrlo, queda el otro pendiente. Sí, yo creo que en México el problema no es de leyes, es de aplicación de las leyes que hay. Y por supuesto de mejoría permanente de las leyes. Es una vez aprobado lo del robo de combustibles, lo de la facturación. Lo del fuero no va a pasar porque te digo, pues no, si con López Obrador no tuvieron con los votos, imagínate. Que se aplique.
0: Indignación, Joaquín, ven a los políticos agresivos, arbitrarios, ostentosos, despilfarradores. La gente lo que quiere es que si han cometido algo, porque ahorita hay como una especie de estampida, muchos quieren llegar a la Cámara o ocupar puestos nomás para tener esta protección inmunda, por decirlo de alguna manera, que es el fuero que no permite que vayan ante la justicia.
1: Así es, pues ojalá.
0: Pero... lo hemos hablado enfrente de todos lados, entonces tiene que haber una coalición con el pueblo de México, con nuestra presidenta, para terminar con esta protección indebida.
1: Mira, muchos los hay, y digo muchos, vamos a decir varios, pero podría decir muchos proporcionalmente, buscan una diputación local, federal o un cargo en el Senado, solo por un motivo, el fuero, por la cola sucia que traen.
0: Así es, solo buscan el fuero para tener esta protección indebida, cuidarse de no ir ante la justicia y no pagar sus faltas ante la ley, y esto pues ya es imposible de soportar. La regeneración de la vida nacional pasa necesariamente por quitar esta prerrogativa que ya es una vergüenza nacional. Y conjunto con ello, factureros, huachicoleros, toda esta casta, como bien dices, de empresarios criminales y políticos y funcionarios que permiten el desarrollo y la consolidación de dos grandes flagelos que debilitan a nuestras instituciones, tenemos que enfrentarlos como decisión de Estado, cueste lo que cueste, pero ya no podemos vivir con estos elementos donde se despoja de miles de millones de dólares al año y se crean verdaderos poderes que a veces tiene uno que soportar, aunque no quiera, pero necesitamos ya combatirlos.
1: Bueno, Alfonso, pues sigamos con esto. Te mando un abrazo.
0: Igualmente, Joaquín, muchísimas gracias.
1: Yo creo que con esto convoca,
0: vale la pena que todos demos esta batalla.
1: Sin duda.
0: Junto con nuestra presidenta de la República.
1: Sin duda, y no solo darla, hay que ganarla. Gracias.
0: A ganar. Muchas gracias,
1: Joaquín. Que estés muy bien. Alfonso Ramírez Cuellar, vicecoordinador de Morena en la Cámara de Diputados. Después de los anuncios, cancela el grito, las celebraciones de la independencia en Escuinapa. ¿Por qué? No me lo va a creer. Por la violencia. Hay un caos en la autopista del Sol, hay un accidente en dirección a Cuernavaca, de Cuernavaca a Acapulco, por si usted va para allá. La contaminación es la sexta causa de muerte en México. Pero como les decía, es un momento así. Pero hoy no circula, es un día. Y lo demás, continuamos.
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5: Después de casi año y medio sin movimientos de escalafón, 8 trabajadores del Hospital Regional IMSS Bienestar Valentín Gómez Farías obtuvieron nuevas plazas que les brindarán mayor certeza laboral. Juan Pablo Sosa González, secretario general del Sindicato de Trabajadores del Hospital, informó que los espacios correspondieron a 2 médicos especialistas, 2 médicos generales, un técnico laboratorista clínico y 3 integrantes del área de enfermería.
6: De hecho, ahorita nos acaban de utilizar 8 plazas. Tenemos un movimiento de escalafón donde afortunadamente hay 2 de médicos especialistas, otras 2 de que son de médicos generales, hay un técnico laboratorista clínico.
5: Para Grupo Fórmula, Elisa Veraviña.
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4: La consumación sin armas. 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

0: Bueno, a ver, voy contigo, Laura Cardoso, esos datos terribles de la contaminación que están señalando como la sexta causa de muerte en México y donde lo que se hace es, pues prácticamente nada, dejarnos morir.
1: ¿Qué tal, Joaquín? Ese dato ha salido de un webinar que se llamó Maratón ERQ+, organizado por la Secretaría de Medio Ambiente y Recursos Naturales. Ese dato lo dieron especialistas porque dicen que se busca fortalecer ya esa relación entre la calidad del aire y la salud pública y generar información constante que permita medir realmente el impacto de las políticas ambientales. En este participó también la Secretaría de Salud, el Instituto Nacional de Salud Pública y la Organización Panamericana de la Salud. Más de 360 participantes de 24 estados analizaron el uso de herramientas para evaluar los efectos de la contaminación en la población. Los especialistas destacaron ahí la importancia de capacitar a los gobiernos locales y utilizar evidencia científica para saber qué medidas funcionan y cuáles, Joaquín, deben de modificarse ya. Entre las herramientas presentadas estuvo el ERQ+, que es un programa que permite calcular, entre otros indicadores, la mortalidad que podría evitarse al mejorar la calidad del aire. Este encuentro se realizó en el marco del Día Internacional del Aire Limpio por un Cielo Azul y concluyó con el llamado, Joaquín, a mantener una generación permanente de información para orientar las decisiones y proteger la salud de la población. El reporte que te tengo.
0: Gracias. Muchas gracias, y ahora lo aprecio mucho al ingeniero Sergio Cirat Hernández Villaseñor, director de Industria, Energías Limpias y Gestión de Calidad del Aire de la Semarnat. Ingeniero Hernández Villaseñor, gracias por contestarme. La sexta causa de muerte en México, y la verdad, con todo respeto, yo veo que pasan los años y que seguimos el sábado por la tarde, contingencia.

0: La información que se tiene, usted mencionaba el oro circula en la Ciudad de México. Cuando
1: Sí.
0: revisamos la información de cómo se encontraba la contaminación en los 80s, en los 90s, y vemos cómo se encuentra ahora, uno podrá apreciar que hay una mejora notable en la contaminación del aire. No obstante, seguimos teniendo problemas en Valle de México, en otras metrópolis del país, y es muy importante seguir trabajando con acciones que nos permitan seguir reduciendo la contaminación. Yo quisiera dar un dato.
1: Dígame.
0: Este año la Semarnat publicó una norma para regular las emisiones de los vehículos no carreteros, que son estas maquinarias de la construcción, por
1: Ah,
0: ejemplo.
1: sí.
0: Estamos publicando también una norma. Por primera vez en este país se va a regular las emisiones de las motocicletas. Estamos revisando tres normas para hacer aún más restrictivas las emisiones de distintos sectores industriales. Estamos revisando dos normas para reducir aún más la contaminación que generan las fuentes móviles. Entonces, estamos trabajando y la intención es seguir avanzando.
1: Mire, me parece muy bien, yo no sabía esto. En obras, la maquinaria son como locomotoras del principio de siglo por el humo que echan. Las motos, usted sabe que se ha multiplicado por 5, ha pasado de 2 a 10 millones de motos, que tampoco están reguladas, qué bueno que lo están haciendo. Pero mire, ¿cuándo fue? En 1989, el 20 de noviembre de 1989, se estableció el Hoy No Circula. Estamos hablando 89, 99, 9, 19, 37 años. Y yo creo que no circula, no funciona, básicamente, ingeniero, porque no se respeta. Porque no se respeta, porque usted sale un día de no circula y usted percibe la misma cantidad de vehículos que los días que sí circulan todos, ¿no? A mí me pasa.
0: Bien, el uno circula ha generado algunos beneficios.
1: ¿De veras?
0: Yo coincido en el sentido de que tendría que ser revisado. Actualmente, la gran mayoría de los vehículos ya están exentos de la restricción a la circulación porque son modelos 2006 y posteriores. Todos estos vehículos están exentos. Y un vehículo 2006 y posterior ya tiene 20 años. No podemos pensar que un modelo 2006, 2007, 2008 puede ser un vehículo amigable con el medio ambiente. Hay que seguir avanzando, hay que revisar las acciones que históricamente se han implementado. Hay que definir si son todavía de utilidad o se tienen que actualizar o se tienen que erradicar y pensar en otras acciones. Coincido con usted en el sentido de que no circula, tiene que ser revisado, en su momento actualizado o eliminado, pero dando paso a acciones nuevas que nos permitan generar beneficios ambientales o reducciones ambientales en los automotores. Usted hablaba de 1989.
1: Sí.
0: Yo le puedo decir, Joaquín, que actualmente se estima que en el Valle de México, que es el único lugar donde se aplica el uno circula, hay alrededor de 5 millones y medio de vehículos circulando todos los días. En 1989 difícilmente hubiéramos podido llegar a 1,5 millones. Entonces, tenemos vehículos más limpios, pero el volumen de vehículos está generando un problema real en materia de contaminación del aire.
1: Porque mire, además se ha quintuplicado el número de vehículos, pero las calles siguen siendo las mismas.
0: Eso es correcto. Y uno de los problemas, Joaquín, es que un mismo vehículo, independientemente de qué tan nuevo o qué tan bien mantenido esté, circulando en bajas velocidades, contamina más. Entonces, hay que tener acciones, no solamente en Valle de México, sino en muchas ciudades,
1: Sí.
0: donde se favorezca, digamos, las medidas que se llaman de última generación, donde se trata de que cada vez la gente tenga que desplazarse menos en auto.
1: Exacto.
0: Incidir en los viajes persona a día para que utilicen medios más amigables con con el medio ambiente, medios masivos. Hay que trabajar en temas no solamente ambientales, sino de seguridad de esos medios masivos para que la gente se baje del auto y utilice un metrobús o los distintos medios de transporte que existen en todo el país y con eso ir desalojando cada vez más las calles para que los vehículos de uso particular puedan circular a velocidades donde puedan.
1: Sí.

0: ser más eficientes en su consumo de combustible y menores emisiones, por
1: Eso
0: supuesto.
1: sería el ideal, un servicio público, pero México tiene un servicio público lamentable, yo diría que vergonzoso, ¿sí? La Ciudad de México, en donde todavía siguen en todos los sentidos estas micros donde la gente va sin nada, no tiene ninguna protección, la inseguridad vial, la inseguridad, inseguridad. Y ese es el, quitando el metro, quizá el principal método de transporte de cientos de miles de capitalinos.
0: En el Valle, sobre todo en la Ciudad de México, ha habido muchísimos avances, Joaquín. Si se señalan a los microbuses, coincido con usted totalmente, pero hay que recordar que se tienen líneas exclusivas de autobuses biarticulados, donde la gente viaja con comodidad, viaja con rapidez, viaja a un bajo costo. Se tienen trolebuses. El sexenio pasado hubo una inversión muy importante en el número de trolebuses, vehículos eléctricos que prácticamente no contaminan in situ. Tenemos el metro, tenemos también las líneas elevadas, donde la gente puede desplazarse con mucha seguridad, a bajo costo y sin contaminar. Entonces, hacen falta cosas por hacer, seguramente, pero se ha estado avanzando en la Ciudad de México y me parece que en otras ciudades del país se tendría que tomar nota de lo que se ha hecho adecuadamente y también de las acciones que no han sido tan exitosas para poder replicar aquellas que han funcionado y no cometer los mismos errores en las que han dejado de funcionar.
1: En fin, pero no, pues nadie puede afirmar que tengamos un servicio de transporte público eficiente ni seguro, y mucho menos a la altura de las necesidades de la Ciudad de México.
0: Bueno, yo discrepo un poco en esa opinión, Joaquín. Me parece que si nos enfocamos solamente a la Ciudad de México y no a la zona
1: Bueno, en
0: metropolitana,
1: Guadalajara, en Monterrey, en Tijuana.
0: coincido, hay ciudades donde se necesita invertir muchísimo más en transporte público de pasajeros, de ser posible apostarle al transporte público de pasajeros eléctrico, que es lo que nos va a permitir ir cambiando
1: Sí.
0: poco a poco la situación de calidad del aire de este
1: Estoy de
0: país.
1: acuerdo con usted. Lo que pasa es que los vehículos eléctricos son más caros que los de gasolina. El
0: Sí,
1: de
0: yo
1: modelo
0: estoy
1: a
0: pensando.
1: modelo es más caro un eléctrico que el de gasolina. Y el gobierno jamás ha sido
0: Sí.
1: capaz de financiar o de subsidiar la compra de vehículos eléctricos. Y luego tiene el problema que en la Ciudad de México es muy difícil cargar un vehículo eléctrico, recargarlo, pues, enchufarlo.
0: Sí, cuando yo mencioné lo anterior, me refería al transporte público de
1: Ah,
0: pasajeros.
1: muy
0: Me
1: bien.
0: parece que es muchísimo mejor un vehículo, pensemos en un autobús urbano eléctrico
1: Por
0: que uno de
1: supuesto.
0: diésel.
1: A ver, pues eso por
0: Entonces,
1: supuesto.
0: ahí es donde deberíamos de iniciar con este esquema de la electromovilidad. En el caso de los vehículos de uso particular, tiene usted toda la razón. El costo hace que no sea una tecnología accesible todavía para muchos ciudadanos. Sin embargo, la brecha económica se va cortando y distintas ciudades están trabajando para poder tener una infraestructura adecuada de carga de este tipo de unidades.
1: Mire,
0: Todavía es algo incipiente, pero se está avanzando en ello,
1: sí,
0: Joaquín.
1: lo que usted dice del transporte público, yo estoy al 100 con usted. Para mí todo el servicio público debería ser transporte eléctrico. Todo, absolutamente todo. Los he visto ahí cuando van por Santa Fe, hay un servicio muy bueno de unos autobuses, además de piso plano, del gobierno, ¿sí? Pero pues son la excepción. O los de dos pisos, no sé si sean eléctricos o son de gasolina todavía.
0: Más que hablar de una excepción, yo hablaría de que estamos ante el inicio de una nueva realidad y
1: Sí.
0: es apostar a la electromovilidad en este tipo de transporte público. Y la idea es que gradualmente esto vaya incrementándose, no solamente en la Ciudad de México, sino en ciudades donde la situación de la contaminación es grave, incluso más grave que la del Valle de México. Seguramente, Joaquín, tú conoces que en la Ciudad de México se tiene un problema importante de ozono. Sin embargo, hay otras ciudades en el país donde el mayor problema son las partículas PM2.5. que tienen un impacto aún mayor en la calidad, en la salud de la población, y es donde estamos trabajando fuertemente con las autoridades ambientales de estas entidades federativas para que se tomen acciones decididas en materia de reducción de emisiones de contaminantes y con ello ir mejorando gradualmente el problema de la contaminación del aire.
1: Mire, para mí que esté Alicia Bárcena al frente de Semarnat es una garantía de compromiso y de conocimientos y de entrega. Lo que pasa es que la realidad, como yo digo siempre, la realidad es canija.
0: La realidad hay que modificarla, Joaquín,
1: Sí.
0: y a partir de las instrucciones que tenemos de nuestra secretaria y de nuestra presidenta, estamos tratando de impulsar acciones que tienen como principal objetivo el revertir lo que históricamente se ha hecho. En algunos lugares se han hecho cosas adecuadas, correctas, pero en estos momentos tenemos opciones tecnológicas que antes no existían y que son mucho más costo-beneficio en materia de mejora de la calidad del aire, y así ya estamos tratando de que las políticas públicas se enfoquen.
1: Sergio, muchas gracias por contestarme y pues hay que darle porque el hecho de que en el mundo la contaminación sea la segunda causa de muerte, pues es problema del mundo, pero aquí el que sea la sexta causa es problema nuestro, ¿no? Te mando un
0: Totalmente de
1: abrazo.
0: acuerdo. Igualmente, hasta luego.
1: Que estés muy bien. Muchas gracias al ingeniero Sergio Incirate Hernández Villaseñor, director general de Industrias, Energías Limpias y Gestión del Aire de la Semarnat. Bueno, pues no hubo sorpresa alguna. Beatriz Mujica será la candidata de Morena al gobierno de Guerrero. No hubo sorpresa alguna. Continuamos.
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6: La presidenta Claudia Sheinbaum informó que la Secretaría de Seguridad y el Gabinete de Seguridad apoyan a la Fiscalía de Morelos en la investigación por el asesinato de la estudiante española Claudia Tacoronte, ocurrido el fin de semana en Cuautla, a fin de esclarecer el homicidio. El presidente de la mesa directiva del Senado, Higinio Martínez, exhortó al partido Morena a pasar a la báscula a quienes busquen una candidatura, pues debe revisar a fondo su patrimonio, trayectoria y conducta antes de llevarlos a la boleta. La Comisión Nacional de los Derechos Humanos propuso para el ejercicio fiscal del 2027 un presupuesto de 1.650.8 millones, una reducción de 168.9 millones de pesos, equivalente a 9.28% nominal respecto al aprobado para 2026. Aseguró que no se comprometerán sus funciones de protección y defensa de los derechos humanos.
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0: Bueno, voy a ir contigo, Enrique Hernández. La Arquidiócesis Privada de México está mandando este mensaje. Te escucho.
1: La Arquidiócesis Primada de México da a conocer que al conmemorarse 216 años del Grito de Dolores y 205 años de la consumación de nuestra independencia, los obispos de México dan gracias por esta tierra. Pero México no es una idea abstracta, son rostros, son familias, comunidades, pueblos originarios, migrantes que llegan y ancianos que recuerdan. En este 2026, señala la arquidiócesis, llegamos con pasos construidos y con heridas abiertas, pero avanzando en conciencia de derechos, en participación de las mujeres, instituciones que se han querido fortalecer en solidaridad ante los desastres y ante el anhelo social de paz y que ya nadie puede ignorar. Al mismo tiempo, señala la Iglesia Católica, siguen sangrando la violencia, la desaparición de personas, la impunidad, la desigualdad que humilla y el desplazamiento de comunidades enteras. Y celebrar la independencia no es cerrar los ojos, sino recordar de dónde venimos para tener el ánimo de seguir construyendo. La Iglesia Católica pidió cuidar también la libertad de expresión, que exige medios plurales, periodistas protegidos y un debate público que no descalifique al que piensa distinto, y la libertad religiosa, que no se reduce al culto dentro de un templo, sino que comprende el derecho de creer, de educar conforme a los propios convicciones, de asociarse, de servir y de aportar públicamente para el bien común. Para Grupo Fórmula, Enrique Hernández Montes de Oca.
0: Gracias, don Pepe.
2: Buenas tardes, Joaquín. Buenas tardes al auditorio de Radio Fórmula. El consejero de línea Arturo Castillo y dos consejeros más acusaron al instituto de claudicar su función y poner en riesgo la confianza en las elecciones de 2027 por las decisiones tomadas por la mayoría del consejo, quienes no le parece no importarles la certeza de las elecciones. Se critica que elimine la práctica de todas las elecciones de los pasados 50 años, que, por sentido común, elimina todas las boletas que tengan señales de no haber sido dobladas, por la sencilla razón que una boleta sin dobleces no puede introducirse en la urna. Esta decisión del INE abre la puerta al fraude electoral. ¿Y el gobierno? Joaquín, a caballo dado no se le ve el diente. Gracias y buenas tardes.
0: Gracias, don Pepe. Tengo aquí la Gaceta de la UNAM, que dirige el periodista Juan Pablo Becerra Costa, y dice: 475 años de la UNAM que se cumplen el próximo lunes. Un proyecto largamente anhelado. Campus UNAM en el Centro Histórico de la Ciudad de México. Fue instalado su consejo directivo y ya se puso en marcha. Y es que no se puede entender la UNAM sin el Centro Histórico. ¿Cómo avanzó la ciencia después del sismo de 1985? Develan la fotografía de José Narro Robles como emérito de la Facultad de Medicina, él como Juan Ramón de la Fuente, de ambos rectores, y como Grau estuvieron en medicina. Bueno, fue director de la Facultad de Medicina tanto Juan Ramón de la Fuente como el doctor Narro. Dice también la Gaceta de la UNAM: el de Narro Robles, un compromiso destacado con la docencia. Ha sido siempre un gran defensor de la autonomía universitaria y de la educación pública en México, dice el doctor Leonardo Lomelí Vanegas. Ojo con esto, el niño, ¿eh? Y no me refiero al chamaco, no, al niño. Y este niño sí es un... A ver. El niño traerá a México sequía y olas de calor, también mala calidad del aire. Es importante aumentar la vigilancia y la preparación. Bueno, Marion Reimer ya está con su... Reimer ya está con su cancha completa. A ver, ¿qué destacas del fin de semana?
3: Uy, Joaquín, bueno...
0: Menos lo de los Pumas, puedes destacar lo que quieras.
3: ¿Qué pasó con los Pumas?
0: No supe, no sé.
3: No vamos a hablar de eso, querido Joaquín. Lo que sí vamos a hablar es que la Comisión Nacional Antimonopolio abrió una investigación.
0: Sí.
3: En donde pues está el centro del fútbol mexicano y sobre todo la decisión permanente y aplazada, pero para mí es permanente, claro, de eliminar el ascenso y el descenso. Y esto podría verse como una práctica monopólica, sobre todo porque pues los dueños de los clubes de fútbol dicen que sus franquicias pierden mucho valor,
0: claro,
3: si descienden.
0: A mí no les importa, a algunos equipos no les importa meterle. Saben que no se van a ir a la primera, que es como el disfraz de la segunda, ¿no?
3: Exactamente.
0: Sí.
3: a la Liga de Expansión. Y hay muchos otros clubes.
0: Liga de Expansión.
3: Claro.
0: Liga de Expansión, ¿de qué?
3: Pues, se expande a nada. Sí. A nada, al contrario, se contrae el fútbol mexicano. Vamos a estar hablando de eso el día de hoy.
0: Muy bien. ¿Cómo viste al Torito? Uf. En Montreal.
3: Mira, lo del Torito, ahí va. Lo del Torito, ahí va. Creo que después de lo de Alemania, ha encontrado pruebas difíciles, pero sobre todo el tema del ranking le abre la posibilidad a más mexicanos de poderlo acompañar en Los Ángeles 2028. Y que México se arme un buen equipo de ciclismo de ruta en donde puedan empujar al Torito.
0: Y ahora viene en 2 semanas el Mundial de Ciclismo.
3: Viene en 2 semanas el Mundial de Ciclismo. Y también tenemos buenas noticias con el saltador mexicano Portillo, que estuvo en este nuevo evento que organiza World Athletics, la Organización Internacional de Atletismo. Van solamente los 8 mejores del mundo. Él quedó tercero.
0: Fíjate eso.
3: Oye, ahí vamos.
0: Oye, el gol de Haaland.
3: Qué bárbaro Haaland. Yo lo amo. Lo amo. Desde que se cortó el pelo, como yo, estamos mejor que nunca.
0: Gracias, querida.
3: Joaquín, Mario. Gracias.
0: Más inteligente la Mario. Gracias, Mario. Ya va su cancha completa. Y hasta aquí, Javier Risco. Yo soy Joaquín López Dóriga y como siempre le agradezco a usted que me escriba, que me llame. Pero sobre todo y en especial le agradezco, usted lo sabe y además lo sabe muy bien, que me escuche y ahora que también que me vea y que me siga en las redes. Gracias pues por eso y buenas tardes.
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7: 97% de los planteles en Nuevo León operan con normalidad en el ciclo escolar. La saturación de cupos se focaliza en 8 a 10 escuelas de municipios de la periferia. Se registraron 718 carpetas de investigación por el delito de extorsión y secuestro virtual en el estado, en lo que va del 2026. El municipio de Escobedo concluyó la tercera etapa de modernización de la avenida Raúl Salinas, con una inversión de 48 millones de pesos, beneficiando a 150 mil habitantes. El costo del metro cuadrado de vivienda en Nuevo León superó los 57 mil pesos, situándose como la segunda entidad más cara de México. Autoridades informaron sobre una reducción acumulada del 48% en la tasa de homicidios dolosos en los municipios del estado. Se pronostican temperaturas máximas de 35 a 37 grados en la zona metropolitana, con un rango de probabilidad de precipitación del 0%, la presencia de humedad en un 57%. Los municipios de Monterrey, San Nicolás, Guadalupe, Juárez y Santa Catarina implementaron operativos de vialidad y perímetros de seguridad por la celebración del Grito de la Independencia y desfiles. El Congreso local solicitó a la Secretaría de Medio Ambiente publicar de forma íntegra los resultados del catálogo de fuentes de contaminantes. Comercios de la metrópoli reportaron incrementos en los precios de la canasta básica, particularmente en cebolla y lechuga, debido a pérdidas por clima en estados proveedores. Apodaca y Pesquería avanzan en obras urbanas sobre la avenida Gaspar Castaño y la infraestructura de comedores comunitarios respectivamente. Es una producción de Nene Bernal, redacción y locución Francisco León.
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8: Real de 14, San Luis Potosí. Para llegar a este enigmático pueblo minero incrustado en el altiplano, se debe cruzar el impresionante túnel de Ogarrio. Sus calles empedradas y edificios de piedra abandonados evocan un pasado glorioso y solitario. Ofrece una experiencia única de desconexión, misterio y misticismo en medio del semidesierto potosino, deteniendo el tiempo.
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Es lunes de semana interrumpida porque el miércoles será feriado. Es lunes 14 de septiembre, esto es Cancha Completa y escuchamos a la inigualable Edith Piaf. Hablábamos el viernes de ella en este espacio con Fernando Bastien, nuestro especialista en boxeo. Fue pareja de un boxeador. Un boxeador fue pareja de Edith Piaf, más bien. Con esta, su canción más famosa, No, Je ne regrette rien. ¿Qué tal mi francés? Malérrimo. Es que es un trabalenguas. A ver, No, Je ne regrette rien. Yo no me arrepiento de nada, es lo que dice esta canción de Edith Piaf. Cuéntenme sus arrepentimientos también, si quieren, o si no se arrepienten de nada, en el WhatsApp 56-6506-9885. Escuchamos sus audios, sus memes, sus stickers, sus opiniones. Y bueno, hoy tenemos muchísimo. Hay ecos del fin de semana, hay titulares. Voy a hablar con mi colega Michelle Rosas, la periodista que fue... pues increpada, sí, yo creo, por el entrenador de las Chivas... por no haber sido futbolista profesional. Pues usted tampoco es periodista, señor, y aún así tiene un micrófono, ¿cómo ve? Bueno, hay mucho que hablar de ese tema, sobre todo la violencia que recibimos las mujeres en el ejercicio de nuestra profesión periodística. Y vamos a hablar también de cómo ese tema de que no haya ascenso y descenso le sale cada vez más caro al fútbol mexicano, porque ahora resulta que la Comisión Nacional Antimonopolio ha abierto una carpeta de investigación, porque pues sí, dicen los dueños que si su equipo desciende, pues pierde un valor enorme, y entonces pues se busca que no haya ascenso y descenso para que las franquicias

0: synchronicity.
1: Soy feliz, la verdad, disfruté, no tienen idea cuánto es la competencia. Se lo juro.
2: ¡Se acabó el partido! 4-3.
3: Pues gran partido, ¿no? Yo creo que nuestra esencia nunca cambió.
4: Me confirmó lo bueno que veníamos haciendo y lo malo que veníamos haciendo.
5: ¡Scarlett Camberos! ¡Gol!
6: Increíble, es un honor. Y sí, el equipo hizo muy bien. Sacamos los 3 puntos y no solo eso, pero fuimos contundentes, entonces muy bien.
7: ¡Y de Rebe!
8: ¡Sí! ¡Qué maravilla! Rebeca Bernal entra al terreno de juego, la jugadora mexicana.
2: Frente al cancerbero de Casa Pía viene Santi. ¡Gol del Porto! ¡Gol de Santi!
9: An amazing memories for me. Thank you, guys.
10: Your 2026 U.S. Open Men's Singles Champion, Alexander Zverev.
11: Then I want to thank actually one more person who's never actually watching my matches, but is the most important person in my tennis life and in my life in general.
12: El premio de España.
13: Beautiful work, Kimi. Absolute masterpiece.
14: Good job, guys.
15: Bueno, pues ahí estaba Isaac del Toro conquistando el Grand Prix de Montreal previo a disputar el Campeonato Mundial de Ciclismo de Ruta. Eric Portillo estuvo en lo que es una nueva competencia, el Ultimate Championship de Atletismo, tercer lugar durante la primera edición de esta competencia. Joel Wiki y Guillermo Almada, porque Cruz Azul goleó y pegó en el Clásico Joven, muchos goles. Scarlett Camberos, la capitana del América. El debut de Rebeca Bernal en la Women's Super League. El primer gol de Santi Jiménez con el Porto. Elena Rybakina y Alexander Zverev, que conquistaron el Abierto de Estados Unidos. Y Kimi Antonelli, que ganó el Gran Premio de España en la Fórmula 1 con el regreso del circo de la Fórmula 1 allá a Madrid, en el Mad Ring. 56-6506-9885 es el WhatsApp. Váyame escribiendo. Por lo pronto, tengo titulares. Lo más importante que usted tiene que saber en materia deportiva está aquí. 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
15: Ya le decía, el ciclista mexicano Isaac del Toro ganó el Gran Premio de Montreal, el primer ciclista de nuestro país en conquistar esta clásica del Tour Mundial de la Unión Ciclista Internacional. Completó los casi 215 kilómetros en 5 horas con 13 minutos, superó en el cierre al francés Paul Seixas, que lideró toda la carrera. El triunfo representa la victoria profesional número 33 de del Toro y la 12 de esta temporada, tan solo 2 días después de haber terminado en el lugar 55 en Quebec. Montreal fue la última competencia antes del Campeonato Mundial de Ruta, que se disputará del 20 al 27 de septiembre en Canadá. La Comisión Nacional Antimonopolio, institución del gobierno que trabaja de la mano con la Secretaría de Economía, abrió una investigación de oficio, por posibles prácticas monopólicas en el fútbol profesional mexicano. El procedimiento revisará si existen prácticas monopólicas en el mercado de afiliación, organización y acceso a las competencias profesionales. En otras palabras, sí. Quienes mandan en el fútbol mexicano abusan de su poder para decidir quién compite y quién no. ¡Ay, sí tú! El detonante fue la desaparición del ascenso y el descenso estipulada desde esta temporada en el artículo 35. Por el momento no hay sanciones ni señalados, pero si se acreditan prácticas anticompetitivas, podrían ordenar cambios y aplicar multas de hasta el 10% de los ingresos anuales de los involucrados. Cruz Azul se quedó con el Clásico Joven, venció 4-3 al América, le quitó a las Águilas el invicto en el Apertura. El resultado y la victoria de Chivas 3-0 sobre Pumas dejó al equipo de Guadalajara como nuevo líder con 17 puntos. En la femenil, América goleó 5-2 a Tigres en duelo entre los dos equipos que llegaban con paso perfecto. Ahora las Águilas quedaron como las únicas invictas. Hoy se cierran las dos jornadas. En la varonil, León recibe a San Luis y en la femenil, Toluca a Tijuana y Pachuca a la Fiera. El mexicano Eric Portillo, le decía yo, cerró su temporada internacional con el tercer lugar en el salto de altura en la primera edición del World Athletics Ultimate Championship en Budapest. El mexicano superó los 2 metros con 26 centímetros, solo por detrás del italiano Gianmarco Tamberi, quien venció en la prueba con 2.37, y el estadounidense Yuva Gunn Harrison, que saltó 2.30. Portillo suma otro podio internacional en esta temporada, donde fue subcampeón mundial en la categoría

0: Echada por su tercer lugar recibirá $40,000 en un torneo que repartió 10 millones en premios, la bolsa más grande en la historia del atletismo. El US Open definió a su campeona y campeón. Elena Rybakina conquistó el título femenil al vencer a Nina Sabalenka en 3 sets y le impidió a la bielorrusa conseguir su tercer campeonato consecutivo. Para Rybakina es su primer US Open y el segundo Grand Slam de su carrera después de Wimbledon 2022. Además, subió al número 1 del ranking, que era una de las grandes disputas en este partido. En la rama varonil, Alexander Zverev derrotó a Ben Shelton en 4 sets para levantar por primera vez el trofeo en Flushing Meadows. El alemán sumó el segundo Grand Slam de su carrera, los dos en este 2026. Luego de ganar Roland Garros, Shelton se quedó a un paso de romper la sequía de 23 años sin un campeón estadounidense en el US Open. México cerró la final de la Copa del Mundo de tiro con arco en Saltillo con 2 medallas en compuesto. Dafne Quintero se quedó con la plata luego de caer ante la estadounidense Alexis Ruiz, y Rodrigo González ganó el bronce superando al colombiano Pablo Gómez. Andrea Becerra y Sebastián García quedaron eliminados en cuartos. En recurvo, Alejandra Valencia fue la que llegó más lejos, avanzó a semifinales tras vencer a la italiana Roberta Di Francesco, cayó ante Mari Horakova y posteriormente perdió el duelo por el bronce frente a la turca Elif Gökyer en flecha de desempate. Ana Paula Vázquez y Matías Grande fueron eliminados en cuartos. Estados Unidos conquistó por 5ª edición consecutiva el Mundial Femenil de Básquetbol. Vencieron a Francia. Las estadounidenses llegaron a estar 14 puntos abajo en el segundo cuarto, pero reaccionaron antes del descanso y terminaron ganando el encuentro. Con este resultado, Estados Unidos sumó su título mundial número 12 y extendió a 36 su racha de victorias consecutivas en la competencia. No han perdido un partido desde el 2006. Rebeca Bernal debutó con el Manchester United, se convirtió en la primera futbolista mexicana en disputar un partido en la Women's Super League de Inglaterra, entró al 62 en la derrota 5-0 frente al Chelsea. Toros de Tijuana tomó ventaja 3-2 en la Serie del Rey luego de vencer 6-5 a Olmecas de Tabasco en el 5º juego. Con el triunfo, los Toros quedaron a una sola victoria de conquistar el título de la Liga Mexicana de Béisbol. Kimi Antonelli ganó el Gran Premio de España y sumó su 8ª victoria de la temporada de Fórmula 1. El italiano de Mercedes terminó por delante de Max Verstappen y Lando Norris en una carrera donde un auto de seguridad virtual le jugó a favor. Así amplió a 81 su ventaja sobre George Russell en el campeonato. La semana 1 de la NFL dejó varios resultados. Chicago venció a Carolina. Buffalo superó a Houston, Baltimore se impuso a Indianapolis entre los duelos más cerrados, Detroit venció a Nueva Orleans, Filadelfia a Washington y los Giants derrotaron a Dallas. Pausa y vuelvo.
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8: Sydney, Australia. Sydney combina de manera perfecta el dinamismo económico de una gran metrópolis financiera con un estilo de vida relajado, soleado y profundamente conectado con la naturaleza. Esta joya de Oceanía da la bienvenida a millones de inmigrantes y estudiantes de todas las nacionalidades, atraídos por su excelente calidad de vida y su vibrante mercado laboral. El puerto de la ciudad es su corazón geográfico y visual enmarcado por la icónica y majestuosa Ópera de Sydney y el imponente Puente de la Bahía. Sus concurridas playas urbanas, como Bondi Beach, fomentan una cultura del bienestar y el deporte al aire libre que define el día a día de sus habitantes. Sydney es un destino cosmopolita tolerante, moderno, ecológico y abierto al mundo.
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8: Tostadas de tinga. Tortillas de maíz frito, crujiente, cubiertas con una capa de frijoles refritos y tinga de pollo deshebrado en salsa de jitomate con chile chipotle. Se coronan con crema, queso fresco, lechuga picada y aguacate fresco en rodajas.
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0: con la full en cancha completa a través del grupo Fórmula, es el 103.3 de su FM, la imparable, la inigualable Edith Piaf. Qué vida la Edith Piaf, por cierto. Habíamos prometido ponerla en este espacio. Yo le tengo musiquita todas las semanas, y si usted tiene sugerencia musical, también se vale, al 56 6506 9885. Mire, yo le voy a contar una cosa que quizás muchos colegas no le van a decir, y esta es la bienvenida a mi sección de opiniones poco populares. El juego del periodismo, denominémoslo el juego en el sentido de ir a cubrir un equipo, conseguir las entrevistas, estar en la conferencia de prensa, pues es un juego de poder, esa es la verdad. Es un juego de poder en el que el ejercicio libre del periodismo, especialmente en el deporte, es muy complejo. ¿Por qué? Porque, pues, como en otras conferencias de prensa que le puedan sonar parecidas, pues se privilegia al periodismo que hace preguntas a modo, el que coloca la pelotita así sencillo, nada más para rematar al arco, que no incomoda. Y, pues, en definitiva, eso va en detrimento de ustedes, de nuestra audiencia. Desafortunadamente, en ese juego de poder entran los jefes de prensa, por ejemplo, que son los cadeneros de antro las futbolistas y los futbolistas. Y yo les puedo decir así, son muy trabajadores y estamos muy agradecidos, pero también a veces es una monserga. Son groseros, maleducados, irrespetuosos, y parece que nos están haciendo un favor, cuando en realidad pues los medios de comunicación amplifican a sus equipos. Y en ese juego de poder se sientan muchos de ellos hombres en una conferencia de prensa y responden a preguntas que hacen muchas y muchos colegas. Uno de ellos, Luis Enrique, por ejemplo, ¿no?, que le contesta a la prensa como se le da la gana. Y ahora resulta que, bueno, pues Chivas perdió 3-2 ante Rayadas en casa. Al medio tiempo, desventaja de 3-0. Y de ahí en más, en la segunda mitad, Chivas respondió y es la segunda derrota consecutiva del equipo. Luego de todo eso, una periodista, Michelle Rosas, le preguntó al entrenador de Chivas, Antonio Contreras, por estas modificaciones defensivas, una inclusión de nombres propios en el medio campo, que pues en teoría es lo que tendríamos que preguntar, pero cuando preguntamos sobre cosas que no tienen que ver con fútbol, también se enojan. Y quiero que escuche lo que dijo el entrenador del Guadalajara a una colega periodista.
1: ¿Te gustó el segundo tiempo de Guadalajara? ¿Te gustó? Pues ya tienes algo positivo para poner, ¿no? Ponme algo de eso, pon algo positivo. No, hombre, ¿y la presión alta? ¿Tú qué harías? Tú que fuiste jugadora, ¿no? ¿De qué jugaste tú? ¿De qué jugabas? Pues entonces va a hacer falta una como tú en el medio campo para agarrar a la China y compañía. No, me ha gustado el equipo la segunda parte. Ya tienes para poner. Escribe. Eres una buena mediocentro. Sigue. Periodista no sé, pero buena mediocentro eres.
0: Eres buena mediocentro, periodista no sé. Y ahí tienes algo para publicar. Claro, porque ellos además bajan línea, ¿no?, desde esa palestra. Antonio Contreras publicó en su cuenta de Instagram: quiero ofrecerte una disculpa por mi comportamiento durante la conferencia de prensa de anoche. Reconozco que no me dirigí a ti con el respeto que correspondía. O sea, ¿cuál es el que sí corresponde? Me interesaría saber. Mi comentario y mi actitud fueron incorrectos y asumo mi responsabilidad. Bueno, para asumir la responsabilidad tendría que haber algún tipo de restauración, ¿no? O sea, es una disculpa. Oye, hice esto mal, pues, ¿cómo lo puedo enmendar? Buscamos a Antonio Contreras, buscamos a Chivas, y el señalamiento fue que su técnico ya había emitido su postura con su historia, porque ni siquiera es una publicación fija, es una historia de Instagram que se borra 24 horas después. Nada más para que no digan que no le damos margen a todas las voces. Los buscamos y no quisieron comentar al respecto. Tenemos con nosotros el día de hoy a Michelle Rosas, periodista deportiva, quien saludo con mucho gusto. Compañera, colega, ahora ella está con TUDN Radio, por ejemplo, cubre a Chivas, como ya lo pudo notar usted. Michelle, te mando un fuerte abrazo, qué gusto saludarte, gracias por tu tiempo.
2: Hola María, ¿cómo estás? Muy buenas tardes para ti, para tu público. No, gracias por el espacio.
0: Oye, a ver, cuéntame una cosa. Tú llevas 10 años trabajando en medios deportivos, por lo que entiendo. ¿Esta era tu primera conferencia de prensa preguntándole al entrenador de Guadalajara?
2: No, prácticamente le he preguntado al entrenador de Guadalajara desde su presentación, desde diciembre, ¿no? Que el entrenador tiene su presentación acá en el Estadio Akron y ha estado permanentemente, ¿no? Yo creo que sí ha faltado dos partidos de Chivas Febril, han sido mucho en todo este tiempo que él ha estado.
0: Ok, entonces, entendiendo que hay ya un historial de interacciones en conferencias de prensa con él, ¿esto te sorprendió? ¿Fue esto algo nuevo, Michelle? ¿O es él alguien que responde siempre así? No lo quiero justificar, no quiero entender.
2: La verdad es que no me sorprendió porque tiene ya bastantes conferencias previas en las que ha sido grosero, no solamente con su servidora, sino con algunos otros colegas periodistas, ¿no? En su momento lo hizo con alguna colega, Andrea Hernández del Informador, en su momento también lo hizo con otro colega que hace contenido en redes sociales, con César, en su momento lo ha hecho hasta en conferencias de visita, ¿no? No solamente en conferencias cuando toca de local y a su servidora, pues hace 2 jornadas atrás con Pumas me había hecho la pregunta de que si yo me dedicaba al fútbol o que si yo jugaba fútbol o que si yo habría jugado fútbol profesional en algún momento.
0: Ya, ok, bueno, habría que explicarle que el fútbol profesional de las mujeres estuvo prohibido muchos años, que la liga nació en 2017. Yo sé que eres muy joven, Michelle, al igual que yo, pero pues ya no nos tocó, yo creo, como para jugar fútbol. Y pues eso no importa, ¿no? Porque si no, habría que preguntarle a todos los analistas políticos de este país o preguntarle, no sé, a Joaquín López Dóriga, queridísimo amigo y colega, si él fue candidato a la presidencia y como no lo fue, si tiene derecho a opinar de política, ¿no?
2: Exacto, ¿no? Bajo esa misma línea, yo así me cuestioné, ¿no? La parte de que él, ¿por qué podía marcarnos una línea de decir solamente si fuiste futbolista o si estás involucrado en el fútbol profesional, puedes hablar de temas de fútbol? Cuando en su momento yo recuerdo que a principios del año a otro colega que también se hizo viral en alguna conferencia, pero con Chivas Varonil, que cuestionaba al técnico de la parte táctica o de la parte de fútbol, el entrenador del Guadalajara Femenil, Antonio Contreras, le dijo: a mí también pregúntame, porque también tú y yo nos podemos hacer viral. A mí cuestióname cosas de la táctica fija, ponme en aprietos de táctica fija.
0: Wow, es increíble, Michelle. Dime una cosa, ¿él te buscó directamente? ¿Alguien de Chivas te buscó? Porque dicen aquí que subió una historia de Instagram. Hay que recordarle que esas se borran a las 24 horas, a ver si sus intenciones de disculpa también. ¿Te buscó él? ¿Te buscó alguien de Chivas? ¿Qué te dijeron en ese momento los colegas o la gente de prensa del club?
2: No, nadie, desde que pasó esa situación el sábado por la tarde noche, no me buscó nadie del club ni tampoco el propio entrenador hasta el día siguiente a las 2 de la tarde que subió la publicación en sus historias de Instagram. Y bueno, los colegas creo que todos muy solidarios. La verdad es que me ha sorprendido mucho la respuesta de los colegas locales de Guadalajara, pero también los nacionales, entendiendo que al final esa es nuestra labor, esa es nuestra chamba, pues
0: Claro.
2: cuestionar. Y si en esa cuestión va una cosa que a los técnicos o a la figura que nos toque preguntarle molesta o incomoda, es por algo, o sea, algo pasa ahí, ¿no?
0: Sí, a mí lo que me preocupa con esto, Michelle, es que esto genera un efecto silenciador y de autocensura, porque quizás periodistas más jóvenes, chicas, chicos quizás también, que estén entrando en este entorno, vean lo que te sucedió a ti y digan, híjole, pues mejor no incomodar, mejor no preguntar. ¿Tú ves esto así también?
2: Sí. Lamentablemente creo que sí a muchos periodistas que van comenzando o gente que estudió comunicación le cuesta mucho trabajo por el miedo a perder la acreditación, ¿no? Por el miedo a que ya no le permitan, por el miedo a que a lo mejor su propio medio no los apoye, no los arrope. Pero al final digo, yo con los que he tenido oportunidad de platicar es que tienes que estar firme a tus ideales, ¿no? Si tu pregunta está bien fundamentada, si sabes y conoces la información, si la verificaste, no tendría por qué la persona ser grosero contigo, porque tú estás haciendo al final una chamba y esa chamba es por la que te pagan, ¿no?
0: Claro.
2: Para bajar información y para compartírsela al público. Y yo, la pregunta era muy sencilla, pues, o sea, a lo mejor me extendí un poquito en el contexto, pero era muy clara, ¿no? Quería saber qué pasaba, porque él no terminaba por comprender o entender, no encontrar, mejor dicho, una línea defensiva sólida ya a la mitad de esta apertura 2026.
0: Sí, pero a ver, aparte no estamos cuestionando sus valores como persona, nadie le está diciendo que es un mal ser humano, o sea, estamos hablando de fútbol, no todo fuera como eso. Michelle, mira, a mí siempre me acusan de esto, entonces ya, pues mejor ya me voy directo a la pregunta. ¿Tú crees que aquí hay un componente de género? Michelle, porque me has dicho que le contesta así también a otros colegas y que son varones, pero yo me pregunto si a veces no hay una carga mayor en ese tema, y me preocupa que un hombre que está al mando de mujeres jóvenes le conteste así a una mujer en público.
2: Híjole, la verdad es que me gustaría pensar que no, porque lo ha hecho también con hombres y con mujeres, aunque la realidad es que con mujeres encara un poco más, ¿no? Mm. O sea, sí se pone la confrontación, a diferencia de con los varones, ¿no? O sea, yo nada más tengo dos momentos con varones. A uno lo criticó o lo cuestionó previo a su pregunta, pero lo dejó terminar su pregunta y le respondió. Y al otro, pues simple y sencillamente, solamente le pidió hacerse virales en cosas de fútbol, ¿no? Que porque a él le gustaba que le preguntara las cosas de fútbol. La verdad es que no sé por qué cuando yo le pregunté cosas de fútbol, pues no le parecieron.
0: Es que acuérdate que pues sabes mucho de fútbol para ser mujer, así me han dicho a mí también alguna vez. Bueno, Michelle, mi solidaridad, mi cariño para ti y que siga la buena labor. Un fuerte abrazo y cualquier cosa, aquí estamos al pendiente.
2: Muchísimas gracias, Mario, y a todo tu público, y a seguir frente. Necesitamos gente más valiente y fuerte en los medios de comunicación.
0: Ahí estaremos. Bueno, pues ya le escuchaba usted, Michelle Rosas, aquí en Cancha Completa. Pausa y regreso con más.
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8: El hurón. El hurón es un mamífero doméstico sumamente enérgico, inteligente y divertido, que ha ganado una inmensa popularidad entre quienes buscan una mascota activa y fuera de lo común. Pertenecientes a la familia de los mustélidos, estos animales poseen un cuerpo alargado y flexible que les permite deslizarse por cualquier rincón, motivados por una curiosidad insaciable que los lleva a explorar y robar pequeños objetos para esconderlos en sus refugios secretos. Los hurones duermen muchas horas al día, pero cuando están despiertos, despliegan una energía desbordante, disfrutando de juegos interactivos y piruetas cómicas que garantizan risas continuas a sus dueños. Son animales muy sociables, que requieren tiempo fuera de su jaula para ejercitarse y convivir con la familia, respondiendo al cariño con una lealtad y un afecto sumamente sorprendentes y gratificantes.
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0: Imagínense así la asamblea de dueños con esta rolita. Así han de haber andado, ¿no? Con la vía a voz, la vida en rosa, como cantaba Edith Piaf a inicios del siglo pasado. Esta cantante francesa, pues, hijo, formada en la miseria, la verdad. Y bueno, pues resulta que pues se les va a acabar la vida a color de rosa, parece ser. O a ver qué cartas salen por ahí, a ver qué palancas se jalan, a ver qué teléfonos se levantan. Pero resulta ser que la investigación que ha comenzado la Comisión Nacional Antimonopolio tiene que ver con que el fútbol mexicano le parece, o por lo menos le ha llamado la atención, como algo injusto. Y no nada más en lo deportivo, sino en términos del mercado. Porque hay clubes, como hemos tenido aquí los testimonios, por ejemplo, de Leones Negros, a través de su presidente. Hemos hablado con gente de Mineros también, fuera de cámaras y micrófonos. Y muchos otros. Hemos también buscado testimonio de la Federación Mexicana de Fútbol y de la Liga, pero bueno, pues ellos, al igual que en Chivas, con las historias de Instagram están bien. Y resulta ser que, pues sí, si un club desciende, pierde muchísimo valor. Y los clubes del ascenso, como le decía yo, han intentado o han incluso cumplido con toda la serie de reglamentaciones que les piden. Y recuerda usted que en la pandemia se dijo que el ascenso y el descenso iban a volver, que esto era más una cuestión de negocio. Bueno, pues el negocio precisamente es el que está adquiriendo tintes monopólicos al no permitir que otros participen. ¿Y quién decide esto? Bueno, pues hay mucho todavía para desmenuzar. Y escuchamos esto, este contexto, este resumen sobre lo que está sucediendo en el fútbol mexicano, que va para largo,
1: La Comisión Nacional Antimonopolio abrió una investigación de oficio sobre el fútbol profesional mexicano. El expediente es el IO-001-2026 y busca determinar si existen posibles prácticas monopólicas relativas en el mercado de afiliación, organización y acceso a las competencias. ¿Pero qué significa esto en palabras simples? La autoridad quiere revisar si las reglas y decisiones que determinan quién puede formar parte, competir o ascender dentro del fútbol profesional están limitando la competencia. Y aquí aparece uno de los grandes temas, el ascenso y descenso. En 2020, durante la pandemia, la Federación Mexicana de Fútbol suspendió por 6 temporadas el ascenso y descenso entre Liga MX y Liga de Expansión. Esas 6 temporadas ya se cumplieron, pero el sistema no regresó como originalmente se esperaba. De hecho, el propio reglamento mantiene actualmente condiciones que impiden que exista un ascenso deportivo automático en la Liga MX. Varios clubes de la categoría inferior han intentado revertir esta situación. En 2025, 6 clubes incluso llevaron el caso ante el TAS, pero el Tribunal Arbitral del Deporte rechazó su apelación para reinstaurar de inmediato el ascenso y descenso. Pero hay un antecedente bastante importante. En 2021, la entonces COFECE sancionó con 177.6 millones de pesos a 17 clubes de la Liga MX, a la Federación y a 8 personas físicas. La autoridad acreditó 2 conductas. Un acuerdo para establecer topes salariales para las futbolistas y el llamado pacto de caballeros. Pero ojo, la investigación actual no significa que la FMF, la Liga MX o algún club ya hayan sido declarados responsables. Tampoco se ha hecho pública una conducta específica ni se ha señalado responsables. Lo que existe es una investigación para recabar información a partir de una causa objetiva, es decir, indicios suficientes para que la autoridad revise si pudo existir una conducta contraria a la competencia. ¿Y qué puede pasar? La investigación puede avanzar durante un periodo de 30 a 120 días, con posibilidad de ampliaciones. Al terminar, la autoridad puede cerrar el expediente si no encuentra elementos suficientes, o si considera que existen pruebas, iniciar un procedimiento contra los posibles responsables. Y si eventualmente se acredita una práctica monopólica relativa, podrían ordenarse medidas para corregir o eliminar la conducta y aplicarse multas que pueden llegar hasta el 10% de los ingresos de la gente responsable. Así que por ahora no hay una sanción ni un culpable. Lo que sí hay es una pregunta que puede tener consecuencias importantes para el futuro del fútbol mexicano. ¿Las reglas que determinan quién puede competir, afiliarse o ascender están favoreciendo la competencia o la están limitando?

0: Habrá mucho para discutir en torno a esto. Obviamente tendremos las voces destacadas de analistas, de especialistas y de personas que entienden mucho de este negocio, pero también de la parte legal, porque pues en efecto tendría que existir una competencia no nada más económica. Ahora, ¿qué se alimenta de qué? ¿La regla deportiva de la regla económica o la regla económica de la regla deportiva? Porque ya estamos en ese punto en el que tenemos que preguntarnos eso. Mientras tanto, se disputó el abierto de los Estados Unidos con Elena Rybakina y Alexander Zverev como campeones. También, obviamente, el abierto de Guadalajara. Hay problemas de lana, de solvencia en la WTA. Para hablar de eso y más, Jimena Rodríguez y su Match Point.
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0: Jimena, te mando un muy fuerte abrazo. Tuvimos oportunidad de ver juntas este sábado en Atlético Delicias la final femenil, en donde, bueno, arranca ganando Rybakina, después Sabalenka el segundo set. Al final Rybakina cierra potente con un 6-2, en donde hubo berrinche de Sabalenka que rompe la raqueta. Es una jugadora muy explosiva. Y yo te preguntaría, querida Jimena, con el gusto de saludarte, pues ya tenemos una nueva número uno del mundo. ¿Eso abre más la competencia o seguirá el monopolio en la rama femenil? ¿Cómo estás?
2: Qué gusto saludarte, Marion. Qué bien, la verdad, la pasamos el fin de semana viendo esta final femenil del US Open. No podíamos haber pedido sobre papel mejor final, porque estábamos hablando de la que era dos veces campeona en Nueva York, Sabalenka, que había sido también oficialmente hasta el día de ayer la número uno del mundo, y Elena Rybakina, que evidentemente ya consigue con esta victoria su tercer major y que le quita la corona a Arina Sabalenka, ¿no? De hecho, a la kazaja ya solo le falta Roland Garros para completar el career Grand Slam, que se le llama cuando cualquier tenista puede conseguir al menos una vez en su carrera cada uno de los cuatro majors, cada uno de los cuatro Grand Slams. En la WTA, en la historia de la era abierta, solo 7 tenistas están en este selecto grupo, así que seguramente que Rybakina lo va a lograr conseguir, al igual que Iga Świątek, que también solo le falta Australia. Pero Marion, bien lo decías, le quita el número uno del mundo, pero ojo, porque no tiene asegurado el número uno del mundo para acabar el 2026. Viendo un poquito el calendario de la WTA, aunque ahorita le saque más de 1,000 puntos a Sabalenka, pues quedan 2 torneos WTA 1,000 y también las finals. Así que todo puede pasar en ese balance, porque sí. Sabemos que Coco Gauff también es figura, sabemos que Iga Świątek también es figura, y hay otras por ahí empezando a ser estas jóvenes que hay que comenzar a seguir.
0: Oye, Jimé, vámonos repasando justo lo del tema femenil. Luego quiero pasar con Zverev, donde también hay un tema de género, por cierto. Pero, claro, ¿qué pasa con la cuestión económica de la WTA? Qué caro le ha salido no vincularse con Arabia Saudita a las mujeres, pero me parece que es muy valioso. Y rápidamente lo que podemos esperar en Guadalajara, donde ya comenzó este torneo WTA 500 el día de ayer.
2: Así es, hasta el 19 de septiembre. Pero bueno, la semana pasada el diario The Telegraph en Inglaterra sacó una investigación en que aseguran que la WTA está en grave peligro de estar en bancarrota para 2027. 23 millones de dólares en pérdidas operativas en 2026, liquidez actual de 15 millones, y obviamente así no puede sobrevivir el circuito femenil. Hay rumores otra vez de una posible fusión con la ATP, como ya hace años se había comentado, se supone que estaba a una firma y no sucedió. Vamos a seguir este tema obviamente de cerca, porque sí les afectó que ya no van a estar las finals con Arabia Saudita y que se regrese a Estados Unidos. Y en Guadalajara hay que seguir muy de cerca. En estos momentos está jugando la mexicana Renata Zarazúa, es 91 del mundo, ojalá logre avanzar a la siguiente ronda, donde ya esperan las favoritas, que me parece que es la primera sembrada top 10 del mundo, Marta Kostyuk, la ucraniana, que tiene 17 victorias contra jugadoras top 10, hizo semifinales en Wimbledon, y también la jovencita Iva Jovic, que es la campeona defensora, adolescente de 18 años, que dio un partidazo ante Alex Eala, otra sensación en el US Open, y bueno, después la frenó Coco Gauff, pero son figuras a seguir en Guadalajara.
0: Oye, y antes de despedirnos, bueno, Alexander Zverev, un tipo que también había tenido muchos temas en cuanto al manejo mental de sus partidos, finalmente logra dominar un Ben Shelton que tiene un saque impresionante. Con todo y que el público, entre la borrachera y todo, estaba del lado de Shelton, Zverev se mantuvo tranquilo.
2: Así es, la verdad es que la mala racha de los estadounidenses ganando desde 2003 con Andy Roddick, que no podían conseguir este Grand Slam, pues queda corto Ben Shelton, se le notó la falta de experiencia, la madurez mental, los nervios. Y bueno, Zverev, pues sí, segundo Grand Slam en el año, hay que decirlo, cómo llega hasta acá, solo tiene 2 victorias ante top 10 en todo el año, ante top 5 en todo el año, y de hecho ningún jugador en la historia con al menos 2 Grand Slam en una misma temporada tiene así de pobres los números, ¿no? Al menos tienen 8 victorias ante top 10. Entonces sí tuvo por un lado la suerte, sí tuvo por otro lado el trabajo y esfuerzo, y ya hablaremos en otra ocasión lo que siempre hay que mencionar cuando Zverev gana, que también son sus antecedentes fuera de la cancha y las acusaciones de violencia doméstica que sufrió por 2 casos.
0: Sí, ojalá podamos pronto tener un campeón que no busque ahorcar o ahogar a su pareja con una almohada. Eso yo creo que sería el mínimo deseable. Jimena, muchísimas gracias.
2: Gracias. Chao.
0: Ahí está la gran Jimena Rodríguez. Usted la podrá escuchar próximamente también en Cancha Completa. El WhatsApp es el 56-6506-9885. Cuénteme, ¿qué le ha parecido el Abierto en los Estados Unidos? ¿Se tomó un Honey Dew? ¿Usted también anduvo por allá o más bien lo vio desde acá? Pausa, regreso con más.
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8: Tras la explosión de un inmueble el pasado 10 de septiembre en la alcaldía Álvaro Obregón, la jefa de gobierno, Clara Brugada, informó que se inició la entrega de apoyos a 15 familias que resultaron afectadas por el estallido, así como a los familiares de las 2 personas que perdieron la vida. La gobernadora de Morelos, Margarita González Arabia, aseguró que se va a dar con el responsable y hacer justicia por el asesinato de Claudia Tacoronte, una estudiante española de 21 años asesinada este sábado en la Casa de Cultura de Cuautla. Como parte de su proceso interno rumbo a las elecciones de 2027, Morena nombró a la senadora con licencia Beatriz Mojica como la coordinadora de la defensa de la Cuarta Transformación en el estado de Guerrero. Informó Itzel Vanegas. 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

0: Es que Edith Piaf además sabía incorporar elementos de la vida cotidiana, a pesar de contar con ese refinamiento vocal y esa enorme capacidad de dicción. Bueno, pues esto es Milord, una canción que habla pues más un poco de la vida pedestre. Y con ese bandoneón, con ese acordeón bellísimo, nos recuerda pues justo a París, a inicios del siglo pasado. Mexicanas y mexicanos, el fútbol del extranjero, por cierto, hubo de todo en Europa, en la Liga de los Estados Unidos. Ni me toquen ese vals, porque perdió el Washington Spirit, pero no importa. Es mejor este momento, como dijo el entrenador, que a que sean los playoffs. Ángel Ricalde hace una recapitulación de nuestras embajadoras y embajadores en el extranjero.
1: Se fue un fin de semana más y con él otra jornada para los futbolistas mexicanos en el extranjero. Esto es lo más relevante. En Portugal, Santiago Jiménez ingresó de cambio en el segundo tiempo y anotó de penal su primer gol con el Porto en la goliza de su equipo 4-1 sobre el Casapia. En la Serie A de Italia, el capitán del Genoa, Johan Vázquez, fue expulsado al minuto 86, pero antes marcó el tanto del empate 1-1 para su equipo frente al Frosinone. En Croacia, el delantero mexicano Armando León volvió a brillar con el Osijek, actuando como titular y marcando los dos goles de su equipo en derrota de 4-2 ante el Dinamo Zagreb. Además, Armando La Hormiga González fue titular con el Olympiacos en derrota por la mínima ante el Ofikreta, al igual que Mateo Chávez, quien disputó los 90 minutos con el AZ Alkmaar en empate a 1 frente al Willem en la fecha 6 de la Eredivisie, mientras que el exdelantero del América, Patricio Sá, disputó sus primeros 10 minutos con el Famalicão de la Liga Portuguesa, empatando a 1 con el Sporting de Lisboa. En Arabia Saudita, Julián Quiñones continuó con su paso goleador, marcando el primer tanto del Al-Qadsiyya en el empate a 3 frente al Al-Ettifaq. Por otra parte, en el fútbol femenil, Rebeca Bernal hizo historia al debutar con el Manchester United, aunque en un escenario complicado, ingresando al minuto 62 en una dolorosa derrota de 5-0 frente al Chelsea. Y en la National Women's Soccer League de los Estados Unidos, Lisbeth Ovalle disputó 69 minutos con el Orlando Pride en empate de 2-2 frente al Casey Current. Kiana Palacios fue titular en la victoria del Utah Royals 1-0 sobre el Houston Dash, al igual que Nikki Hernández con el Boston Legacy durante 59 minutos en la goliza de su equipo 3-0 sobre el sublíder Washington Spirit. Para Cancha Completa, Ángel Ricalde.
0: Bueno, pues ahí grandes noticias en la NWSL, por cierto, que se está poniendo color de hormiga, como ya escuchaba usted, ahí estaban la Mago Valle, Kiana Palacios y lo de Rebeca Bernal, que pues esperemos le dé mejores sensaciones que en la NWSL, pero hay que ver porque ese Manchester United, híjole. Bueno, ya tiene entrenadora nueva, por cierto. Y pues, mire, 5 en la canasta. El Gran Premio de Madrid. Para los que tienen la visa dorada y viven en Salamanca, seguramente una gran experiencia. Y para quienes no, también, porque ahí estuvo Kimi Antonelli con su octavo Gran Premio de la temporada y el primer lugar del campeonato. Nos lo cuenta Giselle Zarur. Giselle, te mando un fuerte abrazo.
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3: ¿Cómo estás, Marion? Qué gusto saludarte. Volvió Madrid a la Fórmula 1. ¿Y por qué digo volvió si es un circuito nuevo? Bueno, porque sí, el Madrid se hizo para esta edición y 10 más. Se tiene un contrato a 10 años al circuito de Madrid, pero no es la primera vez que la Fórmula 1 está en la capital española. Hace más de 40 años se corría en el circuito de Jarama, así que no es ajena, no, están acostumbrados los madrileños o tienen historia con la Fórmula 1, que además de todo el país, porque no solamente en Madrid, y recordemos hace unos días, se corrió en el circuito de Barcelona-Cataluña, también muchos años se corrió en Montjuic, en Jerez, incluso en Valencia, a veces bajo otro nombre, como el Gran Premio de Europa, pero bueno, es un país que tiene historia en la Fórmula 1 y en el automovilismo. ¿Qué se esperaba del circuito de Madrid? Bueno, se esperaba que fuera una carrera bastante complicada e incluso un tanto caótica. y nada de eso pasó. Voy a dividir aquí la situación, mi querida Marion, porque, a ver, por la parte de evento como tal, la verdad es que lo hicieron extraordinariamente bien. Fue una muy buena fiesta, lograron combinar la cultura española e incluso de otros deportes muy bien con la Fórmula 1, varias personalidades, futbolistas del Real Madrid, del Atlético de Madrid, Rafa Nadal, cantantes, artistas, incluso el mismo Rey de España estuvieron presentes, la afición extraordinaria, todos los detalles pensados tanto para la afición como para los medios, fue increíble. La organización, un 10 en ese sentido. Pero bueno, en pista, que es además lo que más nos gusta a los que disfrutamos del deporte motor, de ver una carrera que tenga acción, que sea entretenida, que veamos rebases, pues digamos que quedó a deber. ¿Se va a quedar así? ¿Va a ser lo mismo todas las ediciones? No. Obviamente se van a hacer modificaciones, tanto con la organización como con la FIA, para que el producto sea un producto completo y que siga gustando a todos, ¿no? No solamente el acto del evento como tal, sino en pista, que al final es lo que más se disfruta. Una carrera que terminó ganando Kimi Antonelli, pero que a pesar de que no hubo tanta acción en pista, sí tuvo ciertos momentos que nos pusieron en duda, ¿no? Que nos tenían al borde de qué es lo que va a pasar. Lando Norris arrancó desde la pole, una extraordinaria vuelta para además para ponerse en esa pole position de por parte del campeón, pero su parada en pits, además de que ya no le tocó durante el Virtual Safety Car como sí tuvieron la oportunidad de hacerlo tanto Max Verstappen como Kimi Antonelli, tuvo una parada demasiado lenta. Más de 7 segundos le tomó al campeón esa parada, entonces lo relegó a la cuarta posición. Charles Leclerc, que fue el que estuvo en el liderato porque no paró, tuvo el liderato durante varias vueltas, al final tuvo que parar y perdió esa posición porque nunca más salió ninguna bandera, no hubo nada más, no pasó nada más en la carrera, así que Kimi Antonelli se quedó con esa primera posición, octava victoria de la temporada para el piloto italiano, que sigue extendiendo su liderato. Y Checo Pérez tuvo que retirarse por un problema en su Cadillac. Así que bueno, primer lugar Kimi Antonelli, segundo lugar Max Verstappen, tercero Lando Norris en la vuelta a Madrid.
0: Bueno, y así como Kimi Antonelli está imparable en la Fórmula 1, pues está imparable el equipo femenil de básquetbol de los Estados Unidos. Y pues justamente vamos a ver cómo ha cambiado el baloncesto femenil, en donde México todavía busca, por cierto, clasificarse a los Olímpicos de Los Ángeles 2028. Aime Delgadillo nos cuenta.
4: El Mundial de Básquetbol Femenil terminó en Berlín con un resultado ya conocido. Estados Unidos levantó el trofeo, pero reducir estos 10 días únicamente al dominio estadounidense sería perder de vista todo lo que está cambiando en torno a este deporte. Estados Unidos venció 97-79 a Francia y conquistó su quinto campeonato consecutivo, el duodécimo de su historia. Con esta racha igualó la marca de la Unión Soviética, que ganó 5 ediciones seguidas entre 1959 y 1975. Además, el equipo estadounidense llegó a 36 victorias consecutivas en mundiales, desde su derrota ante Rusia en 2006, y a 72 triunfos si se suman sus partidos mundialistas y olímpicos. Lo consiguió sin Aya Wilson, quien se retiró antes del torneo por motivos de salud, y con 7 jugadoras que disputaban su primer campeonato absoluto. Es decir, su dominio no depende únicamente de una generación extraordinaria. Se sostiene en un sistema universitario y profesional capaz de producir y renovar talento de manera constante. Brianna Stewart terminó la final con 22 puntos y 10 rebotes, y se convirtió en la primera jugadora en ganar dos veces el premio a la más valiosa del mundial. Jackie Young también completó una trayectoria sin precedentes. Es la primera jugadora que reúne un campeonato estatal de preparatoria, un título de la NCAA, un campeonato de la WNBA, medallas de oro olímpicas en modalidades de 3 contra 3 y 5 contra 5, y ahora también el oro de una Copa del Mundo. Su recorrido resume toda la estructura que sostiene el poder estadounidense. Otro de los grandes relatos del torneo fue el de la selección francesa, que disputó la primera final mundialista de su historia y regresó al podio 73 años después de su bronce de 1953. Gabby Williams fue reconocida como la mejor defensora y confirmó el crecimiento de un equipo que ya había llevado a Estados Unidos al límite en la final olímpica de París. España volvió al Mundial después de ausentarse en 2022 y conquistó el bronce al derrotar a Alemania 81-58. Lo hizo mientras acelera su relevo generacional con jugadoras como Illana Martín y Ava Pham, bajo la dirección de Miguel Méndez, elegido mejor entrenador del campeonato. Alemania, por su parte, regresó a esta competencia tras 28 años y alcanzó por primera vez las semifinales. Terminó cuarta, pero convirtió el torneo en siendo un acontecimiento local. Agotó las entradas de sus partidos de la fase de grupos y reunió a más de 12.500 personas tanto en la inauguración como en la semifinal. Esta fue la primera edición ampliada de 12 a 16 selecciones. Aunque la expansión todavía mostró un mapa desigual, 8 de los equipos participantes fueron europeos. 70 jugadoras actuales o anteriores de la WNBA se distribuyeron entre las distintas selecciones. Berlín confirmó que Estados Unidos sigue siendo la referencia, pero también mostró nuevas protagonistas y mayor diversidad táctica. El reto para Los Ángeles 2028 será convertir esos momentos en una competencia sostenida. Para Cancha Completa, Aime Delgadillo.
0: Y seguimos recibiendo sus mensajes, 56-6506-9885. Y me escribió José Alfredo Jiménez. No, no, se lo prometo, me dice, en serio, así me llamo. Preciosa chamarra de Japón. Es que hoy estoy en el reto de las chamarras portando esta de Japón, que es una joya, la verdad. Ustedes que usan la IA para verse como en los 80, yo aquí así, de verdad, bebés. Dice que él es fan, jugador y árbitro de baloncesto, así que le ha de haber gustado esta nota. Semana 1 de la NFL, hoy hay Monday Night en ESPN, 18-15, los Broncos contra los Jefes de Kansas City. En la femenil a las 18, Toluca, Tijuana, y a las 19, Pachuca, León. Hay abierto de Guadalajara y yo mañana le espero en punto de las 15 horas. A nombre de Carlos Pérez, Moisés Pérez, Quique González, todo el extraordinario equipo. Mi nombre es Marion Reimers. Gracias por tanto. Perdón por tan poco. Se queda con Eduardo Ruiz Gili. Pásela bien.
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6: 97% de los planteles en Nuevo León operan con normalidad en el ciclo escolar. La saturación de cupos se focaliza en 8 a 10 escuelas de municipios de la periferia. Se registraron 718 carpetas de investigación por el delito de extorsión y secuestro virtual en el estado, en lo que va del 2026. El municipio de Escobedo concluyó la tercera etapa de modernización de la avenida Raúl Salinas, con una inversión de 48 millones de pesos, beneficiando a 150 mil habitantes. El costo del metro cuadrado de vivienda en Nuevo León superó los 57 mil pesos, situándose como la segunda entidad más cara de México. Autoridades informaron sobre una reducción acumulada del 48% en la tasa de homicidios dolosos en los municipios del estado. Se pronostican temperaturas máximas de 35 a 37 grados en la zona metropolitana, con un rango de probabilidad de precipitación del 0%, la presencia de humedad en un 57%. Los municipios de Monterrey, San Nicolás, Guadalupe, Juárez y Santa Catarina implementaron operativos de vialidad y perímetros de seguridad por la celebración del Grito de la Independencia y desfiles. El Congreso local solicitó a la Secretaría de Medio Ambiente publicar de forma íntegra los resultados del catálogo de fuentes de contaminantes. Comercios de la metrópoli reportaron incrementos en los precios de la canasta básica, particularmente en cebolla y lechuga, debido a pérdidas por clima en estados proveedores. Apodaca y Pesquería avanzan en obras urbanas sobre la avenida Gaspar Castaño y la infraestructura de comedores comunitarios, respectivamente. Es una producción de Nene Bernal, redacción y locución, Francisco León.
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7: Playa bioluminiscente de Badú, Maldivas. Esta playa ofrece uno de los espectáculos naturales nocturnos más hermosos del mundo, conocido popularmente como el Mar de Estrellas. Al caer la noche, las olas que rompen en la orilla brillan con una intensa luz azul neón. Este fenómeno es causado por el fitoplancton marino que habita en estas aguas, el cual emite luz propia como un mecanismo de defensa cuando es agitado por el movimiento del mar. Caminar por la costa dejando huellas luminosas es una experiencia surrealista, exótica y completamente mágica.
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0: Son exactamente las 4 de la tarde con un minuto, las 4 con 1 hora del centro de México. Los saludos, soy Eduardo Ruiz Gili, aquí en Grupo Fórmula desde la Ciudad de México. Y esta tarde me acompañan José Luis Romero Hicks, que no se fue a Guanajuato.
1: Así es, Eduardo, me quedé por acá.
0: Qué bueno.
1: Te saludo a Guillermo, a la audiencia, a Itza y sobre todo a Francine.
0: Gracias. Guillermo Vázquez Candel, ¿cómo estás?
2: Buenas tardes, Eduardo, José Luis.
1: Buenas tardes.
2: Y a todo el equipo.
0: A ver, ya está armando otra vez en Medio Oriente. Hormuz está tumbado. Creo que ayer salieron 7 barcos, algo así, de lo que eran 120 barcos. Y el idiota de Trump, ¿sabes lo que dice? Que el señor presidente de Ucrania, Volodymyr Zelensky, no debería estar agrediendo las refinerías rusas, porque eso encarece el diésel y el petróleo, como diciendo, deja que el ruso te bombardee a ti, pero tú tienes que pensar en el precio de los combustibles. Claro, dice Trump, yo envié a Irán a lo estúpido, provoqué el cierre de Hormuz, y ahora los yemenitas hutíes están casi quedándose con el control del otro estrecho que lleva a la entrada del Mar Rojo. O sea, esto es como que de locos. Las cosas que dice el presidente de Estados Unidos, cada día tengo más miedo que no vaya a cometer una locura que nos cueste a todos.
2: Sí.
0: Porque está cada día más zafado. Bueno, entonces, un grupo de terroristas o de yihadistas, como lo quiera llamar, supuestamente en Irak, destruyó parte del oleoducto este a oeste en Arabia Saudita y está cerrado. Este oleoducto transportaba 4 millones de barriles diarios de petróleo. Y llegaba al Mar Rojo y sin pasar por Hormuz, pues ya por el canal de Suez se iba, o se iba hacia Asia pasando por el otro estrecho que tiene este nombre que nunca me he podido aprender en el Mar Rojo.
1: Bab el Mandeb.
0: Qué buena memoria tienes. Otra vez, por favor.
1: Bab el Mandeb.
0: No, como que no tiene el acento árabe.
2: La pronunciación.
0: Sí, la
1: pronunciación. Es acento guanajuatense.
0: Sí, ya me di cuenta. Ahora, si esto queda cerrado, 4% del petróleo queda out del mercado. Pero si también cierran el otro lugar, estamos hablando que en un momento podría quedar fuera de combate, algunos dicen que hasta el 30% del petróleo mundial, lo cual tendría consecuencias terribles. Hoy el petróleo ya ha estado así, ya llegó a 109, 110, hoy estaba sobre los 105, 103, dependiendo del petróleo. ¿Y qué pasa? Pues si a México le sube

0: pero importó 565 mil barriles diarios de petrolíferos. Aquí el problema es qué va a hacer el gobierno. Porque si el gobierno le retira el subsidio a las gasolinas y estas suben de precio, o el diésel sube demasiado de precio, todo se va a traducir en inflación. Mayores precios de gasolina, diésel, transporte, y a veces nos olvida que el petróleo al subir de precio es un elemento para la fabricación de un sinfín de productos. Las bolsas de plástico que dice que ya no nos dan en el súper, etcétera, etcétera, cosméticos. Es impresionante.
1: Y menor recaudación de IEPS.
0: Ah, bueno, además, porque la última vez que el gobierno decidió el subsidio, por ahí di la cifra, nos costó no sé cuántos miles de millones de pesos que el gobierno, para que mantengamos esta ilusión de que está barato la gasolina, que no está barata, está carísima, todavía en 24 está carísima, pero para mantener esta ilusión, el gobierno lo está subsidiando. Está haciendo lo mismo que hicieron los gobiernos del PRI,
2: ¿sí?,
0: hasta que a Peña Nieto un día dijo, ya en el país no puede seguir pagando esto, retiró el subsidio y vino lo que la oposición llamó el gasolinazo.
1: Que ahora hay un compromiso de que no haya más.
0: Sí, que no fue un gasolinazo, fue un ajuste de precios a la realidad lo que hizo Peña Nieto. Bueno, y tenemos aquí otro problemita, que Hacienda en agosto del año pasado dijo que a partir del año entrante Pemex podría pagar sus deudas, amortizaciones, etcétera, con recursos propios, sin requerir apoyo adicional del gobierno. Ah, pero el proyecto de presupuesto de egresos 2027 se incluye una transferencia nada más de 81.103 millones de pesos a Pemex para, así lo dice el presupuesto, el pago de amortizaciones de la deuda y créditos bancarios contratados en ejercicios anteriores. Pues no, que no le iban a dar. Además, están autorizando que Pemex también se pueda seguir endeudando. Al fin que aquí estamos los tarugos que siempre acabamos pagando desde la fundación de Pemex los errores. A mí me tiene muy preocupado porque sí estoy viendo que la inflación está repuntando. La inflación de alimentos consumidos fuera de casa está por arriba de la inflación. Y la mayoría de la gente que trabaja en este país, en las grandes ciudades, ya no es como antes que iba, comía en casa y regresaba a la chamba. No, come fuera. Y yo no sé, hace mucho que no como fuera en un plan de comida corrida, pero ¿cuánto será una comida corrida? ¿100 pesos?
3: Mínimo.
0: Bueno, si estás hablando de 100 pesos, en un mes a un trabajador se le van 2.000, 2.200 pesos. Y como están los sueldos, entonces esto del petróleo nos tiene que preocupar muchísimo.
1: Y esta semana, Eduardo, hay tres bancos centrales que van a revisar su tasa: Estados Unidos, Inglaterra y Japón. Y los momios están, en el caso de Estados Unidos, que sube la tasa, a pesar de que el presidente Trump está insistiendo que baje la tasa.
0: A ver, Trump se peleó con el expresidente de la Reserva Federal, casi lo tachó de traidor a la patria porque no bajaba las tasas de interés.
1: Así es.
0: Metió al nuevo, ¿cómo se llama? Wexler, algo así. Lo metió al nuevo, que es su cuate, dizque. Y el nuevo está diciendo, imposible bajar las tasas.
1: Sí, sí, sí. Y el miércoles, que es la reunión, seguramente van a subir por lo menos 25 puntos base.
0: Y si no suben y se quedan igual, también va a ser berrinche Trump.
1: Sí, correcto.
0: A ver, porque Trump ignora que bajar las tasas en un momento de inflación es como que suicida, ¿no?
1: Sí, claro.
0: Explica por qué.
1: Porque estimulas más la demanda y ante las limitaciones de la oferta, pues suben los precios.
0: Sí, digo.
3: Y hay que considerar que, así como explicaste cómo el aumento de los combustibles nos pega en México, también en Estados Unidos. Y entonces el efecto se vuelve global, regional, porque el diésel también sube allá.
0: En Estados Unidos hoy está arriba de $6
1: por primera
0: el galón
1: vez
0: del diésel, por primera vez en la historia de la humanidad.
3: Y el efecto, bueno, el que nos importa a nosotros obviamente es en México, pero sí hay que considerar que, como se decía antiguamente, que si a ellos les da gripa, a nosotros nos da pulmonía. Y fundamentalmente eso va a pegar en exportaciones, en importaciones, es una economía regional. Los errores de Trump no solo se quedan en un margen ambiguo, tienen una dimensión mundial.
0: Esto de las exportaciones, en serio, que yo estoy en la confusión total, porque México sigue aumentando sus exportaciones a Estados Unidos y rompiendo récords, pese

0: que en Estados Unidos hay amenazas de mayor inflación, porque el consumidor gringo aparentemente sigue endeudándose hasta el copete, pero tarde o temprano lo vamos a tener que resentir. Las exportaciones no van a ser las que hemos podido presumir hasta ahorita.
1: Así es.
2: No sé si sea una burbuja, pero eventualmente va a suceder.
0: Bueno, es que todo es una burbuja. Lo que han subido las bolsas de valores de Estados Unidos, más que nada impulsadas por las tecnológicas que están en la IA.
2: Sí.
0: Y ahora que viene el susto de la IA, hoy se cayeron las acciones de la IA.
1: Desde anoche empezaron a caer.
0: ¿Por qué? Porque la IA va a acabar con la humanidad en 10 años. Y ya todo el mundo está analizando de dónde viene el cuate que dijo eso. Y parece que no es una fuente muy confiable, ¿no? Y después salió otro, sí, pero nomás hay 10% de oportunidad de que la IA acabe con la humanidad dentro de 10 años.
1: Pero lo que sí es cierto es el llamado a desacelerar el incremento de la sofisticación de la IA, y eso está haciendo que caigan las acciones, y que varias de las empresas que iban a hacer oferta pública inicial, no, las están postergando.
0: Sí, estaban OpenAI, la de ChatGPT, y la otra, la de Claude.
1: Anthropic
0: tampoco va a sacar su oferta. Y mientras los chinos muertos de la risa, porque ellos no van a poner controles, a pesar que el presidente Xi Jinping dijo, sí, hay que moderarnos. Y Trump, de las cosas que sí tuvo razón hoy o ayer, es, no podemos frenar la IA porque si no nos va a ganar China. ¿Sí? Y mientras estos dos países no se pongan de acuerdo, estaremos ahora, ya no le tengamos miedo a la bomba atómica, a la IA. ¿Y por qué puede acabar con nosotros? Nomás generando unos virus que no tengamos remedio para un virus, o que el sistema de lanzar cohetes con bomba atómica se apodere de él, el chat GPT o algo, y diga, ya estoy harto de estos humanos, órale. Vamos a los mensajes después de esta nota tan agradable.

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8: El Pípila y la leyenda. La historia de El Pípila, quemando la puerta de la Alhóndiga de Granaditas con una losa de piedra en la espalda, es un símbolo patrio. Los historiadores creen que representa la hazaña colectiva de miles de mineros anónimos.
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8: Esquites. Granos de maíz tierno hervidos con epazote y chile verde. Se sirven en vaso con bastante mayonesa, queso fresco rallado, jugo de limón y chile en polvo al gusto. Es la botana callejera más popular durante los festejos patrios.
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0: Vamos aquí de regreso. A ver, el precio promedio hoy en la Ciudad de México de la gasolina regular es de 23.79, para que no rebase los 24. La premium está en 28.84 y el diésel está en 26.97. En Estados Unidos, el galón de gasolina está en 4.31, la gasolina sin plomo. Y ahorita el diésel bajó un poquito de precio, está en 5.65. Es el último dato que yo tengo. Está de locos, ¿eh? Sí. Está de locos. A ver, quien está haciendo los análisis y sobre este asunto y desde Villahermosa, Tabasco, nos acompaña Ramsés Pech. ¿Cómo está, Ramsés?
1: Buenas tardes, Eduardo. ¿Cómo estás?
0: Muy bien. ¿Tú qué tal? ¿Cómo va esa vista? Mejor, ¿verdad?
1: Ya va mejorando. Después de la operación de hace 14 días, ya vamos poco a poco.
0: Por eso, para que no empiecen a ustedes a burlarse de sus lentes oscuros. No. Mira, ya le había yo visto la cara aquí a Guillermo. Ya iba a decir que mucho sol, ¿o qué? Lo operaron de la vista.
2: Sí. Un abrazo, paisano.
1: Gracias.
3: Saludos, Ramsés.
0: A ver, Ramsés, debemos estar todos muy preocupados por los precios del petróleo, que todo indica que no se va a arreglar el asunto, porque ahora el papanatas de Trump dice, todo se va a arreglar después de las elecciones de noviembre. ¿Se acuerdan? Iba a ser una guerra de 3 semanas. Ahora es después de las elecciones de noviembre. Y tenemos que preocuparnos. Explícanos por qué y cómo está afectando esto a los precios en México y a la economía de México y a Pemex.
1: Bueno, qué buena pregunta me haces ahorita, porque hoy en día debemos de empezar a preocuparnos sobre todo en el precio del diésel. ¿Por qué en el precio del diésel? Porque todos sabemos que se utiliza para el transporte de las mercancías, claro, a lo largo y ancho y de todo lo que se requiere en nuestro país. ¿Qué significa esto? El diésel hoy en día, como bien lo comentas, y transfiriendo esos 6.23 dólares que está el galón, lo transferimos a pesos, y en Estados Unidos ahorita cuesta más caro el diésel. El diésel por litro hoy en día está en 27.93, es el cálculo que hicimos hoy en la mañana, y el promedio nacional en México está en 27.01. ¿Qué significa esto? Que el viernes pasado la Secretaría de Hacienda Crédito Público en el diario oficial emitió que esta semana del sábado que acaba de transcurrir a este viernes no se va a cobrar el impuesto el IEPS, es decir, hoy el que compra un litro de diésel no está pagando impuestos. ¿Qué es lo que puede suceder? Que si se sube más el precio del diésel, automáticamente el gobierno deja de cobrar y aparte tiene que poner dinero del ingreso para poder subsanar o estabilizar el precio del diésel, es decir, tendría que dar un subsidio, y esto laceraría al gobierno porque no solo dejaría de cobrar, sino tendría que poner dinero del erario para poder controlar el precio a 27. Por eso veo muy complicado mantener el precio del diésel en 27. La gasolina no está ocurriendo lo mismo.
0: A ver, desde que empezó su guerrita Trump allá en febrero, en un momento el diésel en México llegó a estar hasta en 28.54. Ahorita lo están manteniendo máximo en 27. Pero ¿cuánto le está costando a México el estar manteniendo estos precios que tal vez son artificiales?
1: Bueno, te voy a dar el dato, lo acabo de realizar, porque sé que me ibas a preguntar. Son 100 mil millones.
0: Soy un libro abierto, Ramsés.
1: ¿Mande?
0: Soy un libro abierto.
1: Son 100 mil millones de pesos de lo que donde empezó la guerra en febrero hasta la fecha, que el gobierno ha dejado de tener de ingresos derivado por el estímulo que ha dado a los combustibles para poder mantenerlo, la gasolina en 24 y el diésel en 27.
0: Cuando hablas de 100 mil millones de pesos, dices que el gobierno no ha recibido o el gobierno ha tenido que gastar para mantener estos precios.
1: No ha recibido porque deja de cobrar la totalidad del impuesto y da el estímulo para mantener los precios en 24 y 27, sobre todo en la gasolina y el diésel.
0: Son 100 mil millones de pesos que se podrían haber usado en otras cosas. Yo siempre lo digo yo, porque la gasolina pues es para los que tenemos coches y vehículos, etcétera. El diésel, me queda claro, es para el transporte de mercancías y de personas de una ciudad a otra. Pero en fin, son políticas del gobierno heredadas. Dime.
1: Y ahorita el problema, Eduardo, es que viendo el presupuesto del 2027, vuelven a poner un ingreso en IEPS de más de 450 mil millones de pesos. Pero tú lo acabas de decir, todavía no sabemos la guerra entre Israel y Estados Unidos contra Irán. Y hoy las declaraciones que vimos en la mañana, que supuestamente Ucrania y Rusia ya no van a estar bombardeándose las refinerías ni puntos estratégicos energéticos, y China ya empezó a tener problemas sobre todo en la compra, con todos estos contextos que estamos viendo y los bombardeos de drones que están dando al ducto de Arabia Saudita, que también ha parado hoy en día, el diésel, por lo que yo estoy viendo, va a llegar entre los 28 y los 28.50 después del día del 18 de septiembre. Esto va a ser un gran, ¿cómo se llama? Un gran estrés para el gobierno, porque va a tener que decidir si el aumento de 1 peso, 1.50 lo pasa al mercado o el 1.50 lo absorbe la nación. Si lo absorbe la nación, pues es dinero que no va a va a tener que salir del erario, y si se lo pasan al mercado, entonces esa va a tener que pegar directamente en la inflación en la segunda quincena de septiembre, y eso complica mucho el último trimestre.
0: Si el gobierno aplica este subsidio, ¿cuánto va a dejar de ganar?
1: Si hablamos del subsidio, si son 70 centavos, hicimos un cálculo, estaríamos hablando de 30 mil millones de pesos mensuales con 70 centavos. Si vamos en unos 50, está entre 60 y 70 mil millones de pesos, y esto sería dinero que tendría que salir de algún programa, recortar o decirle a Pemex o la Comisión Federal de Electricidad que ya no tienen que hacer estas obras para poder subsanar y darle que se mantenga 27 el diésel.
0: José Luis,
4: la mecánica es de este peso 50 hipotético, Ramsés, ¿es que Pemex lo absorbe y Hacienda se lo repone?
1: No, Pemex no absorbe porque es el precio en la terminal de almacenamiento. Quien está absorbiendo de febrero a la fecha es el gobierno, porque ha dejado de cobrar el IEPS. Por ejemplo, el diésel debe de cobrar 7.40 más o menos el dato. Hoy no está cobrando esa cantidad, y eso significa que el gobierno no está teniendo estos ingresos. Ahorita el que está teniendo una ventaja sobre todo esto es Pemex, porque el último estado de resultados, la venta de gasolina y diésel representa el 45% de los ingresos de Pemex. Y en el presupuesto del 2027 y el programa de hidrocarburos que presentó la Secretaría de Energía, establece que el negocio de Pemex ya no va a ser la extracción, sino la venta de gasolina y diésel en el mercado nacional.
0: Guillermo.
2: Bueno, en todo caso, la parte que yo sí entiendo, cuando un gobierno da un estímulo que va en contra de recaudar, que luego no te queda dinero para hacer otras cosas, es que con el alza de los precios la inflación se vuelve una locura, y de todas maneras tendrías que destinar ese dinero a compensar algo. Entonces, lo veo desde un punto de vista lógico, el no recibir el dinero es igual que gastarlo.
0: A fin de cuentas, ¿no? Bueno, tu pronóstico, a ver, yo no creo que Ucrania y Rusia van a hacer lo que les están pidiendo, mi querido Ramsés, porque parte del fracaso ruso ahorita contra Ucrania es que Ucrania le está bombardeando sus refinerías, que es lo que mueve sus tanques y mueve mucho de su material bélico. Esta es una jalada de Trump, que obviamente creo que Ucrania lo va a mandar por un tubo, y Rusia también. Rusia no se puede detener, están en guerra. Trump nomás está pensando en la elección de noviembre, es lo único. ¿Tú sí le creíste?
1: No, tampoco yo le creo. Yo creo que va a seguir la de Ucrania y Rusia, y recordemos que Ucrania les autorizaron a hacer ciertos misiles por parte de Estados Unidos. Estoy viendo una Arabia Saudita, y ojo, Venezuela no se pierdan de vista, porque Venezuela yo creo que en los próximos meses se va a salir de la OPEP, y esto va a dar una mayor desestabilización sobre
0: todo. ¿Se va a salir o la van a sacar por instrucciones de Estados Unidos?
1: Sí, es lo más seguro que tenga que suceder. Entonces, si tú me lo permites, Eduardo, yo creo que el presupuesto de 2027, ahorita que va a entrar en discusión en la Cámara de Diputados, sí, que ojalá que afinen bien el lápiz, vean la parte de la estructura de los precios que vienen del precio del barril, que lo pusieron en $68, pero no nos vayamos con la finta. El problema del 2027 ya no es el precio del barril, es el costo de los combustibles por el problema de las refinerías y todo el problema que se está teniendo en la logística.
0: Sí, lo que importamos.
1: Es correcto, pues, lo claro, que acabo de decir.
0: Porque nosotros exportamos crudo a cierto precio, e importamos petrolíferos más caros y en más barriles. O sea que no hay como que salida, mi querido Ramsés. En un minuto dime tus últimos pensamientos.
1: Bueno, hoy en día el diésel es uno de los problemas que hay que estar revisando en el último trimestre y parte del segundo trimestre de 2027. Hay que ver cuánto dinero puede el gobierno subsidiar para mantener el precio de los 27. Si me piden mi punto de vista, lo veo muy complicado mantener ese precio de 27 y las estaciones de servicio ya no pueden ser estresadas porque ellos no ponen el precio.
0: Cierto. Muy bien, Ramsés, te deseo que sigas evolucionando bien de tu vista. Nos vemos pronto. Un abrazote.
1: Gracias y gracias por la oportunidad. Cuídense. Un abrazo.
0: Ramsés Pech desde Villahermosa, Tabasco. Vamos a los mensajes.

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6: La bandera y sus orígenes. Los colores patrios que adornan las fiestas nacieron con el ejército trigarante en 1821. El verde simbolizaba la independencia, el blanco la fe y el rojo la unión entre mexicanos y españoles, formando la base de la identidad actual.
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6: La consumación de la independencia. Aunque el movimiento inició en 1810, la independencia de México se consumó el 27 de septiembre de 1821. El ejército trigarante, encabezado por Agustín de Iturbide, entró triunfante a la Ciudad de México, poniendo fin a 11 años de guerra.
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8: La bandera de Dinamarca es la más antigua del mundo, que todavía se utiliza por una nación soberana e independiente.
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0: Estamos aquí de regreso 31 minutos después de la hora. Objetivos de desarrollo sostenible. Supuestamente para el año 2030 tenemos que estar en algunos lugares, ¿no?
1: Correcto.
0: Fue un acuerdo internacional que suscribieron muchísimos países.
1: ¿En el 2015?
0: Y me temo, y ahorita lo vas a verificar tú, me temo que como tantos acuerdos internacionales que México ha suscrito, no va a alcanzarlos, como el resto del mundo tampoco. A ver, platícanos de esto.
1: Fíjate que arrancamos este ciclo, Eduardo, con los famosos objetivos de desarrollo del milenio. Pero en el 2015, en el concurso de las Naciones Unidas, en la ciudad de Nueva York, en septiembre del 2015, la Asamblea General adoptó un programa mucho más agresivo para lograr una mejoría, ya no solo en el PIB, que tanto hemos criticado en este espacio,
0: sí,
1: de que el PIB no refleja en realidad, vamos a decir, que el bienestar generalizado de las familias, ¿no? Sino que tiene que ver con pobreza, con cambio climático, con salud, con educación, con reducción de desigualdades, con género. Hay 17 objetivos que se establecieron de desarrollo sostenible en el 2015 y cada año se emite un reporte de cómo van los países. En las Naciones Unidas hay 193 países, pero no todos tienen rankeado su posición porque les falta información. Por ejemplo, no hay suficiente información de Afganistán, no hay suficiente información de Haití. Entonces, en el 2026, la semana pasada, se emitió el Reporte de Desarrollo Sostenible 2026, en el cual participaron o se logró medir 169 países.
0: Que son 30 menos que los que más
1: o menos... 20 menos, más o menos, ¿no?
0: Es que ya, a veces ya no sé, como tantas mediciones toman países, territorios...
1: Economías.
0: Entonces... Creo que Naciones Unidas está reconociendo 190 y tantos países.
1: 193.
0: ¿No? Algo así. Bien, está bien, está completo.
1: Está bien. Entonces, en ese ranking, México salió en el lugar 75. Y entonces...
2: Mediocridad.
1: Pero como tú decías hace rato, el resto del mundo tampoco anda muy bien. Entonces, más que la posición, es el puntaje que obtuvo México. ¿Por qué? Porque... en este ranking, los cinco que más alta calificación tienen y que se les califica como un porcentaje de los 17 objetivos en avance de cumplimiento, los top cinco son Finlandia, Suecia, Dinamarca, Noruega y Alemania. Y los últimos cinco son Sudán, República Centroafricana, Chad, Somalia y Sudán. En el caso de México y cómo andamos en América Latina, México tiene 70.55 puntos de 100 posibles. Finlandia, por ejemplo, que acabo de mencionar, que es el número uno, está en 87.4. Entonces, ninguno de los países está llegando realmente al 100% en el 2026. Pero destaca que en América Latina hay países que están mucho mejor que México, como por ejemplo Colombia, Perú, Argentina... y Brasil y Uruguay. Uruguay, por ejemplo, ocupa el lugar 38, nosotros el 75. Y en América Latina los que no están, también como México, son Ecuador, Venezuela, Nicaragua, Guyana y Guatemala, que lo que muestra es que para estar mejor no hay que ser grandote ni hay que ser chiquito, sí, simplemente hay que atender la agenda de cada uno.
2: Tienes a Uruguay
1: de
2: arriba 17. De México.
1: Ahora, hablemos de México contra México. En el 2016, que fue el primer año que salió el ranking, porque en el 2015, en septiembre, en Nueva York fue el acuerdo, México tenía en el 2016, 63.4 puntos. Hoy tiene, como lo mencioné hace un momento, 70.55, 7.15 puntos porcentuales. Ha mejorado México del 2016 al 2026.
0: Es algo.
1: Es algo, pero en los últimos años se puede hablar de que existe cierto estancamiento. Yo hice una regresión lineal, o sea, de la curva que representa cada uno de los años, el tener 63 en el 2016, 69 en el 17, 65 en el 18, etcétera, y el año pasado 70.8 y este 70.55, o sea, menos que el año pasado, México requeriría casi 42 años para llegar a la meta del 100%. O sea, midiendo esta regresión como velocidad, y es un ejercicio académico, no tanto de probabilidades.
0: Comparado con otros países, ¿cuánto les faltan a otros países para llegar a esto?
1: Muchísimo. El promedio mundial anda en 78 puntos y México tiene 70.55. El promedio de la OECD es de 78 puntos. Entonces, se podría decir que inclusive entre el club de países desarrollados, miembros de la OECD, México ni siquiera está en el promedio de la OECD, como en otros tantos indicadores que mencionabas al introducir el tema, Eduardo.
0: Oye, dentro de estos diferentes objetivos, ¿también lo ponen por país o lo ponen en qué número vas como país, por ejemplo, en fin de la pobreza, hambre cero, etcétera, etcétera?
1: En cada uno de los 17, si te echas un clavado al estudio, puedes tú saber de cómo se...
2: ¿Cómo vas en cada rubro?
1: De cómo vas en...
0: ¿Y cómo vamos rubro, más o menos?
1: Pues mira, en los que vamos menos, uh-huh, vamos más o menos en acceso a electricidad, uh-huh, de la población, acceso a servicios urbanos, en esos vamos más o menos bien. Donde vamos mal es, por ejemplo, en energía renovable, porque ahora ya no solo se mide tener suficiente energía, sino energía que contamine menos o que casi no contamine. No vamos bien en los temas de planeación hídrica.
0: Ok,
2: sí, esto sí, es terrible.
1: En el tema del agua. Y la pregunta que tú me ibas a hacer para...
2: Parafraseando, ¿no?, a Ramsés.
0: Hoy todo,
1: parafraseando a
0: hoy
1: Ramsés
0: todo el mundo ya me conoce perfecto.
2: ¿Es la intuición la que traemos?
0: ¡Qué bárbaro! Estoy... No sé si tomarlo como un halago o de que estás...
2: ¿Lo es?
0: Francamente estoy fregado.
2: No, lo es.
1: Bueno, ¿qué tendríamos que hacer para avanzar más rápido? José Luis, ¿qué teníamos que hacer? Preguntaría don Eduardo. Es bueno, uno, recuperar la seguridad hídrica. Uh-huh. Ese es un tema importantísimo.
2: Urgente.
1: Otro es acelerar la transición energética, que significa contaminar menos cada vez. Otro es el tema de la agricultura. En la agricultura hay rezagos. Entonces habría que fortalecer la agricultura y el sistema alimentario.
2: Pero que tiene que ver de origen con el tema del agua.
1: Que tiene que ver con el tema del agua y el manejo de la erosión de la tierra y el manejo de la administración de fertilizantes. Un tema que tú fuiste secretario en la materia, tú conoces mucho más de eso. Mejorar la coordinación institucional. Esto es, en una república federada siempre es más complejo el instrumentar las decisiones de política pública, porque entran tres niveles de gobierno en dos órdenes constitucionales, y eso hace más complejo, sí, la instrumentación. Vincular la sostenibilidad con la política industrial, esto es, si sabemos, por ejemplo, que muchos países, por ejemplo China, que no quiere firmar el Acuerdo de París, porque ellos dicen, bueno, ustedes ya tuvieron su oportunidad, ahora me toca a mí contaminar para crecer. Bueno, eso tiene sus límites.
0: La India también lo dice.
1: ¿No? Y ayer se reunieron en Nueva Delhi los BRICS, y bueno, uno de los temas que se abordó fue el tema de la contaminación. Otro sería el reducir las desigualdades y fortalecer el bienestar. Y en este tema, evidentemente, que una de las políticas donde México ha aumentado mucho es esta política reciente de incrementar el salario mínimo, uh-huh, en donde durante muchísimos años los gobiernos le tenían miedo por el posible impacto sobre el desempleo. A la hora que se vio que el rezago del salario mínimo era muy alejado de lo que realmente pagaba el mercado, el incrementarlo ha permitido, evidentemente, reducir en varias partes del país de desigualdades. Y finalmente, mejorar la información y la rendición de cuentas. Esto es, la existencia de información y la calidad de la información para la calidad de la toma de decisiones, uh-huh, para poder tomar tiros de puntería, no solo en el ambiente gubernamental, sino también en el ambiente social y privado, es una condición importante, y esas serían algunas de las recomendaciones para avanzar más rápido, Eduardo.
0: Está bien. Ahora que les hagan caso.
1: Bueno.
2: El debate de siempre es... ¿Cómo haces crecer a un país en todos los aspectos, en todos los rubros, independientemente que sean 17 o 18 los que se midan? Es esta necesidad de que lo que el dinero que el gobierno gasta en promoción, en inversión, en infraestructura, genere cosas. No todo puede irse a programas sociales. Si no tienes una política de crecimiento vía la infraestructura o la agricultura o el tema hídrico, siempre vamos a estar atenidos a estar en ese lugar de la tabla.
1: Bueno, y como se infería hace rato con la pregunta de si se puede saber cómo andamos en cada uno, el objetivo número uno es el tema de la pobreza. Y evidentemente que el tema de la pobreza es un tema que no es un compartimento estanco per se, sino que tiene que ver con la educación, tiene que ver con la salud.
2: Son muchos rubros.
1: Tiene que ver con la economía, tiene que ver...
2: Alimentación, etc.
1: Y por eso es el objetivo número uno, porque comprende todos los demás.
0: Y para resolver cada uno de esos rubros en México, en algunos van a ser más de 40 años.
2: Sí.
1: Sí, por supuesto.
2: Sí.
0: Mensaje, regresamos.
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5: La bandera más grande. Durante el mes de septiembre, las banderas monumentales ondean en todo el país. La más grande de México se ubica en Piedras Negras, Coahuila. Su asta mide 120 metros de altura y la bandera pesa más de 300 kilos.
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8: La Bolsa Mexicana de Valores y los bancos informaron que el miércoles 16 de septiembre, por la conmemoración del 216 aniversario de la independencia de México, suspenderán sus operaciones. El tipo de cambio se ubicó en 17.12 pesos por dólar americano, 15 centavos más comparado con el registro anterior, mientras que el dólar interbancario se ubicó en 17.14 pesos y el dólar en ventanilla finalizó la jornada en 17.56 pesos a la venta. El índice de precios y cotizaciones de la Bolsa Mexicana de Valores cerró la jornada con ganancias del 0.46% para ubicarse en las 64.216.98 unidades. El precio de la mezcla mexicana de petróleo se ubicó en 103.7 dólares por barril. Informó Itzel Vanegas. 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

0: Estamos aquí de regreso, faltan 15 para la hora. Mi querido Rodrigo Menéndez, ¿cómo estás?
1: Muy buenas tardes, Eduardo.
0: ¿Cómo va todo?
1: Desde la bella Mérida.
0: Hoy me ganó. Hoy no dejaste que tu paisano lo
2: dijera. No, es que le iba a preguntar cómo se dice Nuevo León, porque quiere hablar de Nuevo León y como que los acentos son diferentes, ¿no?
0: A ver, ¿cómo se dice Nuevo León?
1: Nuevo León. No es Nuevo León.
0: Nuevo León, oye. Nuevo León. A ver, Nuevo León, hay muchas, se están haciendo muchas encuestas de cómo van los partidos, ¿no? Yo aquí tengo la de Factométrica, que creo que es la que tú mencionas, dada a conocer el 2 de septiembre. Morena tiene el 25.8% de las preferencias para elección de gobernador, Movimiento Ciudadano 20.6%, PRI 14.7%, PAN 14.5%, Verde PT, pues no cuenta, ¿no? Otros, o la gente no contestó, y esto es bien importante, 19.4%. Después está la de Demoscopía Digital, que a Morena le da el 24.1%, a Movimiento Ciudadano el 25.7%, al PRI el 11.3, al PAN el 13.8, y ninguno, la gente no quiso contestar, 25%. ¿Cuál es tu idea? Fíjate sobre que, esto,
1: que,
0: tu lectura?
1: Que más que, como decía Guillermo, que yo hable de Nuevo León, yo lo que quiero hablar más bien es de que a todos les llega un momento de ganar y también de perder, y ese es el ejemplo de Nuevo León, porque esta medición coloca a la alianza donde Adrián de la Garza pudiera tener un eventual triunfo, o cuando menos competitivo ahorita, pero cuidado, es una encuesta que hoy no define una elección, pero para nada. Esto todavía falta para el 2027, lo importante es observar hacia dónde empieza a moverse el electorado. Y digamos que Adrián de la Garza perdió la gubernatura, 5 años después vuelve a aparecer con posibilidades reales, es decir, el que gana no gana siempre y no gana todo, y el que pierde tampoco pierde para siempre. Muchos nos han dado ese ejemplo, lo ha dado Cuauhtémoc Cárdenas.
0: El de Palenque lo dio, la tercera, claro, fue la vencida, tercera. Pero me sorprende que no lo hayas querido mencionar en primer lugar. O sea, está bien que te ganen tus filias y tus fobias, pero digo...
1: No,
0: hay que decir,
1: fíjate que
0: más a
1: que
0: la eso, tercera fue la vencida.
1: Abraham Lincoln, es que el la tema quinta. Es fíjate. Más que cuántas veces te dio para llegar. El caso es el caso del Movimiento Ciudadano, que parecía invencible en Nuevo León, y Samuel García se ha empeñado en construirle, digamos, a Mariana Rodríguez, su esposa, la marca política para ella, ¿no? Y ese es el problema, que el gobernar desgasta. Una cosa es ser oposición y prometer, una cosa muy distinta es ejercer el poder, administrar y responder por seguridad, movilidad, servicios, obras, todo. Evidentemente es un desgaste, no solamente en el partido, sino en el gobierno. Y el gran enemigo de quien gana demasiado, pues evidentemente es la soberbia, ¿no?
0: Se deja de escuchar.
1: Dime.
0: ¿Estás diciendo que son soberbios? ¿Estás acusándolos de ser soberbios?
1: Muy. No es acusa, estoy señalando. No estoy acusando, estoy señalando.
0: No,
1: eso estoy describiendo.
0: Está bien, así es.
1: De hecho, eso no es exclusivo de MC.
0: Guillermo no está muy de acuerdo contigo.
2: No, de hecho voy a debatir.
0: Porque tú sabes, los dos son yucatecos, tú de Yucatán y él de Quintana Roo, y por eso inventaron al estado de Quintana Roo.
2: Para que nos dejáramos de pelear.
0: Para que se dejaran de pelear ahí, los que viven en Chetumal y los que viven en Mérida, ¿no? A ver,
2: lamentablemente voy a debatir su argumento filosófico, porque está basado en una premisa totalmente falsa que viene de encuestadoras a las que yo no les creo absolutamente nada.
0: Yo mencioné las únicas dos que han sacado.
2: Pero yo conozco otras y voy a poner el ejemplo de Alius, que además ha sido una encuesta muy constante en sus pronósticos, en las que Morena está en tercer lugar y la batalla por la gobernatura de Nuevo León es entre MC y la eventual coalición PRI-PAN. en el entendido de que en Nuevo León todavía tienen que definir.
0: Sí, porque Adrián de la Garza solito por el PAN no va a ganar.
2: Individualmente,
0: ni a
2: no, pero de, si pero va individualmente por PRI o PAN, no gana.
0: Y no hay tiene que ir en coalición. Gente que le va al PAN, cuando ve una alianza PRI-PAN, no vota por el PAN porque rechazan la alianza.
2: O viceversa.
0: Y lo mismo priistas que detestan estas alianzas con el enemigo tradicional.
2: Aquí el voto duro es contra MC. O sea, el voto duro en contra es contra MC. Y todavía ellos tienen que definir quién va a ser la candidata o el candidato. Si Luis Donaldo Conocio o Mariana, que en todo caso, con datos de otras encuestadoras mucho más formales, te diría que en la preferencia local están empatados. O sea, da lo mismo hoy cómo midas a la esposa del gobernador que a Luis Donaldo, suponiendo que cualquiera de ellos dos fuera los candidatos.
0: ¿No que Luis Donaldo dice que es sonorense y que él va a buscar la gubernatura de Sonora?
2: En esa sanda, ya que se decida.
0: A ver, bueno, desde que murieron sus papás, él ha vivido en Nuevo León.
2: Desde creo que tiene 6 años.
0: A Sonora iba de vacaciones.
2: Sí, sí, sí. Bueno,
0: los sonorenses no lo conocen.
2: Entonces, digamos que en un rango muy similar están Mariana y están Luis Donaldo, más o menos 25 puntos.
0: ¿Pero no estás entonces difiriendo de tu paisano?
2: Es que
1: no,
2: él,
1: claro.
2: esas que él menciona le dan una cantidad de puntos a Morena que
0: pero en todas las encuestas hay más o menos ahí la llevan, hay más.
1: Lo que más
0: depende,
1: lo que más
0: será que tú le crees más a tu encuestador, digo, también.
2: Tengo otros datos.
0: Bueno, sí, yo conozco un cuate que decía cada rato tengo otros datos y ve cómo nos fue.
2: No me compares de
1: hoy, que Morena
0: uses la frase.
1: Hoy que Morena domina la política nacional. Pues bueno, y que ningún partido tiene pues escriturado el poder, la gran enseñanza para la oposición, ¿cuál sería? Que no basta esperar a que Morena se desgaste y que hay que construir candidatos, estructuras, presupuesto y credibilidad. Y otra enseñanza también que es importante, que hay que saber permanecer como Adrián, trabajar y reconstruir, porque puede volver a competir y competir bien dentro de las mismas siglas con el mismo partido. Es decir, la democracia al final es un péndulo que puede volver y puede ir y venir. Y
0: ya estás como diciendo, no te preocupes, Adrián, dentro de 6 años otra vez.
1: No
0: me ayudes, compadre. A ver, te veo muy callado, José Luis.
3: Es que esta tesis que se pone sobre la mesa sí es un cambio, porque tradicionalmente o hay candados dentro del PRI o existía la filosofía de que si ya perdiste, ya tuviste tu chance,
2: sí,
3: y te vas para siempre.
2: Así es.
3: Entonces, esta filosofía.
0: Y creo que hay muchos panistas en Nuevo León que han de decir, pensar esto, ¿eh? Oye, este ya, ¿yo cuándo?
3: Entonces, pero, sí, es una tesis interesante que se plantea, pero no estoy tan seguro de que al interior de los partidos se piense de esa manera.
0: ¿Por qué creó López Obrador su partido? Porque ya por la tercera, mucha gente del PRD decía, ya estuvo bueno, ya me toca a mí.
2: Y la tesis cambia en función de la objetividad del momento, o sea, los números que te muestran la fotografía. O sea, así hayas competido 2 o 3 veces o nunca, es quién puede ganar.
0: Y en esto no es sumar lo que el PAN y el PRI ganan por su lado.
2: No es automático.
0: No es automático.
2: Pero, o sea, pero 12 y 13 no son 25.
1: López Obrador lo obligan a ir por su partido, es porque precisamente querían darle otra oportunidad a Cárdenas, ¿ah?
0: Cárdenas es el que decía, yo voy otra vez. ¿Sí? Y López Obrador dijo, no, pues...
2: Ya me toca a mí.
0: Ya me toca.
1: El caso es que nunca hay que sentirse invencible en cualquier partido, puedes ganar y perder.
0: No hay que sentirse invencible en nada en la vida, mi querido Rodrigo. En nada.
1: Es correcto.
0: Digo. ¿Y quién va para... dentro de varios años en Yucatán?
1: No, todavía falta muchísimo, falta muchísimo. Y en el caso de Yucatán, fíjate que cómo es la vida. El PAN parece que tiene escriturado un distrito federal y la alcaldía de Mérida, y bueno, la ha perdido también.
0: Claro.
1: La ha perdido no por buenos o malos gobiernos, la ha perdido por confiarse y porque no construyen candidatos, creen que son los mismos y le dan la vuelta nada más.
0: Son las mafias que se apoderan de un partido.
1: De los partidos.
0: Claro, se apoderan.
2: Competencia política.
0: A ver, José Luis, tú más rápidamente, tú dijiste que en Nueva York el Estado de Desarrollo Económico de Yucatán acaba de ir y que causó muy buena impresión, ¿no?
3: Muy buena impresión. Tengo dos personas con quienes he platicado y el posicionamiento de Yucatán en el Mexican Investment Forum de Nueva York de la semana pasada estuvo muy bien.
0: Cuate joven, ¿no? ¿Cómo se llama?
2: Milo Barrera.
0: ¿Qué?
2: Milo Barrera.
0: Pero, ¿es Milo o Emilio?
2: Ermilo. Pero más bien como es sobrino de cariño de Rodrigo, que él lo explique.
1: Milo es un, fue secretario. fue secretario de Desarrollo Económico de Puebla primero, y ahora es de Yucatán, que tiene
0: ¿qué
1: una...
0: ¿Qué cambios, eh? Ajá.
1: ¿Perdón?
0: Y se adaptó, él es yucateco, es originalmente.
1: Yucateco. Él es yucateco.
0: Ah, bueno, entonces no le costó el calor, nada de problema.
1: Nada.
0: Bueno, tenemos que Rodrigo Menéndez, ya date una vuelta por aquí. Gracias. Sí.
1: Nos vemos por allá, un abrazo.
0: Hasta gracias. Rápidamente ya hay...
2: Adelantándome a lo que me vas a preguntar.
0: Sí.
2: Hoy se dio a conocer la coordinadora de la defensa de la 4T en Guerrero, Beatriz Mojica, a las 5, ya no nos va a dar tiempo de comentarlo, Michoacán. Mañana, confirmado, Zacatecas, y para todos mis paisanos de Quintana Roo que están vueltos locos, hasta ahorita no, Quintana Roo no va mañana.
0: Bueno, el jueves seguimos hablando de esto.
2: Sí, señor.
0: Muy bien, nos vamos, José Luis Romero Hicks.
4: Buenas tardes.
0: Soy Eduardo Ruiz Gili. Sigan aquí en Fórmula Los Deportes, Raúl Orbañanos, pasen una bonita tarde. Hasta mañana.

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3: 97% de los planteles en Nuevo León operan con normalidad en el ciclo escolar. La saturación de cupos se focaliza en 8 a 10 escuelas de municipios de la periferia. Se registraron 718 carpetas de investigación por el delito de extorsión y secuestro virtual en el estado, en lo que va del 2026. El municipio de Escobedo concluyó la tercera etapa de modernización de la avenida Raúl Salinas, con una inversión de 48 millones de pesos, beneficiando a 150 mil habitantes. El costo del metro cuadrado de vivienda en Nuevo León superó los 57 mil pesos, situándose como la segunda entidad más cara de México. Autoridades informaron sobre una reducción acumulada del 48% en la tasa de homicidios dolosos en los municipios del estado. Se pronostican temperaturas máximas de 35 a 37 grados en la zona metropolitana, con un rango de probabilidad de precipitación del 0%, la presencia de humedad en un 57%. Los municipios de Monterrey, San Nicolás, Guadalupe, Juárez y Santa Catarina implementaron operativos de vialidad y perímetros de seguridad por la celebración del Grito de la Independencia y desfiles. El Congreso local solicitó a la Secretaría de Medio Ambiente publicar de forma íntegra los resultados del catálogo de fuentes de contaminantes. Comercios de la metrópoli reportaron incrementos en los precios de la canasta básica, particularmente en cebolla y lechuga, debido a pérdidas por clima en estados proveedores. Apodaca y Pesquería avanzan en obras urbanas sobre la avenida Gaspar Castaño y la infraestructura de comedores comunitarios, respectivamente. Es una producción de Nene Bernal, redacción y locución, Francisco León.
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5: Los ojos de las avestruces son más grandes que sus propios cerebros, lo que les da una visión muy aguda.
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10: Hoy es lunes 14 de septiembre del 2026 y en la Fórmula ES, esta es la actualidad en información deportiva. Nuevo líder. La jornada dominical por la fecha 8 de la apertura 2026 cerró con un contundente triunfo de las Chivas 3-0 sobre los Pumas, que deja al Guadalajara en la cima de la tabla. Clásicos contrastantes. En más de la Liga MX, Rayados y Tigres decepcionaron con un empate sin goles en el Clásico Regio, mientras que Cruz Azul derrotó 4-3 al América en un frenético Clásico Joven. Segunda corona. El alemán Alexander Zverev derrotó en 4 sets al norteamericano Ben Shelton en la final del US Open, conquistando el segundo Grand Slam de su carrera. Imparable. El italiano Kimi Antonelli sumó su 8ª victoria de la temporada en la Fórmula 1, quedándose con el Gran Premio de España. Max Verstappen y Lando Norris completaron el podio. Cerca de la gloria. Los Toros de Tijuana vencieron en un dramático quinto juego de la Serie del Rey 6-5 a los Olmecas en Tabasco para ponerse a solo un triunfo del título de la Liga Mexicana de Béisbol. Con esto y más, inicia ya la Fórmula ES Orbañanos y su gran equipo de comentaristas.
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13: Amigos, ¿cómo están? Muy buenas tardes, bienvenidos a la Fórmula ES. A nombre de Raúl Orbañanos, que se va a conectar con nosotros en un momento más. Soy Enrique Buraca. Hay muchos temas que platicar. Ya escuchábamos algunos de ellos. Desde luego también está la cuestión de la NFL. Vamos a... profundizar en lo que sucedió en la semana 1, que está muy interesante, y hoy en un ratito Denver en contra de Kansas City. Raúl Eduardo, ¿cómo estás? Buenas tardes.
9: Enrique, ¿cómo estás? Buenas tardes. Buenas tardes a toda la gente que nos acompaña. Vaya partido el sábado en la cancha del Estadio Banorte. Juegazo entre Cruz Azul y América. Fue mejor Cruz Azul, cierto, pero fue muy emocionante. Al final platicaremos de eso, platicaremos de Chivas, que qué bien anda Chivas. El mejor equipo, cuando menos el que mejor juega, son las Chivas Rayadas del Guadalajara. Muy buen trabajo de Gaby Milito. En el fútbol internacional, el Manchester se lleva el derbi de Manchester. Se quedó muy pronto en el partido con un hombre menos. En fin, como todos los lunes, muchísima información.
13: Así es, y como herencia de la League's Cup, esta noche estará jugando León en contra de San Luis, y justamente en León está Raúl Orbañanos. Raúl, ¿cómo estás? Qué gusto saludarte, buena tarde.
14: Enrique, Raúl Eduardo, invitándolos para que me acompañen a las 7 de la noche en la transmisión por Fox. El partido de León contra Atlético de San Luis. Ya estamos aquí en las instalaciones de Fox para llevarnos a este partido y platicar lo que pasó esta jornada. No tiene falta un partido, pero pues destacó el famoso clásico joven. El partido terminó 4-2, pero caramba, 4-3, ¿no? Pero sí, fue muy superior, fue mejor el equipo de Cruz Azul que el América al final. América hizo 2 goles, uno es un error de Mier, y el partido se niveló. Pero el que anda muy bien son las Chivas, ¿eh?
13: Sí, las Chivas andan muy bien, y esa goleada sobre el equipo de los Pumas de la Universidad, y profundizándose en el partido de Cruz Azul en contra de América, pues ya como que el término cruzazulear lo habíamos olvidado un poquito, pero bueno, pues vaya que se pudo haber presentado una gran cruzazuleada cuando ganaban 4-1 el partido, y vienen 2 goles del equipo del América, y al final estuvieron muy cerca de conseguir el empate. Y hablando acerca del América, que bueno, también hay que hablar acerca de la cuestión del desfase de los partidos, de quienes tienen partidos pendientes, pero pues el América ya ha dejado la punta, ahora es el equipo de Toluca.

0: equipo dinámico, un equipo vertical, pero Cruz Azul tiene muy buenos jugadores, tiene un medio campo increíble el de Cruz Azul, y dominó el partido, hizo 3 goles. Por cierto, la defensa del América el sábado bastante, bastante mal, sobre todo Israel Reyes, qué mal partido jugó. Ahora nos damos cuenta por qué el América contrató como refuerzos a 2 centrales, ¿no? Porque necesita reforzar esa zona. Yo creo que el América va a terminar sin duda en los primeros puestos, es un candidato, con los refuerzos que jugaron, Zendejas que entró en el segundo tiempo, los 2 centrales que contratan, tanto Ramos como bueno, Carlos Álvarez, entonces, en fin, tiene muy buen plantel el América, pero Cruz Azul muy bien el sábado.
1: Raúl.
2: Al día de hoy, ¿quiénes son los dos favoritos para ganar el título? Al día de hoy, yo pondría a Chivas y a Cruz Azul. Los dos para mí son los que mejor están jugando. Me gusta más cómo juega Chivas, pero lo que está haciendo Cruz Azul también lo está haciendo muy bien. Y me gusta más, quizá también por un poco sentimentalismo de que juegan un fútbol más alegre, más de toque, más todo esto. Pero los dos equipos andan muy bien. Y lo de la América estoy de acuerdo, también creo que va a mejorar con el tiempo. ¿Saben quién estuvo en la calle? Luis Enrique Santander, ¿eh?
1: Pues sí,
0: Sí.
1: una vez.
0: Normal, ¿no?
1: Sí. Oye, Raúl, pero me llama la atención que hayas mencionado Guadalajara, desde luego también Cruz Azul, pero que no hayas mencionado Toluca.
2: Sí, bueno, lo de Toluca, tienes razón, Enrique. Que me disculpe la gente de Toluca, nada más le metió 5 al Atlas y fue engañoso porque le pudieron meter más, ¿eh? Sí, ese es otro de los equipos. No, se me estaba olvidando, Toluca, imperdonable. De Toluca también, desde luego está ahí.
0: Y ya volvió Paulinho, ¿no? Además, o sea, Paulinho y Federico Viñas, más el equipo que lleva tanto tiempo y lo bien que juega el fútbol, también es un candidato serio. No sé, caray, como que cada vez vemos más separación entre los equipos que son candidatos al título, ¿no? Los que les pueden competir, y el resto de la liga, ¿no? Pero sí, esos tres, y no sé si quizá, bueno, América yo creo que sí puede competirles ahí arriba, pero a los que tienen posibilidad, haciendo un muy buen torneo, cerrando muy bien, a lo mejor metemos ahí a Pumas, metemos a Pachuca, metemos a León, bueno, los Tigres ya no sé en dónde ponerlo ahora, pero hay 3 equipos ahora que andan muy bien.
2: Sí, oye, ¿sabes? No dejes fuera a los Gallos.
0: Sí, bueno, los Gallos haciendo una temporada maravillosa, ¿no? Pero casi como para competir por el título, no creo, ¿no?
2: No, no te digo al final, pero la verdad anda muy bien.
1: Pues sí,
2: Muy bien,
1: son
2: anda.
1: 2 victorias seguidas, Raúl, para el equipo de Gallos, como mencionas, quinto lugar en la tabla, aunque tiene este desfase. Inclusive a ellos les queda un partido todavía pendiente, y de 7 partidos han ganado 4.
2: Sí, ahora, estos dos técnicos, el Chino González y Espinosa, que dirige al Puebla, van a durar poco en esos equipos, ¿eh?
0: Sí, de acuerdo. Muy, muy buenos técnicos los dos. Por cierto, mañana Puebla Toluca para dar el grito ahí en el Cuauhtémoc, otra herencia de la Leagues Cup. Y el tema del Atlante, ¿no? Que veníamos hablando aquí durante todo el torneo, que qué bien se había visto el Atlante, que no había tenido suerte, que merecía más puntos, y el viernes se vio muy mal contra Pachuca. Sobre todo el primer tiempo dio muchísimos espacios el Atlante. Pachuca los estudió muy bien, les ganaron todo el medio campo y las espaldas al contención del Atlante, y 3-0 en el primer tiempo, liquidó el partido Pachuca y no se vio bien ahora sí el Atlante.
2: Deberían de prohibir hacer esos golazos que hicieron Kennedy y Idrissi, ¿no? Qué bárbaro, se mandaron 2 goles, pero estoy de acuerdo contigo, el peor partido desde que el Atlante llegó a primera, ¿eh?
1: Sí, el Atlante que ha batallado, vamos, es apenas su tercera derrota, pero son el rey del empate, 4 empates, solamente una victoria para el equipo de Miguel Herrera. Y ese jugar bien, ese jugar de una forma agradable para la tribuna, pues también lo tienen que convertir en victorias.
0: Sí, que habían tenido posibilidades, pero no lo habían podido hacer, ¿no? Y ahora sí, ni medio chance tuvo de ganar el Atlante contra Pachuca, que jugó muy bien. Y Necaxa, ¿no, Raúl? Que pierde 1-0 de local contra Puebla, mal, se vio muy mal Necaxa, se queda sin técnico Necaxa, el primer técnico fuera en la temporada,

0: Bueno, no, el segundo, pero el primero. Pero se va Barini y llega Juan Reynoso, ¿no?
1: Están regresando los del Cerroco, ¿no? Primero con Cetil y ahora Juan Reynoso.
2: Pues sí, de acuerdo, tenemos un déjà vu, Raúl. Oigan, y lo de Juárez, ¿no? Juárez se enfrenta al equipo de Santos, dos equipos con una temporada auténticamente infame. Santos, que solamente había tenido un empate, únicamente derrotas, y Juárez, que pierde su octavo partido del torneo, tiene 4 goles a favor, 23 goles en contra, y pues son el gran desastre del torneo, Raúl.
1: Sí. Y estuvo el partido agradable, ¿eh? Los dos porteros muy bien, pero esto es de ganar encuentros. Creo que vamos a pausa, Enrique.
2: Así es, Raúl, pero antes que nada te felicito por haber visto algo ese partido. Una pausa y regresamos.
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9: El gato. El gato doméstico es un felino fascinante que combina a la perfección elegancia natural, independencia indomable y un magnetismo misterioso que ha cautivado a la humanidad desde el antiguo Egipto. A diferencia de otros animales de compañía, los gatos conservan intactos sus agudos instintos de cazadores solitarios, lo que se refleja en su agilidad superior, su oído hiperdesarrollado y su visión nocturna impecable. Son mascotas extremadamente limpias, que dedican gran parte del día a su aseo personal y demuestran su afecto de maneras sutiles pero profundas, como el reconfortante ronroneo o el suave roce de su cabeza. Su capacidad para adaptarse a espacios pequeños como apartamentos, sumada a su naturaleza silenciosa y pacífica, los convierten en compañeros ideales para la vida urbana moderna, aportando una serenidad única y un toque de misterio al hogar.
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10: Iniciamos en Inglaterra, en donde tras la victoria del Manchester City por 1-0 sobre el Manchester United, el organismo rector de los árbitros en la Premier League reconoció al club de Old Trafford un error de juicio en la anotación de la victoria Citizen. El gol había sido anulado debido a un fuera de lugar, pero el VAR revirtió la decisión tras una revisión silenciosa y validó el tanto. Sin embargo, aunque Enzo Fernández, jugador en posición adelantada, no hizo contacto con la pelota previo a la definición de Haaland, el argentino sí intentó rematar de cabeza, interfiriendo directamente en la disputa del esférico. Ante ello, el VAR declaró horas más tarde: no se reconoció el impacto de la posición de Fernández en la disputa del balón y por lo tanto debió haberse recomendado una revisión arbitral en el campo. Volamos a España porque el canterano estelar del Barcelona, Lamin Yamal, ha vuelto a levantar polémica con sus declaraciones en una entrevista. El futbolista de 19 años aseguró merecer el Balón de Oro y ser el máximo candidato junto a Mbappé.
11: Yo creo sinceramente que como mejor del mundo a lo mejor somos dos, y yo creo que este año me lo merecería yo por lo que he ganado, porque para mí somos yo y Mbappé los dos mejores del mundo. Es muy claro y todo el mundo que ve los partidos lo sabe.
10: Y cerramos con viajes express a través de Portugal, Italia, Croacia y de regreso a Inglaterra, porque en la Liga Portuguesa Santiago Jiménez marcó de penal su primer tanto con el Porto en la goliza de 4-1 sobre el Casapia. En la Serie A, Johan Vázquez se fue expulsado al minuto 86, pero antes anotó el tanto del empate 1-1 para el Genoa frente al Frosinone. En Croacia, el delantero mexicano Armando León volvió a brillar ante el Osijek, anotando un doblete en la derrota de su equipo 4-2 ante el Dinamo Zagreb. Y en la Championship, Raúl Jiménez hizo su tercer gol de la temporada, dándole el triunfo al Wolverhampton 1-0 sobre el Sheffield United. Esto fue una vuelta por el fútbol internacional. Continuamos en la Fórmula E.
12: Estamos de vuelta. Las palabras de Lamine Yamal, pues me parece que sí es un gran futbolista, pero pues yo creo que también es bueno pues ubicarse, ¿no? No sé, a veces como que se le pierde el piso, Raúl.
13: Sí, yo no sé. Es un buen ejercicio. Para ustedes, ¿quién debería de ganar el Balón de Oro?
14: Yo metería ahí a Rodri otra vez, en la disputa, sin duda. Aquí hay que ver que hay que mezclar las ligas, que lo que fue la Champions, y hay que mezclar el Mundial, ¿no? Que son las dos cosas. Hay que buscar el futbolista que en los dos haya jugado mejor, ¿no?
12: Pues sí, más consistente en ambas, inclusive Mbappé, ¿no? También.
14: Sí, Mbappé que en el Mundial jugó muy bien, en el Madrid hizo muchos goles, aunque el Madrid no ganó nada, se fue con cero títulos, mismo que Bellingham, que tuvo un muy buen Mundial, ¿no?
12: Pero también es jugador de conjunto, entonces dependes de los demás, ¿no?
13: De Lamine Yamal no tuvo una buena Copa del Mundo, ¿no?
14: Sí, Lamine Yamal tuvo una Copa del Mundo buena a secas, pero tuvo una temporada fenomenal con el Barcelona, ¿eh?
12: Sí, o sea, finalmente, Raúl Redondo, España no ganó el Mundial por Yamal.
14: No, fue parte importante, pero no lo ganó por él, lo ganó por otros que anduvieron mucho mejor que él en España, eso sí.
13: Está bueno, ¿quién va a ganar? Va a levantar polémica, ¿eh?
14: Sí, esto fue en una entrevista que le dio a Jorge Valdano, por cierto, ¿eh?
12: Bueno, pues algo más de la jornada, Raúl, hasta el momento.
13: No, nada, ya a grandes rasgos definimos lo que fue la jornada. Buenos partidos, uno muy emocionante, Chivas que juega muy bien. Nada más para cerrar, siguen pasando los años y en 40 años dos triunfos de los Pumas en Guadalajara.
12: Sí, exactamente. Y Manuel Negrete, pues se sigue recordando aquel gol que hizo para la victoria de los Pumas en Guadalajara. Pues si les parece, vamos entonces con Pedro Reyes, que nos hable acerca de este cambio de técnico con el equipo de los Rayos del Necaxa.
15: Amigos de la Fórmula S, ¿qué tal? ¿Cómo están? Los saludo con mucho gusto, Pedro Reyes. Aquí estamos resguardándonos de la lluvia, sin embargo, con el compromiso de llevarles la información, y es que Juan Reynoso, el técnico que llevara a Cruz Azul a la décima estrella por aquel 2021, fue oficializado como técnico de los Rayos del Necaxa, y en conferencias estuvo el profesor Juan Reynoso, además de José Hanan, director deportivo de los Rayos, y nos hablaron sobre cómo tomaron esta decisión de cesar a Martín Barini. Por parte del profe Reynoso nos dijo qué desafíos va a afrontar con este cuadro de los Rayos. Aquí ambas declaraciones.
16: No, como decía a tu compañero anteriormente, al final los tiempos del fútbol los marcan los resultados. No se dieron los resultados que esperábamos o que queríamos. Y bueno, estábamos en una etapa del torneo donde pasaron 8 fechas, donde también quedan 9 por delante, que es más de la mitad, un poquito más de la mitad. Entonces creíamos que estábamos a tiempo de poder revertir la situación. Y bueno, lo de Juan, su astucia táctica, su conocimiento del club, el cómo ha podido potenciar jugadores en diferentes posiciones, es un tipo muy astuto, donde hace planteamientos diferentes cada partido.
17: Mira, justo cuando se da un cambio de técnico, crece la posibilidad de lesiones. Lo primero que tenemos que cuidar es adaptar nuestra metodología para que los cambios no sean tan bruscos. Y creo que, como pasa en todo equipo, cuando viene una racha mala, van a querer revertir la situación. Entonces, nuestra intención es correr lo menos riesgo posible en cuanto a la metodología, pero sí abrirles la cabeza en el sentido que podemos ser muchos tipos de equipo con este.
15: Comentarles, compañeros, que también habló José Hanan de la sanción que tendrá Luis Jiménez, tanto deportiva como económica después de ese altercado que tuvo con varios aficionados de Necaxa al término del partido contra Puebla. No cayó bien al interior del club aquel desmán que tuvo término del partido, aunque también quiso hacer énfasis en que son errores y que empecemos de cero ahora con este nuevo proceso al mando de Juan Reynoso. Para Fórmula E reportó Pedro Reyes.
12: Pues el equipo de Necaxa está colocado en la posición número 13 en la tabla. No es definitivamente un buen torneo. Hasta el momento tienen 2 victorias, 2 empates y también 4 derrotas. Y en el caso de Juan Reynoso, Raúl, pues él se retira con el equipo de Necaxa. Y no hay que olvidar que dirigió también a Cruz Azul, campeón. Estuvo con ellos un par de años, se va en el 22, se va a dirigir a la selección de Perú, luego va con el equipo de Melgar en Perú y ahora regresa al fútbol mexicano con Necaxa.
13: Sí, es un campeón a Cruz Azul también, y es un técnico, ¿cómo lo calificaríamos? Tipo Víctor Manuel Bucetich, ¿no? Prioriza primero defendernos bien y luego voy a ir al ataque y si gano el partido 1-0 no me importa, pero lo quiero ganar. Y bueno, pues el Necaxa ahora va por este técnico muy diferente a Barini, pero muy diferente a Barini, pero los técnicos son los hijos de los resultados y a Barini no se le dieron los resultados y pues se tuvo que ir.
14: Sí, lo podemos catalogar y meter en la bolsa de técnicos precavidos y ordenados, ¿no? Que así le gusta jugar a Juan Reynoso, le fue muy bien en Cruz Azul, así lo va a hacer y así lo declaró, así que la gente de Necaxa prepárese para ver un Necaxa de entrada, cuando menos muy poco ofensivo, precavido, que va a tener orden y que buscará ir sacando puntos Juan Reynoso, pero al final nos damos cuenta que en esto la calidad y los futbolistas que tengan, por supuesto que cuentan, ¿no? Y a Necaxa le dolió muchísimo la salida de Paradela, le dolió muchísimo la salida de Palavecino, le dolió la salida de Cambindo. En fin, así sabemos que opera Necaxa, pero la calidad de esos futbolistas, pues no los puedes reponer de un torneo para otro, ¿no? Cuesta mucho trabajo.
12: Pues sí, lo que te llega evidentemente a la conclusión de que puedas hacer un cambio de entrenador, pero si no vas a tener las armas en la cancha, pues entonces es demasiado complicado, Raúl.
13: Pues sí. Esa es una realidad, ¿no? Dependiendo lo que tengas, es cómo vas a jugar y a qué puedes aspirar, ¿no? Hace rato decíamos de los Gallos de Querétaro que están teniendo una gran temporada. Y bueno, ¿hasta dónde van a llegar? Es una incógnita porque sigue siendo una plantilla modesta, pero tiene un técnico que ya te lo ha venido trabajando muy bien. Vamos a ver a Juan Reynoso. No creo que vaya a cambiar, ¿no? O sea, como dicen por ahí, chango viejo no prende maruma nueva, Enrique.
12: Pues no, ya tiene 56 años Reynoso. Que bueno, pues él, por cierto, llega al fútbol mexicano para jugar con Cruz Azul, estuvo con ellos 8 años y se va en el 2002 y luego tiene un par de años más con Necaxa y se retira en 2004, así que regresa finalmente a una de sus raíces en el fútbol mexicano.
14: Oye, y el tema de Rayados, ¿no? Que tiene un partido menos, que va a jugar por allá en la jornada 16 más o menos, entonces digo, su posición en la tabla es ficticia, pero hoy es el lugar 11º con 10 puntos y no sé, caray, pero Rayados otra vez le mete lana, por momentos juega bien al fútbol, pero pues sigue sin carburar al 100% lo que esperamos de Rayados, ¿no?
13: El clásico regio, me dice un buen amigo allá en Monterrey, yo creo que es de los partidos más pocos que he visto entre Monterrey y Tigres. Le contesté con todo respeto, ¿qué esperabas de Vucetich, no? O sea, Víctor lo que no quería era perder en ese estadio y lo consiguió.
12: Pues sí, y el clásico resultó ser el clásico 0-0. Lamentablemente, pues no hubo muchas emociones y el equipo de Tigres se mantiene abajo en la tabla y Monterrey a la mitad,
14: ¿no? Sí, oye, de Tigres me llama la atención el hecho de que cuando se llegó Víctor Vucetich como técnico, porque hay que recordar que Víctor iba como director deportivo, ¿no?
12: Exacto, y técnico interino.
14: Y técnico interino, y pues parece que el director deportivo ya nombró a su técnico interino, que es el mismo, ¿no?
13: Ya se contrató solo.
12: Pues sí, se estaba rasurando, se vio en el espejo y dijo, este puede ser un buen entrenador. Una pausa y volvemos.
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8: Londres, Reino Unido. Londres es una metrópolis fascinante, donde la historia milenaria de la realeza británica se funde perfectamente con una modernidad audaz e hiperconectada. Barrios emblemáticos como Soho, Camden Town y Notting Hill muestran una mezcla vibrante de culturas, mercados exóticos, expresiones artísticas callejeras y gastronomía internacional de primer nivel. Museos de renombre mundial con entrada gratuita y monumentos históricos como el Big Ben conviven con rascacielos futuristas a orillas del río Támesis. Londres es un imán intelectual y creativo global, un espacio inclusivo donde conviven pacíficamente tradiciones centenarias y las tendencias más vanguardistas del arte, la música y la tecnología contemporánea.
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9: Los Toros de Tijuana están a un triunfo del título de la Liga Mexicana de Béisbol. La novena fronteriza protagonizó una espectacular remontada en el quinto juego de la Serie del Rey y venció 6-5 a los Olmecas de Tabasco. Hernán Pérez empató el encuentro con cuadrangular en la octava entrada y en la novena Junior Lake conectó el home run que terminó definiendo el partido. Con esto, Tijuana tomó ventaja de 3-2 y necesita solamente una victoria más para conquistar el campeonato. Isaac del Toro volvió a hacer historia en el ciclismo. El mexicano conquistó el Gran Premio de Montreal tras imponerse al francés Paul Seixas en un espectacular sprint final. Del Toro lanzó su ataque en los últimos metros y consiguió así su 33ª victoria como profesional, justo en el mismo circuito que albergará la prueba de ruta del Mundial de Ciclismo el próximo 27 de septiembre. En tiro con arco, México también subió al podio. La final de la Copa del Mundo terminó en Saltillo, Coahuila, con dos medallas para nuestro país. La local Dafne Quintero consiguió la plata en arco compuesto femenil, mientras que Rodrigo González de Alba ganó el bronce en la rama varonil. Y cerramos con Fórmula 1. Kimi Antonelli volvió a ganar y se llevó el primer Gran Premio de España disputado en el circuito de Madrid. El italiano consiguió su octava victoria de la temporada y amplió su ventaja en el campeonato. Tras 14 carreras, Antonelli lidera con una diferencia de 81 puntos sobre su compañero George Russell, mientras que Lewis Hamilton es tercero y Lando Norris cuarto. La Fórmula 1 tendrá ahora una pausa antes del Gran Premio de Azerbaiyán el próximo 26 de septiembre.
10: Bueno, pues hay varias cosas que platicar. Desde luego está interesante el tema de Isaac del Toro dentro del Gran Premio de Montreal, en donde se lleva la primera posición. Está atravesando por un momento realmente sensacional en su carrera deportiva, y además la semana próxima también en Canadá inicia el Campeonato Mundial de Ruta. Y en el caso de Isaac del Toro, estará participando dentro del equipo mexicano, que tiene varias cartas importantes, pero él estará participando también en la prueba contrarreloj y también la de ruta, que tienen una semana de separación una con la otra. Así que pues pueden venir buenas noticias con Isaac del Toro, ¿no? Definitivamente. Bueno, otra cosa interesante también, Raúl, lo que sucede con Eric Portillo. Él, que bueno, ya ha tenido resultados sensacionales dentro del salto de altura en competencias a nivel internacional, y ahora se queda con el tercer lugar en el World Athletics Ultimate, que se llevó a cabo en Budapest. 2 metros y 26 centímetros fue lo que alcanzó el italiano Gianmarco Tamberi, campeón olímpico, por cierto, en Londres. Él se lleva la posición número 1 con 2 metros y 37 centímetros, de Tokio, campeón olímpico en Tokio. Y también se acabó, antes de hablar acerca del fútbol americano profesional, finalizó el abierto de los Estados Unidos, y Mauricio Ávila nos tiene toda la información.
11: ¿Qué tal, amigos de la Fórmula E? Qué gusto me da saludarlos el día de hoy para platicar acerca del US Open, porque concluyó el cuarto y último Grand Slam de la temporada. Empezamos con el cuadro femenil, en donde Elena Rybakina de Kazajistán no solamente ganó su primer título en Flushing Meadows, sino que se convirtió en la jugadora número 1 del mundo. Después de derrotar a Arina Sabalenka, la kazaja de 27 años de edad declaró lo siguiente.
12: I honestly was coming here for last 10 years and it was never successful.
13: Llevo viniendo a Nueva York por más de 10 años y cada vez que vengo me enamoro más de esta ciudad. Muchas gracias a toda la afición por el apoyo.
11: Del otro lado, Arina Sabalenka se quedó cerca de conseguir su tercer título consecutivo del US Open, y después de 99 semanas consecutivas como número 1 del mundo, cayó al segundo puesto. Y en el cuadro masculino, Alexander Zverev derrotó a Ben Shelton para conseguir así su segundo título de Grand Slam. El jugador alemán de 29 años ganó en Roland Garros y este domingo se coronó en el estadio Arthur Ashe, 6 años después de aquella dolorosa derrota en contra de Dominic Thiem. Sasha reconoció que lo que ha conseguido en este 2026 es el reflejo de tantos años de trabajo.
14: I want to thank my team.
15: Quiero darle las gracias a mi equipo. Pasamos 30 años sin ganar un Grand Slam y ahora ganamos 2 en un lapso de 3 meses.
16: Creo que Dios ha visto todo el trabajo que hemos hecho, por todo lo que pasamos, todo lo que sufrimos, y creo que 2026 es el resultado de tantos años de trabajo.
11: Así es como concluye entonces el cuarto y último Grand Slam de la temporada, con Elena Rybakina coronándose en el cuadro femenil y Alexander Zverev levantando el trofeo en el singles masculino. Esto es 1540, yo soy Mauricio Ávila para la Fórmula E.
10: Gracias a Mauricio. Pues se repitió, Raúl, la historia con Rybakina y también con Sabalenka, que ya le había ganado el abierto de Australia. Y no sé si vieron el berrinche que hace en el vestidor Arina Sabalenka. De hecho, sí, estaba la idea esta de quitar las cámaras dentro de los vestidores, porque estuvo tremendo, Raúl.
17: Terrible. Oye, y lo desveré, que no se dio cuenta que ya había ganado.
10: Eso también está muy curioso, porque sí, pues viene el último punto, ya es campeón, pero pues él pensaba que iba a continuar el partido.
18: Sí, sí, pensaba que iba 5-1. Oye, por cierto, qué nivel de concentración ayer de Zverev. Sabemos que es muy buen tenista, pero controlar las emociones contra un estadio volcado con Ben Shelton no es fácil, ¿eh? No es fácil. Después de perder el tercer set, sobre todo, mantuvo la concentración y jugó muy bien Zverev.
10: Sí, y todo el estadio estaba, independientemente de ser estadounidense Shelton, también porque la última vez que un estadounidense ganó un torneo de Grand Slam fue en 2003 con Andy Roddick, justamente en el abierto de Estados Unidos. Entonces estaban tratando de finalizar con esa mala racha, ese 2003 que Andre Agassi gana Australia, pero desde entonces sequía total. Y que, por cierto, también conmovedor el discurso, el final de Alexander Zverev, porque pues señala que cuando tenía 4 años de edad le diagnosticaron diabetes. De hecho, inclusive durante los partidos se inyecta insulina, y que pues fue una noticia que tomó con mucho aplomo su mamá. Dijo, bueno, pues si se quiere dedicar al tenis, si quiere dedicar a lo que sea, pues ahí vamos a estar. Y pues Raúl, es una gran historia de éxito, ¿no? Finalmente se ha sobrepuesto esta condición y lo tenemos ahora como un tenista sensacional.
17: Sí, qué bueno, porque qué trabajo le había costado. Oye, Enrique, yo no quiero irme sin manifestar mi inconformidad por la defensiva de los vaqueros.
10: Raúl, deja ver si hay espacio en la lista de firmas, porque ya no hay. Sí, no. Sigue siendo el problema grave de los vaqueros, y además era un partido que en el papel pues estaba presupuestado como para ganarlo en contra de los Gigantes. Es cierto, condición de visitante, pero pues Dallas con un gran ataque, con un equipo ya mucho más formado. Del otro lado tienes un conjunto con muchos jugadores jóvenes, talentosos, pero jóvenes. Un entrenador que recién acaba de llegar como John Harbaugh, y resulta que la defensiva de los vaqueros se convirtió en un... fue auténticamente de papel, y sobre todo por el lado derecho de la defensiva, ya se las había Gigantes para mandar sus pases y para encontrar enormes espacios. Y bueno, pues los Gigantes se llevan la victoria 28-20, pero fue una muy mala demostración de la defensiva de los vaqueros ayer, una vez más.
18: Y muy agradable los Gigantes, ¿no?
10: Es un equipo con color, es un equipo que da gusto verlos. Digo, no cuando van contra el equipo, pero... bueno, de lo más destacado también de la jornada de ayer, los Vikingos de Minnesota trajeron a Kyler Murray para que fuera su mariscal de campo para esta campaña, porque no había funcionado el experimento con J.J. McCarthy. Se conmociona pronto en el partido, entra Carson Wentz y los trae de regreso en contra de los Empacadores de Green Bay. Gran victoria para los Vikingos por 39-22, y los Empacadores dejaron mucho que desear.
18: Mucho. Voy a guardar mi pregunta para el ratito porque no te quiero quitar tiempo.
10: Luego Washington contra Filadelfia. Filadelfia gana 24-22. Les costó trabajo, pero los Comandantes son un equipo como que no alcanza todavía a tener empaque. Washington va contra Dallas, por cierto, la semana próxima. Nueva Orleans contra Detroit. Este partido estuvo interesante porque se van a tiempo extra. Anota el equipo de los Leones. Se va adelante por marcador de 31-24. Y luego los Santos de Nueva Orleans tienen un touchdown y van por la conversión de 2 puntos. Y bueno, la fallaron, pero bueno, pues yo creo que era la decisión correcta. Finalmente no tienes nada que perder como los Santos de Nueva Orleans. No,
18: además le iban a dejar 2 minutos a Detroit, los podría haber ganado el partido.
10: Eso también es cierto, porque ya entonces se convertiría en muerte súbita. Atlanta en contra de los Acereros de Pittsburgh. Pittsburgh gana su primer partido con Mike McCarthy como entrenador en el jefe. Touchdown, por cierto, de T.J. Watt, intercepta y luego se va para la anotación. Los Bills de Buffalo contra Houston. Los Bills no ganaban en Houston desde el 2006 y fue un partido de volteretas. Estuvo emocionante, buen partido que tuvimos la oportunidad inclusive de transmitir el día de ayer por Canal 5, y los Bills ganan por 36-31. Y en otros resultados, Cincinnati que le gana 33-27 a Tampa, los Jets a Tennessee 23-10, Baltimore y Indianapolis 41-23, Chicago hace 59 puntos aunque les hacen 37.
18: 96 puntos en un partido.
10: Sí, ganaron 59-37. Los Raiders le ganaron a Miami por 27-13. Arizona, la gran campanada desde el punto de vista de la jornada, le ganó a los Cargadores en Los Ángeles por 26-14. Y en un rato más juegan Denver en contra de Kansas City.
18: Va a estar bueno ese, ¿no?
10: Debe estar bueno. Duelo del oeste, de la americana, con Patrick Mahomes de regreso, ¿no? Y tienes una pregunta.
18: Sí, más
17: bien. Oye, Enrique, que antes de que nos gane el corte. Sí, Raúl. Es cumpleaños del pintor, ¿eh?
10: Sí, claro. Ahí está el pintor que ya tuve la oportunidad de felicitar hace un ratito. Y bueno, pues sí, muchas felicidades a José Luis Cuevas, un hombre muy importante del desarrollo de este programa.
18: Muy importante. Le trajeron nuevo técnico de regalo. Exacto. Es rayo de corazón. Felicidades al pintor.
10: Sí, que además viene con su chamarra del Necax y toda la cosa. Bueno, ¿y la pregunta?
18: Tenemos que ir a pausa, pero al ratito te la voy a...
10: Ah, bueno, pues vamos a pausa y volvemos.
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7: La Universidad de Granada de España canceló la estancia de 3 de sus estudiantes en la Universidad Autónoma del Estado de Morelos para el próximo semestre, luego del asesinato de la alumna española Claudia Tacoronte en el centro del municipio de Cuautla, Morelos. Los ministros de los gobiernos autónomos de Escocia, Gales e Irlanda del Norte firmaron un manifiesto conjunto para lograr sus respectivas independencias del Reino Unido, subrayando que tienen derecho a determinar su futuro a través de medios democráticos. El presidente argentino Javier Milei planea una legislación para sancionar a empresas que operan en las Islas Malvinas vinculadas a la exploración petrolífera offshore, medida que podría escalar tensiones con Gran Bretaña al atacar otros sectores de la economía de las islas en disputa. Informó Diana Cruz. 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
8: Eso, vamos con Paco Montes a León, justamente el equipo de la Fiera que juega hoy en contra del Atlético San Luis. Paco, ¿cómo estás? Buenas tardes.
9: Enrique, amigos, qué placer saludarles. Y sí, el Club León y el Atlético de San Luis se van a enfrentar como parte de la jornada 8 de la apertura 2026 en unos instantes aquí en el Estadio León. El equipo verde y blanco, bueno, con la imperiosa necesidad de encontrarse otra vez con la senda de la victoria después de haber sido vencidos apenas a mitad de semana por los Pumas de la Universidad Nacional Autónoma de México. Y bueno, pues en este caso el Atlético de San Luis también quiere regresar a la victoria. Vienen de perder 3-0 ante las Chivas Rayadas del Guadalajara. No será un partido evidentemente nada sencillo, también por la situación climática. Se espera lluvia, ya ha llovido antes del partido. Se está avecinando bastante la aproximación de muchas nubes muy bajas y que bueno, pues indican que a la hora del partido pues podría haber incluso hasta tormenta eléctrica. Entonces vamos a estar muy pendientes de ese detalle, pero la Fiera en el tema deportivo, Enrique, bueno, pues tiene la baja de Sebastián Vegas, que fue suspendido después de ese agarrón que hubo al finalizar el partido en el Estadio Olímpico Universitario, y bueno, pues no estará Sebastián Vegas como lateral por izquierda. El que va a tomar su lugar es Chava Reyes, y León también tendría otra modificación, entraría Jesús Lara, uno de los jovencitos, porque también tienen esta necesidad de seguir acumulando minutos de menor, Enrique.
8: Sí, es Paco, que además es un partido muy importante para León, que en este momento está en la posición número 12, tiene 10 puntos, pero con la victoria Entonces estaría alcanzando a Querétaro, Tijuana, Puebla y Atlas, todos ellos con 13 puntos, aunque desde luego está este desfase de los partidos pendientes por la cuestión de la League's Cup, en donde Querétaro tiene 7 partidos, Tijuana tiene 7, al igual que Puebla, y luego ya el Atlas aparece con 8 partidos, y hoy es el partido número 8 para León, pero puede dar un salto muy importante en la tabla.
9: Sí, de ganar y por la diferencia de goles, bueno, pues podría incluso dormir hoy por la noche hasta en la quinta posición, pero claro, dependerá de esa diferencia de goleo. Y además, pues se le viene una seguida de partidos con equipos que quizás no tienen las nóminas tan poderosas, porque bueno, hoy es el Atlético de San Luis, después sería Querétaro, Juárez, Puebla, planteles que hasta cierto punto, bueno, pues se habla que en esta situación de nómina podrían ser rivales más parejos. Ya después de ellos, bueno, pues seguiría América, Toluca, Cruz Azul, Guadalajara, Tigres, planteles más potentes. Entonces, si el León quiere realmente clasificarse y conseguir y aspirar esta posibilidad de fiesta grande, tendría que dar un salto importante a partir de hoy y después del descanso que viene en la fecha FIFA, Enrique.
8: Bueno, particularmente enfrentando al equipo de San Luis en esta ocasión, San Luis que solo es mejor que Santos y Juárez. Equipos que entre sí tienen solamente una victoria en el torneo, y fue la que consiguió Santos sobre Juárez en el partido de el día de ayer. Pues que sea un buen partido, Paco, muchas gracias.
9: Abrazo, Enrique, muy buena tarde.
8: Buenas tardes, Paco Montes. Raúl, ¿algo más de fútbol internacional?
10: El rapidísimo, Enrique, el derbi de Manchester que terminó ganando el Manchester City 1-0 al Manchester United. Un error arbitral terminó definiendo el partido. Un gol de Haaland que se tuvo que haber marcado como fuera de juego. No lo hicieron, pero la Premier League, a la hora de que terminó el partido, reconoció que se había equivocado y dijo mil disculpas. Digo, a los aficionados del Manchester United nadie les quita el dolor, pero de verdad que da gusto que una liga reconozca el error públicamente una hora después de que terminó el partido, ¿no?
8: Exactamente, no crear una comisión para investigar y ver qué pasaba.
10: O no decir nada, porque aquí la comisión de arbitraje no dice nada y se queda callada, ¿no?
8: Sí, es un problema. Shani Caspe, ¿cómo estás? Buenas tardes.
11: Ay, muy bien. Antes que nada, fíjense que venía en el camino y prendo el radio y escucho que es el día del locutor. Oigan, muchas felicidades por el trabajo que hacen. También ahí se incluyen los conductores, así que también me felicito.
8: Claro, claro.
11: ¿Verdad que sí?
8: O sea, nos felicitamos todos.
11: Muy bien, oigan, y hablando de felicitarnos y de cosas agradables, buenas noticias, he estado viniendo para contarles de Ayupadi, que es esta asociación para ayudar a las personas con discapacidad, y la buena nueva es que ahora sí, las personas que se están afiliando, que se pueden meter a la página, pueden hacer uso del 10% de descuento en todas, absolutamente todas las farmacias similares, a partir del día de mañana. Está increíble porque no solamente lo puede hacer la persona con discapacidad, si nos estás viendo y tienes un papá, una mamá, un amigo, un familiar que lo pueda hacer por ti, también tiene toda la libertad de meterse a la página, poner los datos, mandar una fotografía y con eso le van a mandar una tarjeta plástica para que pueda disfrutar de ese 10%, pero ojo, porque Ayupadi no solamente es un beneficio económico, no solamente es ese descuento, lo que se quiere hacer es un círculo de amor, porque un discapacitado a lo que más se enfrenta es a la adversidad de que a veces no se siente comprendido. Uh-huh. Y entonces, algo que me decía un día don Víctor González que me encantó es: no te pones a pensar que hoy tú no tienes una discapacidad, pero mañana tal vez sí. Claro. Entonces, como tú seas de generoso hoy con el de al lado, tal vez vaya a ser la vida contigo el día de mañana. Entonces, ahorita está este círculo de unión, de amor. Queremos invitar a todas las personas este 17 de septiembre al Poliforum Siqueiros. A las 6 de la tarde vamos a estar ahí. Va a estar don Víctor y la idea es contar su testimonio. O sea, cómo se siente el tener una discapacidad, los retos a los que te has enfrentado y que más personas puedan sacarlo y platicar y saber que no son los únicos que viven una cosa así. ¿Cómo ven?
8: Bueno, me parece sensacional porque, como mencionabas, hay quien tiene un mal congénito.
11: Sí.
8: Nace así. Pero pues hay muchísima gente que pues tiene esa discapacidad que se da a lo largo de la vida. Exacto. Y que puede ser en cualquier momento, un accidente de coche y bueno, pues ya se presenta una de estas discapacidades, te tienes que ajustar a la vida y sobre todo la parte mental que es fundamental. En nuestro caso, hablando con deportistas paralímpicos. Ajá. Y te cuentan su historia y la forma en la que lograron salir adelante por medio del deporte, pero también con el apoyo de la familia y por esa mentalidad, son ejemplo de vida.
11: Oye, y aparte, ahorita que lo dices, 8 millones, más de 8 millones de mexicanos tienen una discapacidad, uh-huh. Es impresionante. Y pues yo la verdad me siento contenta porque yo creo que a partir de hoy va a ser una historia diferente para todas las personas que se quieran sumar. Y bueno, no solamente son ellos, como bien lo dices, también es la familia. Cuando hay un discapacitado, lo viven todos. Uh-huh. Y creo que nuestra responsabilidad hoy, y a lo que los invito, es que hagan conciencia y piensen, ¿conozco algún discapacitado o conozco a alguien que sabe
12: un discapacitado? Todos conocemos un discapacitado.
11: Exacto. Sin duda. Entonces, motivarlos y decirles, oye, ¿sabes que existe Ayupadi? ¿Sabes que si te inscribes a partir de hoy vas a poder tener 10% de descuento, además de muchos beneficios, porque también se va a apoyar de manera psicológica ciertos casos, de manera material, tal vez con prótesis, estas reuniones que la idea es que sean cada 8 días. Entonces está increíble, la verdad es que a mí me encanta poder compartir esto. Yo voy a estar el 17 por allá, en el foro, si quieren, en el foro Poliforum Siqueiros.
8: El 17 es el jueves,
11: 17,
8: ¿no?
11: Sí, este jueves, uh-huh. 17, y pues ahí va a estar don Víctor también contando su testimonio de vida.
12: Muy bien.
8: No, está sensacional. Pues
11: ahí los esperamos.
8: Gran iniciativa, una iniciativa más, ¿no? Realmente sensacional.
11: Exacto, hacer conciencia, sumar, poner nuestro granito de arena y esa empatía, ¿no? Porque a veces el reto más grande de un discapacitado no es solo la enfermedad, sino todas las barreras que le pone la sociedad.
8: Sí, y lo que mencionabas es que no solamente es la cuestión económica que hablabas acerca de este descuento de 10%, pero pues eso también ayuda.
11: Ay,
8: entonces,
11: claro,
8: bueno, sí. Pues es algo sensacional, particularmente con algunas de las discapacidades en donde se tienen que comprar rutinariamente medicamentos.
11: Y la buena es que no solamente es como, okay, vamos a ayudar a cierto número de personas. Uh-huh. El año pasado que nació Ayupadi había 14,000 afiliados y la idea de don Víctor es llegar a más de 1,000,000 de personas. O sea que aquí nos acaba la ayuda. La idea es llegar a cada rincón de nuestro país, a cada una de las personas que tiene una discapacidad, para que sepan que no están solos.
8: Pues está sembrando una semilla, me parece sensacional.
11: Muchas gracias por la invitación y por este espacio que siempre le dan al doctor Simi.
8: Muy bien. No, muchas gracias, Shanique. Aquí nos vemos el miércoles entonces.
11: Órale, pues por aquí estaremos dándonos la vuelta.
8: Perfecto. Y para cerrar, tenemos esto.
6: Para cerrar.
8: Pues para la gente que nos acompaña a través de la radio, les describimos que es la conclusión del partido de Alexander Zverev en contra de Ben Shelton. Y como decía Raúl, Eduardo, pensaba Zverev que estaban 5-1, pero no. El partido ya se había terminado y ya era campeón del Abierto de los Estados Unidos.
12: Estaba tan concentrado en su juego y en el partido Zverev, uh-huh. que no se dio cuenta que había ganado, ¿no? Se empezó a levantar la gente y de repente volteó a ver el marcador y dijo, ah, chihuahua, ya gané. Campeón, ¿no?
8: Sí, sí, sí. Realmente, qué momento. Hablábamos hace un momento de la discapacidad y para quienes apenas están sumando a la transmisión, pues le diagnosticaron a Zverev diabetes a los 4 años de edad. Y bueno, pues es un jugador realmente sensacional que ha tenido que sobreponerse a muchas cosas. No le había llegado su momento. Era el gran perdedor de los grandes torneos, particularmente Grand Slam, hace unos años que perdió contra Dominic Thiem la final del Abierto de Estados Unidos. Y ahora pues está en los cuernos de la luna.
12: Oye, en la conferencia de prensa, que también agradeces cuando un deportista de este nivel es tan claro al hablar, uh-huh. Como lo hizo en el speech que dio, pero en la conferencia de prensa dijo, ahorita soy el número uno del mundo, pero ojo, que no está Sinner y Alcaraz viene de una lesión de 4 meses. Si están los dos bien, yo no soy el mejor. Probablemente el mejor es Sinner, así que por favor vamos a ubicarnos, ¿no?
8: Eso me parece muy bien, me parece sensacional, sobre todo porque pues luego te alcanza la realidad. Y en este caso, Zverev ha tenido un año formidable, ganando sus 2 primeros títulos de Grand Slam, pero efectivamente el caso de Alcaraz, él regresa a este torneo después de una inactividad de 4 meses y medio. En el caso de Sinner, pues lamentablemente también se han presentado muchas lesiones. Vamos a verlos ahora, cuando inicie el año, en Australia, otra vez el ciclo de los torneos de Grand Slam. A ver cómo le va a Zverev contra ellos.
12: De acuerdo, pero qué gusto me da por Zverev. Oye, por cierto, jornada doble en España. Mañana Rayo Vallecano, Español de Barcelona, a la vez Valencia. Y Elche recibe al Real Madrid mañana a la 1:30 de la tarde.
8: Perfecto, pues ya nos vamos, Raúl.
12: Buenas tardes, Enrique.
8: Buenas tardes, quédense con Pepe Cárdenas. Hasta mañana.

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1: Cabense con autoridad al Atlas, los Diablos Rojos se impusieron 5-2 a los Rojinegros en un duelo cargado de goles. Toluca fue superior durante buena parte del encuentro y terminó reflejándolo en el marcador. El partido incluso tuvo que ser suspendido durante algunos minutos debido a una tormenta eléctrica en la capital mexiquense. En la NFL, los Giants derrotaron a los Cowboys. Los Gigantes de Nueva York comenzaron la temporada con un triunfo de 28-20 sobre Dallas. Los Vaqueros fueron a contracorriente desde el primer cuarto y aunque intentaron reaccionar durante el resto del encuentro, no pudieron darle la vuelta al marcador. Bills arrancaron con victoria. Buffalo inició la campaña con un triunfo apretado de 36-31 sobre Houston. Josh Allen volvió a ser protagonista en la ofensiva de los Bills y respondió con los momentos importantes para asegurar la primera victoria del equipo en esta nueva temporada. Raiders impone a Miami. Las Vegas tuvieron un sólido inicio de 27-13 ante Dolphins. Kirk Cousins tuvo una actuación destacada con 3 pases de touchdown, mientras que los Raiders aprovecharon los errores de Miami para controlar el partido y comenzar la temporada con el pie derecho. Y es lo que tenemos en información deportiva. Yo soy Eduardo Ortega. Me pueden encontrar en mi Twitter, @educharlesmty. Ahí me pueden dejar todos sus comentarios y pronósticos.
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6: Playa Punalú, Estados Unidos. Esta es la playa de arena negra más famosa del archipiélago de Hawái. Su intenso color oscuro nació del encuentro violento entre la lava ardiente de los volcanes activos y las gélidas aguas del océano, provocando que la roca se pulverizara instantáneamente. Además de su espectacular contraste visual con las palmeras verdes, Punalú es un refugio vital para las tortugas marinas verdes, que suelen descansar bajo el sol sobre la arena negra calurosa, creando una de las postales silvestres más exóticas de la isla.
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7: El gobierno de Estados Unidos, conocida de Al-Qaeda, conocida
8: de la secretaria de Gobernación, Rosa Isela Rodríguez, como invitada de honor al acto protocolario que dio el banderazo.
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8: Iba a tomar un avión privado que se descompuso, en fin, le dijeron no.